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Ven a compartir y estamos de vuelta en este espacio de las tardes aquí con Ulises y Temi, que de lunes a viernes se transmite en vivo en directo por Radio Mambí 710 AM desde las 5 de la tarde. Continuamos en esta parte en los controles con el estelarísimo Gustavo Orellana.

0: Te quiero preguntar si sabías que en las afueras de La Habana se halla una curiosa ermita ubicada en la avenida Boyeros. Tal vez la conozcas, pero lo que quizás no sepas es que esta estructura quedó finalizada en su totalidad en 1954. Originalmente se encontraba donde ahora está ubicado el monumento José Martí en la Plaza Cívica, antiguamente conocida como la Loma del Tadío. Fue construida por la colonia catalana en Cuba. Allí se encuentra la Virgen de Montserrat. Esta ermita, a lo largo del tiempo, denota la presencia de los catalanes en la mayor de las Antillas.
1: Y ahora también vamos a seguir disfrutando de la buena música. Y esta pieza musical, Canción a mi Habana, en la interpretación de Celeste Mendoza.

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1: Y ahora en este instante vamos a seguir disfrutando de la buena música. Vamos a remontarnos al año 1980, cuando esta pieza musical alcanzaba el número 3 en el Billboard de los Estados Unidos, el 5 en el Reino Unido, alcanzaba un premio Grammy como mejor canción y también ese sencillo se certificaba disco de platino. El tema Guilty, autoría de los tres hermanos Barry, Robin y Maurice G. Vamos a disfrutar este exitazo de 1980. Guilty, Barbra Streisand y Barry Yee.

0: Y ahora en este instante vamos a dialogar nuevamente con ustedes a través del 844-446-0710. 844-446-0710. Buenas tardes aquí. Hola.
1: Hola, buenas tardes.
2: Buenas tardes.
0: Oscar Gala.
1: Oscar Gala, buenas tardes. ¿Cómo estás, mi amigo?
2: Óyeme, estoy oyendo que tú estás repartiendo mucho, Oscar. Tenemos tres nada más.
1: Sí.
2: Y después se repartió todo, nos quedamos sin Oscar aquí.
1: Sí.
2: Dámelo un saludo, Rolando, y que Dios me lo cuide. A todos los oyentes, pero en especial para él, porque él siempre tiene argumento un poquito para todo. Que no oye el programa este, se va a quedar como un papalote en el aire. Porque aquí va, aquí se aprende. Y aquí estamos instruidos por Ulises también y por Rolando.
1: Aquí somos una gran familia, Oscar.
2: Hay un técnico grande que tenemos aquí.
1: Exactamente.
2: Gracias, Ulises.
0: Gracias, un fuerte abrazo.
1: Muchísimas gracias, Roland. No, Oscar.
0: Oscar, sí.
1: Bye.
0: Hola, buenas tardes.
3: Oye.
0: Odulio, desde Cuba, ¿cómo estás?
3: Sí.
4: Mi buen amigo Odulio, bienvenido.
3: Oye, bienvenido ustedes aquí a Cuba.
0: Gracias.
3: Oye, niño, bueno, todo bien. Entonces, me deseo que estén bien por ahí. Bueno, mucha suerte para ustedes. Saludo para Rolando, ti, bueno, toda la gente, Santiago.
4: Y ustedes, saludos para ti plana. Y nuestra querida Carmita. Muchas
0: saludos para Carmita.
3: Sí, bueno, buena suerte y para adelante. Esta semana no habíamos hablado.
0: Sí.
3: Sí. Bueno, oye, entonces.
4: Mucho cariño para toda la familia, Odulio.
0: Afecto y cariño, Odulio.
3: Y a ustedes igual. Y ustedes igual, a la Sarita, a todo el mundo.
0: Oye, gracias, gracias. Cuídate mucho. Bueno, saludos bueno, a Carmita, a Lester y a Lacey. Cuídense mucho.
3: Ahí está, bueno.
0: Un abrazo. Bye, suerte, gracias por llamar. Y bueno, vamos a seguir disfrutando de la buena música. Y qué mejor que hacerla con esta pieza musical. La actualidad musical. Dani Fernández, dile a los demás.

0: cultural, cultural, netamente cultural, este espacio de las tardes aquí con Ulises y Demi, que esperamos que en el día de hoy haya sido del agrado de todos ustedes.
1: Gracias mil por la sintonía a todos nuestros oyentes, a los silentes y a los que nos llaman también. Nosotros regresamos mañana
0: a las 5 de la tarde.
2: ¿Y cómo nos vamos, Demi?
1: Como siempre, Ulises, de la mano.
0: Salud, suerte y éxitos. Y mil, pero que mil gracias a nuestro sonidista, Gustavo Orellana, en los controles.

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0: empezó el juego. ¡Llamaré a papá! ¿No?
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1: La siguiente actualización de la Copa Mundial es presentada por Nature Valley. España no perdona. La Roja goleó 3-0 a Austria en Los Ángeles y avanza a octavos de final. Mikel Oyarzabal marcó 2 goles. Pedro Porro completó la goleada y Unai Simón sigue sin recibir un solo gol en el torneo. 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

0: señores, buenos días, bienvenidos al Escándalo del Día. ¿Qué tal? Les saludamos Ray Cruz Santiago, Cristina la Capitana y Eunice Rodríguez. Le damos la bienvenida. Buenos días, bueno, Capitana.
1: Buenos días, Ray. Buenos días, Eunice. Y buenos días a todos los que nos escuchan.
0: Buenos días, Eunice. ¿Cómo estás?
2: Muy bien. Y ustedes divino, ¿verdad?
0: Exacto. Oye, te vi el otro día en Instagram, en una foto.
2: ¿Así?
0: Tú con una estrella Galicia a las 10:30 de la mañana.
2: ¿Cómo fue eso?
0: Te vi con Mercy en una foto con una cerveza
2: Estrella Galicia en la mano. De la cerveza Estrella, efectivamente. Oye, claro, fue maravilloso.
0: A las 10:30 de la mañana. ¿Tú a qué hora empiezas, Yuni?
2: A las 9.
1: Ella es moderna.
0: Ella agarra hora de Europa.
2: Sí, no, es que, oye, deliciosa la cerveza, yo me quedé fría y me encantó porque era pequeñita, o sea, era a mi medida.
0: A mí me gustan esas porque, pero lo que no me gusta es que me tomo tres y ya siento que he bebido mucho y son pequeñas, ¿sí? Son pequeñas, sí.
2: Sí, son muy pequeñitas, pero fue magnífico en el Manchego, el restaurante fue algo increíble, la verdad.
0: De verdad que sí. Bueno, Capitana, buenos días. ¿Cómo estás?
1: Buenos días, Ray, Eunice.
0: Estamos felices y estamos a esta hora listos porque hay escándalos. Estamos listos para comenzar inmediatamente con el escándalo del día. Vamos con los titulares.
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0: Estos son los titulares más importantes a esta hora en el escándalo del día. Tragedia sin precedentes. Más de 1.400 muertos en Venezuela. El Comando Sur despliega tropas de emergencia. Ultimátum a los migrantes. El presidente Donald Trump advierte que beneficiarios del TPS deben de buscar estatus permanente o salir del país. Alerta mundial y golpe al bolsillo. Irán ataca aliados de Estados Unidos y el precio del petróleo se dispara nuevamente. Alivio o trampa federal. El Congreso aprueba la ley de vivienda más masiva en décadas frente a la crisis de rentas. El socialismo avanza. La extrema izquierda gana terreno en Nueva York y amenaza con expandirse por todo el país. Caos en el sistema de salud. Advierten que recortes del Medicaid amenazan con colapsar hospitales. Histórico para nuestros abuelos. Medicare cubrirá finalmente los costos de medicamentos para bajar de peso. Peligro en nuestras aguas, un adolescente muerto y otro en estado crítico en un lago de Florida City. Tragedia infantil, un niño de 5 años muere atropellado en una pista de motocross en Hialeah Garden. Fuego fuera de control, un incendio forestal devora decenas de acres en el oeste del condado de Broward. Guerra civil republicana estalla en las divisiones internas durante la convención en Florida. Escándalo médico. Suspenden enfermero de Broward por abusar y besar a pacientes vulnerables. Vergüenza en el Mundial. Arrestan a reconocido youtuber argentino durante partido en Miami Garden. Pánico en la pista. Un vuelo de American Airlines aborta su despegue de emergencia en el aeropuerto local. Guerra comercial fronteriza. El presidente Trump evalúa bloquear un punto clave para el comercio con Canadá. Desastre al descubierto. Inundaciones en Michigan. Destapan la crisis y la farsa de los seguros de propiedad mientras tensión institucional analizan cómo la presidencia de Donald Trump pone a prueba los límites del poder ejecutivo. Esto y mucho más es hoy
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0: señores. A esta hora hay más escándalos en el escándalo del día. Señoras y señores, para que ustedes sepan todo lo que tenemos en el día de hoy. Y escuchen, escuchen esto. La tragedia en Venezuela ha llegado a unos puntos inimaginables. Más de 1.400 muertos y el Comando Sur interviene. La cifra oficial de víctimas mortales ocasionadas por los devastadores terremotos en Venezuela superó ya los 1.450 fallecidos y UNICEF estima que 680.000 niños han sido gravemente afectados. En respuesta directa, el Comando Sur de los Estados Unidos, Southcom, con sede en nuestra área, confirmó el despliegue operativo de las unidades militares. Miembros de la Marina y aviones de la carga hacia territorio venezolano han ido para liderar misiones de asistencia humanitaria y reabrir canales de suministro bloqueados en zonas como La Guaira. La catástrofe golpea a un país con una infraestructura ya colapsada por años de profunda crisis económica y política. Y en el sur de la Florida el impacto es profundamente emocional y comunitario. Los residentes de Miami, Broward y Palm Beach se están movilizando con donaciones mientras las familias hispanas permanecen en vilo buscando información de sus seres queridos. Al mismo tiempo, la información que llega de Venezuela es información incompleta. No se sabe verdaderamente lo que está pasando. No se sabe verdaderamente si se va a poder enviar ayuda. No se sabe verdaderamente si la ayuda va a estar llegando a los damnificados. Es información incompleta lo que está llegando desde allá. De hecho, hay muchas cosas que se están diciendo, Yunis, que son que uno no sabe ni lo que está pasando, ¿no?
1: Exacto. Pero hay mucha también. Ray, ¿me estás escuchando?
0: Sí, fuerte y claro.
1: Ok. También hay mentiras. El Comando Sur lo dejaron, tú sabes, está haciendo su labor. Están llegando poco a poco los alimentos de personas, o sea, de partes privadas, de agencias privadas, como uh-huh. aquí en el Doral, que se ha recogido muchísimos alimentos en lata. Y están llegando. O sea, que hay muchos... rumores que son falsos. Los muertos siguen. Los desaparecidos, como dijeron ahora, que dieron una cifra, ¿no? De 1.400 algo. Pero sí, hay que tener mucho cuidado, Ray, con lo que se está divulgando en las redes que son falsas. Inclusive, bueno, inclusive noticias incluso, viejas.
0: Están diciendo incluso de que Delcy ha dado instrucciones que no coman la comida de Estados Unidos.
1: Todo eso es falso.
0: Todo ese tipo de cosas que yo he escuchado y de momento uno ve, pero no se sabe y es una pena que medios de noticias se estén prestando para crear un caos en este momento en medio de toda esta situación.
1: Exacto.
0: Que están pasando los familiares.
2: Yo creo también que lo más importante también es no utilizar esto como un chantaje político ni nada de eso.
0: Bueno, exacto. Si lo están usando como un chantaje político, está mal. Ahora, si la otra parte, y quiero decir que este no es momento de uno politiquear con el tema.
1: Para nada.
0: Sabemos que la mejor persona allí no es Delcy Rodríguez. Uh-huh. Pero en este momento tenemos que hacer todo lo posible para que las ayudas lleguen. Sea por la vía que sea, hay que hacer que llegue. El Comando Sur ya ha activado soldados que van a estar allí. Van a estar haciendo entrega, eso es lo que están diciendo, lo que sale en las noticias en el día de hoy, así que nosotros esperamos que eso pase. Y vamos a hablar con Dina Díaz en breve, cuando la tengamos en la línea. Tenemos a Dina en línea, gracias Gustavo. Tenemos a Dina Díaz en la línea telefónica, activista también del sur de la Florida. Dina, buenos días.
3: Buenos días Gustavo, saludos a tus oyentes y qué bueno que continuemos apoyando a nuestros hermanos venezolanos, porque lo que está pasando allá está bien, bien feo, no solamente por lo que sale en las redes, sino que realmente, si sacamos cuenta hace cuánto fue el terremoto y cómo están ahorita con los muertos, es posible de que esto se ponga peor, porque puede haber enfermedades contagiosas por los muertos y que no están siendo protegidos ni están en un sitio donde deberían de estar. yo creo, Gustavo, y a los amigos oyentes tuyos.
0: Habla con Ray y Dina. Saludos.
3: Saludos, Ray. Yo creo que es el momento, Ray, de poner en orden la situación. Y aquí hay una organización que es dirigida por la ONU, precisamente, que fue creada para este tipo de conflictos, y es los Cascos Azules. ¿Por qué no pedirle a las Naciones Unidas los Cascos Azules, que son fuerzas multinacionales de militares, policías y civiles, que son desplegadas por las Naciones Unidas, y su misión principal es mantener la paz y la seguridad en zonas de conflicto o posconflicto? No hay conflicto porque no hay guerra.
0: ¿Por qué tú crees que hay que activar los cascos azules? O sea, ¿tú crees que entonces es cierto eso de que el gobierno de Delcy Rodríguez no está permitiendo la entrada?
3: No, es que no pueden porque no están preparados y tienen miedo, entonces no están haciendo su función. El ejército de Venezuela es infuncional, la policía de Venezuela es infuncional, y los Estados Unidos no pueden mandar a las tropas porque no es una intervención. Entonces, aquí lo necesario que hay que hacer es pedirle a la ONU, a la Organización de Naciones Unidas, que en base a la magnitud del evento, a la desgracia que se está viviendo allá, cuando los países no se ponen en acuerdo, esa función la tienen los cascos azules. Hay que pedirlo, hay que pedirle a los líderes venezolanos que están aquí que le hagan una carta a la organización y que le pida que en base a la desgracia que hay en ese pueblo, que entren, que pongan orden, porque eso es lo que se necesita. Se está mandando la ayuda, miramos el trabajo precioso que están haciendo, como lo dijo UNICEF, ahí en Empower Mission, que está haciendo una buena organización, la gente está llevando con amor los alimentos, pero hay que garantizar que llegue. Están saqueando, están robando en Venezuela. Es verdad que las redes sociales están a veces aumentando las cosas, pero sí, la ayuda no está llegando, sí. Entonces es necesario. Y aquí lo principal, Rey y Capitana, es que ya han habido muchos países en donde se pide la intervención de los cascos azules, que han participado en muchas misiones. Dice que, según la página que estaba viendo de ellos, tienen más de 70 misiones de mantenimiento de paz alrededor del mundo desde 1948. En decenas de países han estado en África, en el Congo, en Ciudad, en Sudán, en Oriente Medio, en Europa. Entonces, ¿por qué no pedirles que vengan aquí si van a venir a cumplir su misión? De todas maneras, el presupuesto lo tienen. Están ellos activados para hacerlo, saben lo que van a hacer, entonces hay que pedirlo, pidámoslo, igual que la otra cosa que hay que hacer por Venezuela, hay que pedir el TPS para los venezolanos. Venezolanos necesitan una estabilidad en estos momentos.
0: Ok, y el TPS podría ayudar, extender el TPS para los venezolanos podría ayudar.
3: Sí, señor, ¿sabe por qué? Porque les va a dar un respiro. Acuérdate que hay muchos que no tienen la estabilidad que necesitan. Entonces, el TPS es una ayuda que el gobierno de los Estados Unidos siempre se lo ha dado a los países que han sido víctimas de desastres, ya sea terremoto, ya sea huracán o lo que sea. Está eso para ahí. Tengo entendido que ya Piñeiro hizo la petición. Tengo entendido que Helen Villalonga también, junto con otras organizaciones, el TCJ junto con el doctor Marval, ya hicieron la petición. Pero hay que seguirle metiendo el dedo, hay que seguir insistiendo, hay que llamar venezolanos, llamen a su congresista, llamen a María Elvira, llamen a Jiménez, llamen a todo mundo y díganle, oye, el pueblo se está muriendo, necesitamos el TPS, esta es una emergencia, esto es una urgencia, porque también la gente que está aquí no puede irse ya, tiene que quedarse aquí tranquilo trabajando para ayudar a su familia, porque esto no es nada. La reconstrucción va a ser la parte más difícil de lo que hay en Venezuela. Así que me gusta que me den la oportunidad, Ray, y a todo tu equipo de trabajo, porque creo que esas dos cosas sí se pueden hacer. Las Naciones Unidas pueden perfectamente bien mandar a los cascos azules, tienen a la gente indicada, tienen el presupuesto para mandarlo y no va a hacer ningún daño, más bien le va a hacer un bien al país, pero hay que solicitarlo. Hay que pedir, hay que ir por las líneas que se debe de hacer para que se ponga orden allá en Venezuela, porque hay demasiado chanchullo, la verdad que sí, y existen organizaciones que realmente pueden ayudar, porque si no las cosas van a empeorar. Recordemos que ya hay muchos muertos y esos muertos van a acarrear otro tipo de enfermedades infectocontagiosas y se va a hacer otra cosa, hasta una pandemia puede haber ahí.
2: Eso es correcto, Dina. Los efectos después de un terremoto de esta magnitud que ha pasado con sus réplicas, la verdad es que sabemos que eso trae muchas consecuencias después. Así que, como tú bien has dicho, me estoy de acuerdo contigo que ya es un estado de emergencia. O sea, ya todo hay que tomarlo desde el punto de vista que es una emergencia lo que está pasando allí, tratando de que la gente no se aproveche de esto y que ojalá todo lo que se está haciendo, porque hay que felicitar a toda esa gente y todas esas organizaciones que se han movido inmediatamente para buscar todas las ayudas. Oye, sabemos de gente independiente, compañías, organizaciones, iglesias, uniéndose para recoger y tratar de asegurarse que todo llegue allí y se reparta de la manera que se debe de repartir para el beneficio de todos allá.
3: Sí, recordemos que cuando pasa esto, no hay alimentos para las personas que están trabajando, hay que ayudarles. O sea, son una serie de situaciones. O sea, la crisis es tan grave que es imposible. Primero, porque la presidenta es una inepta. Segundo, porque no saben ni qué hacer. No estaba preparada. Ningún gobierno está preparado para lo que le pasó. Entonces, el gobierno de Estados Unidos no puede mandar todas sus tropas para allá, porque eso le van a decir que es intervencionismo y van a decir que Trump se quiere meter y robarse el show. Entonces, ¿cuál es aquí lo más pertinente? Llamen a los cascos azules, que esa es su única función, y aquí en América Latina pocas veces lo han hecho. Así que es hora de que se pongan a trabajar estos organismos internacionales que muchas veces sirven de poco. Ya es hora de ponerla a trabajar. Que vayan los cascos azules, bueno, a Venezuela. Pero ¿qué es lo que pasa? Los líderes tienen que pedirlo, tienen que mandar cartas, tienen que ponerse, tienen que moverse, pero ya no mañana. Porque esto es de que cada hora cuenta, cada minuto es importante para la salud y el bienestar del pueblo.
0: Bueno, muchas gracias, Dina. Gracias por tu análisis esta mañana y agradecemos, ¿verdad?, porque estás dando la información de lo que se está hablando acá en el sur de la Florida sobre el tema de Venezuela. Muchas gracias.
3: Gracias a ti. Saludos a tus oyentes. Bye.
0: Claro que sí. Bueno, señoras y señores, Yunis, Capitana, vamos a hacer una pausa y qué tal si al regreso atendemos llamadas telefónicas.
1: Sí, tenemos las líneas.
0: Y damos a que la gente... Ajá, y que la gente hable sobre el TPS y los cascos azules.
1: Correcto.
0: Si hay que activarlo o no en este momento. Señoras y señores, vamos a regresar en breve con más del escándalo del día aquí en Radio Mambí 710, La Grande.
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1: O envía un mensaje de texto al 51555 con la palabra Venezuela.
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19: Comenzamos inmediatamente con el escándalo Express, histórico para el bolsillo de nuestros mayores. Escuche esto, la administración del presidente Trump y Medicare anunció una expansión sin precedentes para cubrir los costosos medicamentos

0: inyectables para pérdida de peso, fármacos GLP-1 con un copago fijo de $50, beneficiando pacientes de la tercera edad diagnosticados con obesidad. Esto ocurre tras derogarse una antigua regulación federal, lo que representa un alivio financiero inmediato para jubilados de Florida que antes pagaban miles de dólares, obligando a los especialistas locales a prepararse para un aumento drástico en las consultas médicas. En otras noticias, tragedia en pista motocross local. Un niño de apenas 5 años perdió la vida tras ser atropellado por una camioneta en el Miami Motocross Park en Hialeah Garden. El pequeño iba en bicicleta entre los autos y cruzó frente a un vehículo que salía del parque, generando conmoción inmediata. Una investigación en curso por parte de la policía de Miami-Dade y la cancelación de todas las carreras del fin de semana debido a las tristes circunstancias está en efecto. Mientras tanto, pánico en el asfalto de Mia. Un vuelo de American Airlines con destino a Bermuda se vio obligado a abortar su despegue de emergencia en el Aeropuerto Internacional de Miami luego de que un ejecutivo entrara en la misma pista de manera peligrosa. La investigación de la FAA ya está en curso, abriendo un fuerte debate sobre la seguridad aérea en el control de tráfico y la congestión entre vuelos comerciales y privados en uno de los aeropuertos más transitados de nuestra comunidad. Y vivienda asequible en Florida. El gobernador Ron DeSantis firmó una tercera revisión del Live Local Act destinada a promover más vivienda asequible en el estado, con rentas y seguros ahogando a los residentes del sur de la Florida. Esta modificación legislativa intenta aliviar la crisis, habiendo de inmediato el debate entre inquilinos y propietarios sobre si estos ajustes serán suficientes frente al mercado. Mientras tanto, un ultimátum a migrantes. El presidente Trump advierte sobre el TPS. Escucha esto, Dina. El secretario de Seguridad Nacional de la administración del presidente Donald Trump emitió una contundente advertencia en Washington, D.C., señalando que los migrantes amparados bajo el estatus de protección temporal, TPS, deben regularizar su situación de forma permanente o abandonar el territorio estadounidense. La pregunta que le hago a la capitana, TPS, la T, ¿de qué es la T?
1: Temporero.
0: Ah, bueno, entonces, ¿cuál es el problema? Eunice, ¿de qué es la T?
2: Temporal.
0: Ahí está, temporal. Señoras y señores, Eunice, abramos líneas telefónicas para que la gente hable sobre la idea de Dina, de los cascos azules y de suspender las deportaciones de TPS, o sea, extender el TPS para los venezolanos. Vamos a
2: voy con el teléfono.
0: Déjame hacer un comentarito.
2: 844.
0: Un comentarito fácil.
1: Noble y simple.
0: Un comentarito. Mire, Venezuela es grandísimo, ¿verdad que sí?
1: Sí.
0: Los terremotos fueron en La Guaira.
1: Ahí fue donde más afectó.
0: Pero hay otras áreas que no están. Entonces, ¿por qué nosotros vamos a, por ejemplo, los de Aragua, que están bien lejos, pues también meterlos dentro del TPS, de la extensión del TPS? ¿Por qué?
1: Ray, porque tú no puedes tampoco segregar ni discriminar.
0: Bueno, pero tú sabes.
1: No sé. Hay una emergencia en todo el país.
0: Danos el número de teléfono, Eunice.
2: Sí, 844-446-0710. Líneas llenas. Así que vamos con la primera.
0: Comenzamos con la primera llamada. Buenos días. Sí,
3: 844.
2: Adelante.
0: Buenos días.
2: Adelante. Baja el radio.
0: Ahí está Oscar. Buenos días, Oscar, buenos días. Buenos días, Oscar.
4: Escuchándolo como siempre.
2: Gracias, óyeme, Oscar.
4: Es que aquí no están respetando la Constitución. Y el mismo Obama y Biden y todo han violado las leyes aquí. ¿Qué se le va a pedir a los que vienen escondidos y por aquí y por allá? Han abierto la frontera y han entrado miles y miles de personas que no se saben quiénes son. Hay muchos buenos, pero hay mucha porquería también que vienen a hacerle daño a esta nación. ¡Basta ya, compadre! Y lo felicito a los tres, porque los tres hacen un trío para cualquier actividad.
2: Gracias, gracias, Oscar.
1: Gracias, Oscar.
0: Y deja que montemos la música que vamos a hacer, que vamos a cantar. Cuando ustedes vean eso, Ray Cruz con las Cruz Dancers, ustedes ahí sí que nos van a contratar para todos los eventos.
2: ¡Oh, my God!
1: Ay, Uni, ¿qué nos espera?
2: Yo con esta voz que tengo.
0: Ahí está. Próxima. Próxima llamada. Buenos días.
3: Hola, buenos días, ¿cómo están? Soy Adeli Ferro, estoy un
0: buenos
3: poco
0: días,
3: ronca
0: Adeli,
3: porque
0: ¿cómo
3: estoy
0: está?
3: Enferma, pero bien, no quería dejar de participar en este tema porque ahora se mezcla la tragedia inimaginable que sé que va a dividir la historia de mi país en antes y después de estos dos terremotos y todo lo que pasa aquí con los inmigrantes. Yo quiero decir algo que es extremadamente importante. Lo que está pasando, la necesidad de una protección para los venezolanos en este momento en los Estados Unidos. No estamos hablando de los que no están en Estados Unidos, Rey. Estamos hablando de los que ya están aquí. No solamente es necesaria porque el país está en la emergencia en la que está. Y si en Aragua también hubo destrozos, no al mismo nivel, en Carabobo también, a lo largo y ancho de lo que es la costa de Venezuela, en muchas ciudades hubo destrozos, no al mismo nivel que en La Guaira o que en Caracas, pero sí los hay. De hecho, hay muchas cosas que todavía no se saben en las noticias. De hecho, hay muchas poblaciones donde todavía no ha llegado ayuda. Los venezolanos que están aquí en Estados Unidos necesitan protección precisamente por ese desastre que acaba de suceder. Y en segundo lugar, porque el trabajo de manera legal, insertados en la economía de manera legal, permite enviar remesas económicas que van a aliviar de alguna manera la situación que está pasando las familias allá, y que para los interesados en que no entremos más nunca inmigrantes a este país, pues miren, si esa situación económica no empieza de alguna manera en los meses por venir a mejorar y a ayudar a las familias que están allá, y que una forma de hacerlo son estas remesas que se envían desde aquí, pues la gente va a empezar a salir de nuevo de Venezuela, porque sin esperanza y habiéndolo perdido todo, incluso casi todas las, hay personas que han perdido literalmente a todas las familias. Yo tengo una persona amiga de mi casa que perdió a su esposo, a su mamá y a su único hijo. Lo perdió todo, además de su casa. Esas personas no tienen nada ya que más perder, y muchas de esas personas pueden tomar, y seguramente van a tomar la decisión de salir del país. Entonces, si nosotros queremos de alguna manera aliviar esa tragedia, parte de lo que podemos hacer es a los que ya están aquí, que ya tenían una protección, que ya estaban insertados en el aparato económico, que estaban incluso ayudando a la economía de este país de manera legal y correcta, darles de nuevo una protección. El TPS se puede dar por 6 meses, por 12 meses o por 18 meses.
0: Es que tú sabes que eso no es real, Adeli. Eso de 6 meses no es real, porque todavía nosotros tenemos gente del huracán Mitch aquí, que ocurrió hace muchísimos años.
3: Eso es un problema del Congreso y de las administraciones de este país. En este momento, yéndonos a lo que está aquí, si el gobierno lo da por 6 meses, esa gente tiene que renovar sus permisos de trabajo y su TPS cada 6 meses, que además ahora cuesta un dineral hacerlo gracias a la administración Trump. El problema es, Rey, que tú estás, muchos de ustedes hablan como si fuera muy fácil sacar a 11 millones de inmigrantes indocumentados o a 13 millones de inmigrantes indocumentados de este país y a 1.300.000 personas que tenían TPS. Pues les tengo noticias, gente. No es fácil. Ni aun con toda la propaganda que hace la administración Trump, no es prácticamente imposible hacer eso. Por más que detienen y detienen gente, no se acercan ni de cerca a las metas que ellos mismos se han planteado.
0: Entonces, si es difícil, ¿por qué extender el TPS si de todas maneras es difícil hacerlo?
3: No, es difícil sacarlos, es difícil deportarlos, es difícil detener, cumplir las cuotas que ellos mismos quieren hacer. Y mientras tanto, están poniendo en las sombras de ilegalidad a millones de personas, a cientos de miles de personas con TPS, que no se van a ir, y entonces estamos poniendo el problema aún peor cuando los teníamos.
0: ¿Y por qué el mundo entero mira hacia Estados Unidos y no mira hacia otros países?
3: Porque esas personas están viviendo aquí al lado de tu casa y estaban legales, tenían permiso de trabajo, estaban pagando taxes de manera absolutamente
2: perdóname, pero no estaban legales. No estaban legales, perdóname. Era temporal. Lo que pasa es que los gobiernos, como tú dijiste antes, han ido pasándose la bola.
3: Eunice, el estatus de protección temporal, mientras lo tienes, te da estatus legal dentro
2: de
3: la
2: Exacto, pero la culpa no es de Trump, porque esto viene de hace mucho tiempo, que han sido han ido peloteando esta ley, señora. Ese es el problema.
3: Y yo alguna culpa, yo lo que estoy diciendo es que además de todo lo que hemos estado argumentando por mucho tiempo, ahora se suma una de las tragedias naturales más grandes que ha ocurrido en el hemisferio en la historia. Y que esta gente está aquí atrapada sin saber qué hacer, sin saber cómo seguir trabajando, y ahora más aún cómo ayudar a las familias que están allá, y que es dentro de esta ley solucionamos un problema para los que están allá, para poder enviar remesas, solucionamos un problema para los que están aquí, para tener legalidad mientras vemos cómo pasan los siguientes meses, y solucionamos un problema para los Estados Unidos. Y esa es la verdad. O sea, las personas con protección temporal no son una carga para los Estados Unidos, muy por el contrario. Aquí hay desinformación de todo tipo. Las personas con TPS no califican. Está la ley, se las puedo pasar, les puedo mandar toda la información. No califican para SNAP, no califican para Medicaid, eso es mentira.
1: Ray Eunice, tengo una pregunta para ustedes.
0: Adelante.
1: ¿Ustedes realmente creen que una persona que ahora se le vence el TPS, este es el momento de poder llegar nuevamente a su país y echar hacia adelante y hacer una vida en su país?
0: Bueno, lo que pasa es que todo depende, porque el terremoto no ocurrió en todo Venezuela.
1: Pero es que todo Venezuela está afectado.
2: Bueno, pero es que mira, capitana, los Estados Unidos no pueden tomar los problemas de, tú sabes, de otras naciones. Es lo que está diciendo Ray. Eso pasó en La Guaira. Eso es un lugar donde está pasando eso. El resto de Venezuela está bien. Es
3: eso
2: más,
3: no es
2: están ayudando.
3: Eso no es
2: están
3: verdad.
2: Están ayudando, pero fíjate algo.
1: Pero señores, vamos a estar claros. Todos nosotros somos inmigrantes y venimos aquí, nos comemos un churrasco y después nos olvidamos de nuestros países.
0: Ah, pero espérate eso.
2: No.
1: Es una realidad.
0: ¿Qué comentario es ese?
3: Yo me voy a despedir. Pónganse la mano en el corazón. Por una vez, pónganse la mano en el corazón y dejen la política a un lado.
2: Eso mismo te digo yo.
3: Es que yo no estoy hablando de política, yo estoy pidiendo, estoy rogando, estoy de rodillas, rogándoles que les den una protección por un tiempo, mientras se ve cómo va a desarrollarse las cosas.
0: ¿Cuánto tiempo sería el tiempo justo? ¿Cuánto
3: tiempo? No lo sé, ojalá. ¿Tú crees que yo tengo idea de cuánto tiempo? Ayer el embajador...
0: Porque es que algunos de ellos llevan 6-8 años y no han regularizado su proceso. ¿Qué vamos a esperar?
3: No hay manera de regularizar... Rey, por Dios santo, infórmense antes de hablar. Teniendo TPS no hay manera de pasar a otra, no hay manera de seguir hacia residencia. Eso no existe, a menos que tú tengas una suerte increíble y te enamores con un estadounidense o seas una persona de habilidades extraordinarias y puedas aplicar una visa O. La inmensa mayoría no tiene ninguna manera de pasar de TPS a residencia. No existe un camino de TPS a residencia, por Dios santo.
2: Pero claro que no existe, porque es que no, eso fue temporalmente.
3: Entonces no me digas que ellos tenían que regularizar su situación y buscar un camino a la residencia permanente.
0: Ok, pero una pregunta, Deli, una pregunta. Déjame ir un momentito al libreto, porque tengo una noticia aquí para que entonces tú me expliques qué es lo que el presidente quiere decir. El presidente dijo, emitió una contundente advertencia en Washington señalando que los inmigrantes amparados bajo el TPS deben regularizar una situación de forma permanente o abandonar el territorio estadounidense. Cuando él dice regularizar su situación de forma permanente,
3: sabe perfectamente lo que está diciendo. Claro, ellos saben perfectamente lo que están diciendo. Ellos saben que no hay manera que una persona con TPS regularice su situación hacia residencia permanente. No existe el camino, no existe.
2: Bueno, tratar de irse de este país, ir a otro país, pedir ayuda. El problema es que la responsabilidad siempre es de los Estados Unidos. Caballero, métanse eso en la cabeza.
1: Pero fíjate, Eunice.
3: ¿De dónde eres tú, Eunice? ¿De dónde eres tú? ¿De dónde eres tú, Eunice?
2: ¿Qué dice?
3: ¿De dónde naciste tú? ¿Dónde naciste tú?
2: En Cuba.
3: Ok, ¿cómo llegaste tú a los Estados Unidos?
2: Con visa y soy Peter Pan, soy Pedro Pan.
3: Ok, gracias a Dios.
2: Después que se te acabara, tenías que salir del país y regresar. Hasta que vino la tragedia de los misiles del 1962. y de ahí es que se que dejaron a los cubanos, a los niños, quedarse aquí en este país. Pero vine con todos los de la ley, con toda, o sea, todos antes los requisitos.
3: De, ajá, y antes de que se... Ajá, ok. Y las personas Peter Pan que llegaron como tú, que no llegaron con todos los requisitos...
2: No, Peter Pan llegaron, tenían que salir con los requisitos. Si no, no te dejaban salir. Era a través de la iglesia.
3: Pero pero mi pregunta, perdón, quizás no elaboré mi pregunta. ¿No era ese programa una protección temporal?
2: No, esto fue cuando Fidel Castro...
3: El programa Peter Pan era para quedarse permanentemente...
2: Sí, como
3: la pregunta.
2: Después tenías que regularizarte, por eso te lo expliqué. Después tenías que regularizar o esperar que los padres llegaran.
3: Pero
2: déjame contestarte, Los padres llegaran porque éramos menores de edad y Cuba ya era un país comunista, apoyado por el gobierno ruso. A nosotros no nos podían enviar. Yo fui adoptada por dos familias, ¿ok? Y no podían mandarme para Cuba porque ya el gobierno había salido por eso mismo, por un gobierno.
3: No, claro. Esa historia es muy bonita.
1: Perdóname, chica. Tú me dices, Eunice, que Cuba era un país comunista. Ajá. Y Venezuela no es comunista.
0: No, Venezuela ya se está arreglando, capitana. No es lo mismo.
2: Ustedes han mezclado el mofongo con los tamales. Es diferente, señores. No tiene nada que ver.
1: Las cosas como son, Eunice. Es la realidad. Estás comparando y estás diciendo, estás dando de excusa de que Cuba
2: es
1: comunista. Yo lo puedo entender, pero no me digas a mí que Venezuela no lo es. Venezuela está pasando...
2: No, Venezuela no es comunista actualmente. Perdóname. En Venezuela, ya si me van a tratar de enredar, no. Ella me está haciendo preguntas y yo se las estoy contestando.
3: No, lo que pasa es que el caso de los niños que venimos como Pedro Pan es muy diferente.
2: No es ni los casos que pasaron por las fronteras los niños. El problema es que usted habla y usted no me deja hablar. Y entonces tratan de enredarme. Y enredarme usted no me va a enredar. Llevo muchos años aquí y sé lo que estoy diciendo. No, si usted no me ha dejado hablar a mí.
3: No me dejas hablar.
2: No, si usted no me ha dejado hablar a mí.
0: Bueno, vamos a hacer una cosa, Yuni.
3: Pero si estuviste contando todo el cuento de tu familia. Yo lo único que quería decir...
0: Sí, pero un momentito.
2: ¿Cuento de qué? Usted me está haciendo preguntas y yo se las estoy contestando.
0: Adeli, Yuni, vamos a dejar que Yuni explique y después vamos con el punto de Adeli. Adelante, Yuni.
3: Es que lo único que quería era preguntar, déjame reformular mi pregunta. Mi punto no era lo que significó el programa Pedro Pan y cómo se desarrolló, que además fue hermoso, lo aplaudo, de verdad fue algo histórico. Mi punto es que en ese momento la forma como se concebía ese beneficio, que no tiene nada que ver con el TPS, era un beneficio temporal para esos niños y luego para su familia. A eso es a lo que me refiero. Los tiempos han cambiado, han pasado décadas, y lo que nosotros estamos pidiendo en este momento, rogando, implorando al presidente Trump, al secretario Rubio, al secretario McMullen, al secretario de Seguridad Nacional, nosotros lo que les estamos diciendo es la primera razón por la que se le otorga TPS a un país es un desastre natural. En este momento, es más, ¿sabes qué? Si quieren, no les den TPS. Denles un DED, que es la prohibición de deportación, y que por lo menos eso les dé un permiso de trabajo por un tiempo. Cualquier cosa que les permita tener una legalidad aquí mientras se ve qué termina de pasar en Venezuela. Eso es todo.
0: Bueno.
3: Eso es todo lo que estamos pidiendo.
0: Vamos a ver, Adeli, te damos gracias, Adeli. Adeli, te damos gracias. Ahora el turno le corresponde a Eunice Rodríguez, Yuri Rodríguez, que va a aclarar. Adelante, Yuri.
2: Mira, el problema es que la conversación se fue extendiendo por preguntas, y yo estaba contestando las preguntas. El problema es que ella no me dejaba explicar. Pero no, señora, mire, yo soy una persona humana, llevo muchos años aquí y tengo familia venezolana y colombiana. Por lo tanto, yo me daría muchísimo gusto que en estos momentos se aguantara el TPS para esos venezolanos. Pero si poder, si estamos haciendo eso, lo vamos a tener que hacer por fulanito y menganito de otros países, que cada vez que ocurra algo, entonces vamos a aguantarle el TPS. Una cosa que ha venido pasando de gobiernos en gobierno, y que yo he dicho de que no debe de ser de que los gobiernos no le hayan puesto atención al TPS y hayan solucionado el problema. O sea, yo estoy de acuerdo que esto tenía que haberse solucionado hace mucho tiempo. Es okay. Más, estoy de acuerdo que se le dé a todas las personas migrantes el derecho de trabajo, porque así no los tenemos que mantener.
0: Pero ¿estás okay? de acuerdo? ¿Estás de acuerdo no, o no?
2: Estoy de acuerdo en el sentido de que hay que reformar el TPS o hay que quitarlo, pero han venido peloteando el TPS por mucho tiempo.
0: Bueno,
2: perdóname, Ray, una sola de eso. No me mezclen más los niños que llegamos de Cuba con que después podían mandarlo. No nos podían mandar, porque Cuba se había declarado en que eran los dueños de todos los niños. La patria potestad le pertenecía al gobierno. Y ese fue uno de los motivos por los cuales los padres mandaban a los niños aquí. Ordenadamente. Ordenadamente. Y con todas las de la ley. Ya. Okay. No tengo que hablar más sobre eso.
0: Bueno, muchas gracias, Yuni. Señoras y señores, este tema ha estado candente. Ahí vimos, estábamos aquí, hasta vimos a Yunis ahí, mira que...
1: Oye, se trepó en candela.
0: Oye, no, pero la culpa es tuya, capitana.
1: No, mía,
0: porque
1: no.
0: Tú trataste de enredar la cosa. Es más, vamos a atender una llamada. Vamos a atender una llamada. Buenos días. Buenos días por aquí. El cuadro está lleno,
5: Rey,
0: ¿verdad?
5: Rey, buenos días. Pero buenos fíjate días. Cómo te hablan. Es temporario, es algo temporario, pero al final no me vas a sacar de aquí. Esa es la actitud que tienen muchos de estos inmigrantes que no entienden que vienen a un país temporario. Lo que tienen que hacer es reunir dinero, se ponen a comprar casa, hacer vida en un lugar que estás temporario, tienes que buscar una segunda opción. Y ella lo dice a sí mismo, no vas a sacar, aquí no van a sacar a nadie, porque se sienten con autoridad por encima de la ley. El problema es que la gente en este país, es lo que dice la otra señora que estaba hablando, quieren resolver los problemas en los Estados Unidos. El Estados Unidos es el lugar donde se van a resolver todos los problemas del mundo. No, porque si mañana hay un problema, yo vengo para acá a ayudar a mi familia. Oiga, el mundo es enorme. ¿Por qué tienes que venir a este país a ayudar a su familia? Si usted quiere ayudar a su familia, tienes que estar al lado de su familia. Coja un avión y váyase a sufrir el sufrimiento de su pueblo. Ahora pueden ir porque a Venezuela Entiendo. Se puede ir. En Venezuela no hay un régimen ni nada por el estilo. Ah, ¿qué quieren? Que le saquen... a todo el mundo y lo dejen en cero. No, vayan.
1: Pero tampoco tenemos un gobierno en Venezuela.
0: Sí, pero no hay un régimen,
1: Pero no hay un gobierno tampoco de pláceme.
0: Oye, pero ¿sabes qué? La gente que dice que no hay un gobierno de pláceme son los primeros que se pasan yendo allá y viniendo, yendo y viniendo.
1: Muchas nacionales y mucha gente hace eso. No podemos
5: simplemente, el pueblo cubano lo que necesita es que saquen simplemente a sí mismo, a Díaz-Canel, y que saquen a Raúl Castro de poder. Que ustedes se van a ver en poco tiempo como eso se saca tranquilamente sin tanta cosa. El problema es que pueden ir los que no quieren, porque quieren que le saquen a todo el mundo, que se lo dejen a Daisy, a Cabello, a todo el mundo se lo dejen. No, tienen que ellos resolver su problema. Y okay. Oye, yo lo siento mucho por el pueblo venezolano.
0: Gracias por tu llamada. Hay otra llamada más antes de irnos a la pausa. Buenos días. Buenos días. Adelante.
6: Óigame, acabo de llegar a Puerto Rico en unas vacaciones y me encuentro...
0: Señoras y señores, aquí tenemos al socialista de Orlando, vacaciones. Al cuponero de Orlando. Adelante, vacaciones. Cuponero.
6: Vacaciones. Pero mira, hay gente que...
0: Qué buena vida la de usted, no trabaja y se va de vacaciones a Puerto Rico dinero, esperando el welfare.
6: No, cupones. No me interrumpa. La culpa no es de la capitana, ¿sabes? No, señor, corrija. La capitana tiene razón. ¿Dónde está Marco Rubio? ¿Dónde está el presidente diciendo vamos a extender el TPS? El TPS es temporero cuando hay desastres naturales. ¿Y dónde están ellos? ¿Dónde están ellos? Enredados con lo de Irán, enredados, porque todos están enredados, no saben hacer. ¿Qué vamos a hacer? Pobre Venezuela, estamos orando. Así que sigan ayudando, envíen ayuda, envíen alimentos enlatados, envíen, pero no podemos confiar ni en Rubio, ni en el presidente, porque están todos enredados.
1: Ahora fíjate,
6: y con esto
0: gracias.
2: Tenemos las líneas llenas, Ray.
0: Sí, pero tenemos que ir a una pausa, me dice Gustavo, que tenemos una pausa. Cristina.
1: Sí, no, yo quería decir, y fíjate qué cosa, que Trump había comentado que él decía que se debía regularizar la situación de forma permanente, pero Adelis nos comentó que eso no hay manera de hacerlo.
0: Hay la forma. Vamos a regresar en breve, Yunis, ¿verdad? Con más llamadas.
2: Sí, cómo no. Adelante.
0: Claro que sí. Señoras y señores, venimos en breve con más del escándalo del día.
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1: Este es el escándalo expresa a esta hora y la cifra oficial de víctimas mortales ocasionadas por los devastadores terremotos en Venezuela superó los 1.500 o 1.450 fallecidos. La UNICEF estima que 680.000 niños han sido gravemente afectados. En respuesta directa, el Comando Sur de Estados Unidos, con sede en nuestra área de Miami, confirmó el despliegue operativo de unidades militares, miembros de la Marina y aviones de carga hacia territorio venezolano para liderar las misiones de asistencia, según se están reportando. Mientras tanto, señoras y señores, en otras noticias, aquí en el escándalo del día, alivio trampa federal. El Congreso aprueba masiva ley de vivienda. El Congreso de Estados Unidos aprobó formalmente la legislación más integral y masiva de las últimas décadas, diseñadas para frenar la severa crisis de asequibilidad de vivienda y alquileres. La medida busca intervenir directamente en el mercado inmobiliario mediante inyecciones de fondos federales, desarrollo de nuevos proyectos habitacionales o incentivos fiscales, representando el mayor esfuerzo coordinado desde Washington para atajar el incremento desmedido de los costos de alquiler y vivienda. En otras noticias, la alarma de seguridad acuática se encendieron nuevamente en el suroeste de Florida City tras registrarse dos incidentes de ahogamiento con una hora de diferencia en el mismo lago, resultando en un adolescente de 14 años muerto y otro en estado crítico. Esto levanta serios debates comunitarios sobre la falta de supervisión y barreras en las canteras del condado de Miami-Dade, dejando dolor familiar y llamados urgentes a los padres. Un agresivo incendio de maleza conocido como Atlantic Fire arrasó con 180 acres cerca de Sawgrass Spreadway y Commercial Boulevard, manteniéndose con 0% de contención según el Servicio Forestal. Aunque los vientos han evitado que amenace residencias, el humo afecta severamente la visibilidad y calidad del aire, sumándose a otros 3 incendios activos en el área de Miami-Dade. Este es el escándalo del día. A esta hora ya estamos listos. Eunice, capitana, por favor, antes de empezar con el segmento, desen la mano. Ahí, ambas.
2: Pero Ray, ¿por qué tú dices eso?
1: ¿Era Eunice? ¿Sí?
3: No, no, tranquila.
1: Un abrazo. Así. Así. Esto es hermandad.
2: ¿Qué es eso? Pero aquí siempre hay hermandad, ¿verdad? Y uno dice que aquí siempre hay hermandad.
3: Sí, sí, claro que sí. Lo que tenemos que interactuar, claro, y explicar. Lo que cuando
1: claro,
3: me dejan
1: claro
3: hablar.
1: Que sí. ¿Viste? Porque es que ciertas personas por aquí no te dejan explicar, ¿verdad?
3: Exactamente. Ahí
2: pero recuerda que yo solo hago preguntas.
1: No, pero es que tú preguntas. No.
2: Si la gente se enreda, ¿qué puedo hacer yo?
3: Vamos. Escucha para allá lo que me ha dicho ya.
1: Tú estás diciendo. ¿Qué es lo que tú? Pero no. Acabo de decir que se den la mano en este momento y tú vienes a agitar.
2: No, yo no estoy agitando, yo estoy simplemente aclarando que yo hago preguntas, pero el problema es que a veces la gente se enreda en sus propias contestaciones.
1: Cállese, capitanes, ya por favor, que ya está enredando el programa. Yunis está tranquila, mira qué tranquila está.
3: 844-446-0710, líneas llenas.
1: Vamos a la línea, comenzamos con la primera llamada de esta hora. Buenos días.
4: Hola, buenos días, Rey. ¿Cómo está? Habla del machete.
1: Señores y señores, aquí está el machete.
4: Buenos días, capitana. Buenos días, Cristina.
2: Buenos días, machete.
4: Mira, te quiero agradecer, Rey, si me das un poquito más de tiempo extra. Porque le
1: adelante,
4: quiero contestar
1: adelante,
4: a esta
1: machete. Señor,
4: a esta, si le quiero contestar a esta venezolana. ¿Cómo que se llama? La que llamó ahí.
1: Adeli Ferro, la señora Adeli Ferro.
4: Exacto. Mire, señora Adeli Ferro. Para empezar, hay que bajarle 3 tonos al tono que en la forma que usted habla. Hay que ser humilde para pedir las cosas, no con altanería. Usted siempre viene altanera exigiendo que el gobierno de los Estados Unidos haga esto por los ilegales. Óyeme, si hay un huracán en Haití, entonces hay que extender el TPS a los haitianos. Si hay un huracán en Nicaragua, hay que extender el TPS a los nicaragüenses. No, mi hermano. Estados Unidos no tiene que resolver el problema a todo mundo. Lo siento mucho. Nadie piensa en el americano que vive aquí. Solo piensan en su gente. Entonces, no, ya es suficiente. Quiere pedir las cosas, sea humilde, señora, no sea exigente. Y no puede mezclar lo de Pirepan con lo que está pasando. Son dos cosas muy opuestas completamente. En Nicaragua, en el año 72, hubieron 11.000 muertos en el terremoto del 72. Es cierto, Venezuela solo lleva hasta el momento 1.400. Tampoco no hay que hacer gran alarde. soy consciente de lo que está pasando, soy ser humano y me duele lo que está pasando, es trágico, pero de 1.400 a 11.000 el número es muy grande, lamentablemente. Ahora bien, todo aquel que entró ilegalmente a este país tiene que irse. TPS es algo temporario, pero se ponen a comprar Mercedes-Benz, BMW, iPhone.
1: Oye, este pero, otro, no ahorra, pero qué fuerte.
4: No ahorran su dinero, Rey, Machete. Y se van.
1: Pero es Machete, para miro, un momento.
4: Ni yo.
1: Tú los has visto, a ti te consta de gente que tiene TPS con... Pero Machete, te consta.
4: Y andan en el iPhone más caro. Mi hermano,
1: pero te consta eso, has visto gente con TPS y Mercedes-Benz.
4: Pero si tengo un vecino que vive allí, mi vecino.
2: Mira eso. ¿Cuál es el problema? O
1: sea, ¿cómo que cuál es el problema?
4: Si
1: es
4: temporero,
1: tú no te puedes actuar en un sitio que es temporero.
4: Ahorra tu dinero y vete, porque estás temporario, no estás aquí. Está como que yo te dé albergue en mi casa y te diga, mira, capitana, quédate aquí por 2 meses. Tú ahorras tu dinero, estás trabajando, después de 3 meses, usted va y te consigues una renta, tú pagas sola, pero no, se ponen a comprar cosas caras, entonces nunca tiene dinero para legalizar su problema. No, mi hermano, wow. Ya es suficiente, lamentablemente se tienen que ir, tal vez que lo extendan, pero aunque lo extendan, aunque lo den más tiempo, te van a morder la mano, porque lamentablemente son malagradecidos. Esa es la pura verdad.
1: Espérate un momento, Machete, espérate un momento. ¿Cómo que te van a morder la mano? ¿A qué tú te refieres?
4: Mira, cuando le das de comer a alguien, te muerde la mano porque son malagradecidos. A mí me ha pasado, yo he ayudado mucha gente y lamentablemente gente de mi propio país los he ayudado y no te lo agradece. Y si es la familia, la misma familia, hasta te muerde. Entonces, mi hermano, yo agradezco mejor al americano blanco, que es más humano que el mismo latino, porque lamentablemente el latino quiere aprovecharse del otro latino. Entonces, no. No.
2: Es el país del capitalista, Machete.
1: ¿Y qué tiene que ver eso?
4: Mira, capitán, hay que pedir las cosas con humildad. Pero esta señora siempre llama a exigir al gobierno de Estados Unidos.
2: ¿A cómo? El venezolano viene aquí y se pone a trabajar.
1: Sí, pero...
2: Y si se puede comprar el Mercedes, que se lo compre.
4: Pues está bien, pero que ahorre para sus papeles, mi hermana, que ahorre para sus papeles, porque está temporario. Ahorra tu billetito y legaliza tus papeles. Pero se ponen a comprar porque quieren andar compitiendo con el blanco. Esa es la pura verdad.
2: Entonces, mira, yo creo que mi hermana... Nosotros no somos quien tampoco para decirles cómo manejar su dinero. Yo creo que cada cual debe manejarlo. Lo que sí sabemos es que toda esa gente que llega aquí viene a trabajar.
4: Tampoco tenemos por qué que se queden aquí. Que se vayan, lo siento mucho.
2: Que si aportan a nuestra economía, son buenas personas.
1: Qué fuerte, qué llamada, Machete. Bueno, gracias, Machete.
4: Hay buenos y hay malos, capitana. Hay buenos y hay malos. Como en todas
2: partes del mundo,
4: hay buenos y hay malos. Pero que
1: gracias, Machete, gracias. Oye,
4: no.
1: Yo quiero decirte algo, Machete, importante. Y este comentario para mí es importante. Mire, cuando aquí en Miami se dio un evento para el huracán María que devastó en Puerto Rico. Y se recogieron casi 5 millones de dólares, yo creo que más. En el 2019 hubo un evento que se llamaba Venezuela iLive, alguna cosa, iLive. Se recogieron 2 millones. Cuando yo vi eso, yo dije, ¿cómo es posible que los venezolanos con tanto dinero sean tacaños para ayudar a su país? Entonces, no se puede esperar que todo el mundo ayude. Aquí hay empresas con dinero. Se supone que aquí hayan salido millones de dólares ya de venezolanos.
2: También es que la gente no confía también
1: Pues está bien, pero entonces,
2: del gobierno en Venezuela. Mira,
1: resuélvanos el problema.
2: No es resuélvanos, pero oye.
1: Vamos a la línea, Juni, ¿verdad que sí?
3: A las líneas.
1: Adelante, buenos días.
3: Está en el aire. Señora, muévase un poquito, parece que...
1: Sí, párate en la X que tiene en el piso ahí.
5: Mejor ahora.
3: Ahora sí.
1: Ay, no te muevas, oye, no te muevas, quédate ahí quieta.
5: Ok, yo me voy a poner la mano en el corazón como la venezolana, como los venezolanos que pusieron la mano en el corazón con los que fuimos de Cuba. el que hizo político, que el presidente Luis Herrera Campos nos dio la entrada en Venezuela en el año 80. Como nos trataron y como nos teníamos que pagar la visa, ya ella habla de papeles caros aquí, teníamos que pagar la residencia por año. Cada año había que pagar la residencia por cabeza, más el pedido de la cédula de identidad, que estaba clasificado un número para los extranjeros. Yo me la pongo con el corazón, como ella habla aquí, para el CPS, que lleva más de 30 años, un permiso temporal. Yo estoy de acuerdo con el presidente Trump, que eso hay que terminarlo. Aquí no hay que dar ninguna extensión de ningún CPS, porque este relajo se tiene que acabar. Porque la Corte Suprema acaba de decir sobre el CPS de los haitianos y de los sirios, que esto se tiene que acabar, porque esto es algo provisional, temporario, y tiene más de 30 años, y todos los presidentes se lo han pasado como pelota. Y la pelota se tiene que acabar este relajo. Ahora es que ellos tienen que ir allí, que allí se necesita mano y dinero de Venezuela, que es gente muy millonaria, y con sus padres que vayan a con su dinero, no con el dinero ¿sí? de los impuestos de los Estados Unidos.
1: Aquí hay gente muy millonaria, aquí hay gente muy millonaria venezolana que están con el bolsillo en la mano, todavía no han sacado nada.
2: Pero entonces yo tengo una pregunta, quiere decir que porque usted la trataban mal en Venezuela y usted tenía que pagar sus papeles todos los años, usted, lo mal que le hicieron a usted, usted quiere hacerlo también para adelante, quiere ser igual que ellos.
5: El presidente aquí en España tiene que ponerlo como ellos lo ponen y como tratan a la gente. Y para usted tener una persona extranjera ilegal que pagaba sus papeles no legal, tenía que tener 10 venezolanos, decía la ley. Aquí se le hablaba de la ley, proteger a mi nacional. Yo quisiera que esa ley se pusiera en contra, que los guarajados están llenos de venezolanos legales que no tienen papeles.
1: Uy, pero
5: vaya un negocio de un venezolano, un restaurante, todos son ilegales. Si no te da trabajo ni una persona de otra nacionalidad que tiene papel.
1: Qué fuerte, muchas gracias. Gracias por su llamada. Gracias por su llamada. Yuni, qué sí. fuerte esa llamada.
3: ¿Eh? Sí, sí, sí, no, increíble. Las líneas ella, llenas.
1: Ella tenía
3: las
1: en
3: líneas
1: Venezuela
3: llenas.
1: Que cada año llenar los papeles. Ajá. Ella lo que está alegando es que ¿por qué se están quejando los venezolanos?
3: Cuando
1: si en Venezuela
3: ellos cobraban.
1: Todo el mundo cada año tiene que llenar los papeles. Sí.
2: Pero oye, Yuni, y Ray, eso es entonces hacer lo mismo, el mismo mal que te hacen a ti.
3: Pero eso lo hacen en todos los países, capitana. Capitana, no
1: eso
3: es
1: orden
3: Estados
1: de cada
3: Unidos,
1: país. Cada país,
3: cada
1: tiene
3: país
1: orden.
3: Está cada día peor.
1: Claro.
3: Yo te puedo hablar de muchísimos países en los cuales tienes que salir hasta del país después de haber tenido la residencia.
1: Claro.
3: O sea, oye, los Estados Unidos son bastante benevolentes con la migración. Lo que sí siempre he dicho, que el Departamento de Migración hay que arreglarlo, porque esto lleva mucho tiempo. Lo de los Dreamers, lo de ahora de TPS, o sea, lleva mucho
2: que
3: tiempo.
2: Debe ser, entonces lo que tú me estás diciendo
3: pero
2: es
3: no
2: que la venganza
3: ahora,
2: es buena.
1: No, nadie está diciendo
3: de
1: venganza.
3: Gobierno, de otros presidentes sí, que han pasado. De otros
1: nadie
3: presidentes
1: está diciendo
3: que
1: venganza,
3: han pasado.
1: Esto es ley y orden. Vamos con más llamadas, Yuni, ¿qué
3: sí,
1: tú crees?
3: Sí, cómo no, 844-446-0710. Están llenas las líneas.
1: Buenos días.
6: Buenos días, le habla el Chícharo por aquí.
1: Señora Chícharo, buenos días, gracias por estar aquí. Por favor, pon orden porque están tratando de manipular el tema.
2: Chícharo, eso no es venganza, dime.
6: No, mira, déjame decirte algo. El pueblo de Venezuela no necesita ayuda, pero no necesita limosna. Lo que ellos necesitan hacer es salir a las calles y sacar ese gobierno corrupto y poner un gobierno competente que pueda utilizar bien todos los recursos que tiene ese país y se van a levantar pronto. En vez de estar pidiendo remesas ni pidiendo la cabeza un guanajo, lo que tienen que hacer es acabar de salir a las calles y sacar a esa gente de ahí, y tú vas a ver cuando ellos empiecen a tener un gobierno competente ahí cómo ese país se levanta enseguida. No puede ser posible otra cosa. Estas personas que se han pasado votando demócrata aquí, porque eso es lo que hacen, votar demócrata aquí en las elecciones siempre, ahora estén mendigando y poniéndole presión a un gobierno republicano para que vaya a resolverle los problemas a ellos ahí. ¿Y tú sabes qué? Son tan mal agradecidos que si los ayudan, todavía vienen las próximas elecciones y vuelven a votar demócratas para morderle la mano a aquel que los estaba ayudando. Esa es la realidad.
2: Qué fuerte.
6: Tienen que...
2: Qué fuerte, es que Chicharra, lo que realidad. Tú acabas de decir. O sea, morderle
1: bueno,
2: la mano.
1: No, él está diciendo que eso ha pasado.
2: No, pero me parece palabra claro muy fuerte. Sí.
1: Bueno, pues...
6: Pero es que es así, cuando aquí están las elecciones, mira, no por comparar, pero el presidente Trump siempre ha dicho, la comunidad cubana ha votado por mí y por los republicanos, como nadie ha votado, un 98%, una cosa así. Sin embargo, cuando tú miras las estadísticas de los votos de las personas venezolanas que pueden votar en este país, votan demócrata. ¿Por qué? Porque no les interesa realmente... que la prosperidad de este país, de los Estados Unidos. Entonces ahora pero, quieren que este país le resuelva los problemas a ellos. Y
2: pero realmente, eso ¿tú no crees que ese es, por eso es el voto?
6: El voto porque simplemente no porque, porque tienen una tendencia izquierdosa, maligna, que está muy viva. Y todo, mira, hay que estar claro, la gran mayoría de todas esas personas que viven en Dora, que tienen mucho dinero... se los robó del pueblo venezolano y son gente que tenían vínculos con el gobierno de Chávez de hace muchos años atrás. Y ahora están ahí en el Doral y por eso le dan la espalda al pueblo venezolano. No te estoy hablando del venezolano, David. Estoy hablando del venezolano que vino para acá.
1: Es que a mí me sorprendió que en el evento del 2019 hayan recogido solamente $2,000,000. Oye, a mí me sorprendió. Y yo cuando claro vi sí. eso, yo dije, contra, con todo el dinero que hay en el Doral... y que esta gente, o sea, porque mire, perdónenme, pero hay mucha gente que es todo para ellos y se olvidan de los demás, pero también quieren que todos los demás les resuelven el problema a los de ellos.
2: Pero está generalizando.
1: Bueno, pero es que es así. Eso mismo del TPS. ¿Cuántos años llevamos en eso?
6: Exacto.
1: Ahora mismo, hay nicaragüenses que llegaron bajo el huracán Mitch. Y mire, ¿sabes qué? Todavía no han regularizado y uno se pregunta, pero gente, ¿eso han pasado qué? 30, 40 años.
6: Y los haitianos también. Además, ese país tiene muchos recursos. Es verdad que es una gran tragedia, pero ellos tienen todas las herramientas.
1: Oye, pero es que ahora mismo estaban vendiendo ya petróleo desde que Trump entró el 3 de enero. Ya estaban vendiendo petróleo y ya por lo menos deben de tener $1,000,000,000 allí en el bolsillo, allí.
6: Ray, ¿cuántos venezolanos han llamado aquí a decir le damos gracias al King por haber sacado de aquí a Maduro? ¿Cuántos?
1: Mira, la única que lo dijo fue Adeli Ferro y prácticamente tuvimos que apretarla ahí.
2: Pero recordemos que no es nada más Maduro, es los Rodríguez, Diosdado, no, o sea, aquí es un grupo detrás.
6: Pero limpias la casa con una escoba, tú limpias la casa, primero una habitación y después las demás. Es que es así, pero ninguno lo agradece.
3: Exacto, yo también, Chicharo, yo también estoy de acuerdo que el pueblo también tiene que ayudar. Cuando sacaron a Maduro, era para que el pueblo se tirara y dijeran, como hizo diferentes países... europeo, se tiraran a la calle, no importa que te maten, para ayudar, para pedir libertad, no que todo el mundo se quedó escondido. Y yo hablo porque soy cubana y también estoy exigiéndole al pueblo cubano que tienen que tirarse. Ya basta de que vengan otro país a resolverte el problema y echarle la culpa a los Estados Unidos siempre como que el deber de los Estados Unidos, no que si el petróleo, que si lo otro. No. El pueblo también tiene que salir con valentía a la calle. Y ya.
6: No hay restricciones para que lleven medicamentos, para que lleven maquinaria. Todas esas empresas multimillonarias que están aquí en el Doral, vayan y ayuden a su gente en vez de estar buscando ahora una excusa para que los legalicen lo que ha sido siempre ilegal. Están agarrándose.
2: ¿Una excusa? Mira, eso, Chicharo, ¿cómo tú vas a decir una excusa? No, tú me perdonas. ¿Cómo Chicharo, van a decir una excusa?
1: Espera un momento.
2: Señoras y señores, Venezuela está en una emergencia.
1: Oiga, capitana. Suave con el Chicharo.
2: No, lo que pasa es que lo que acaba de decir una excusa. Eso es totalmente ofensivo. No. El pueblo venezolano en estos momentos está pasando por una emergencia.
6: No. Yo no estoy diciendo que no sea válido. Yo no estoy diciendo que no sea válida la razón. Yo lo que estoy diciendo que hay una cantidad de descarados que están usando ahora el sufrimiento del pueblo venezolano para pedir más beneficios en este país. Eso es lo que estoy diciendo.
2: Chico, pero si todo el mundo acaba haciendo eso, o sea, por Dios, no podemos generalizar tampoco.
1: Ay, como todo el mundo lo acaba haciendo, ¿tú quieres que todo el mundo lo haga?
2: No, yo lo que estoy diciendo es que en
1: capitana,
2: estos momentos,
1: tú estás picando fuera el hoyo.
2: En estos momentos es momento de solidarizarnos con el pueblo venezolano, de ayudarnos lo más que podemos, porque tenemos que ser solidarios. Están pasando
3: Estamos
2: por una emergencia.
3: Estamos solidarizando no desde el punto de que el Comando Sur está allí, está ayudando.
6: El Comando Sur está volcado ayudando a esas personas. Capitana, ¿qué más tú quieres?
3: La ayuda necesaria que ahora exige es eso, ayudar a aquellos que están metidos todavía en el hoyo, en esas cuevas.
1: Así es.
3: ¿Okay?

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2: TPS. Y tú sabes que cuando se le acabe ese TPS, van a usar la excusa de que si vino el COVID-25 y así van a seguir y seguir y seguir haciéndolo ilegal. Eso es lo único que se está diciendo.
3: Chícharo, gracias. Gracias por tu llamada, Chícharo. Gracias, Chícharo. Señoras y señores, a esta hora hay más escándalos. Escuchen esto. La Organización de los Socialistas Democráticos de América. ¿Existe eso, capitana? ¿Llenaste tu afiliación, capitana?
4: No, tú sabes que nosotros los republicanos, nosotros los conservadores patriotas, nos estamos ahí.
5: Sí.
3: Hacemos un... ¿Cómo le llaman eso? Cuando recogemos una colecta.
5: Firma.
4: Un pote.
3: ¿Un qué?
5: ¿Qué dice ella?
3: Cuando recogemos una colecta, ¿cómo le llaman eso?
5: Sí, cuando...
3: Una vaquita.
5: Exacto, recogemos esa y lo vamos echando ahí en la vaquita, sí.
3: Hacemos una vaquita para pagarle la suscripción, señoras y señores, a la capitana, porque la Organización de los Socialistas Democráticos de América está intensificando su maquinaria política para expandirse por todo el país tras lograr contundentes victorias electorales recientes en las primarias del área de Nueva York. El objetivo declarado de conquistar el oeste y medio oeste, el movimiento radical está impulsando fuertemente a candidatos de extrema izquierda en distritos claves de Colorado, así como en carreras para el Senado en Michigan y la gobernación de Wisconsin. Este movimiento está desarrollando abiertamente el establecimiento del propio Partido Demócrata, utilizando el descontento de los costos de vida y tácticas del populismo económico para derrocar a políticos tradicionales. La estrategia de instalar candidatos socialistas, respaldados fuertemente por alcaldes radicales y organizaciones ligadas al Squad, revela una polarización extrema en el mapa electoral de cara a las próximas elecciones generales. Así que esto es lo que está pasando dentro del Partido Demócrata. Los candidatos de extrema izquierda son los que están ganando.
5: 103 millones ya han recaudado para el midterm. Para ayudar a los demócratas. 103 millones.
4: Miren, estos demócratas.
3: Miren, Yuni, yo te voy a hacer una pregunta. Dime. Ustedes, los cubanos, le advirtieron a los venezolanos.
5: Ajá.
3: Y los venezolanos dijeron: no, esto aquí nunca va a pasar. Y pasó. El público, y yo creo que cuando regresemos después de las y 30, podemos preguntarle al público a través de la línea telefónica. ¿Ustedes cómo ven este país? ¿Ustedes creen que el socialismo está cerca? ¿Ustedes creen que podemos llegar a un momento donde tengamos un presidente o una presidenta que quiera quedarse ahí, que cambie la Corte Suprema, que añada más jueces como quería hacer Biden para extender su mandato? ¿Ustedes creen que eso que pasó en Venezuela podría pasar? Porque yo creo que los hispanos que vivimos aquí en el sur de la Florida, nosotros, ¿verdad?, en mi país no hemos vivido una dictadura, pero sí hemos vivido con las historias diarias aquí en Miami de la gente que nos cuente cómo empezó la dictadura. ¿Ustedes creen que el olor que se percibe aquí en Estados Unidos, la peste que estamos recibiendo aquí, huele ya a socialismo? Yo creo que sería un buen tema. ¿Cómo tú ves, capitana? ¿Huele a socialismo esto? ¿Cómo tú lo ves?
4: No, fíjate, yo no me parece, no, para nada.
3: ¿Por no te parece?
4: No.
3: ¿Tú ves esto bien?
4: Bueno, gracias a Trump.
3: ¿Cómo que gracias a Trump?
4: Bueno, yo veo esto gracias a Trump, todo bien.
3: Bueno, porque aunque Trump sacó más de 80 millones de votos, o sea que tú lo que dices es que aunque se vean ruido en algunos sitios, el conservadurismo está más grande.
4: Por supuesto, estamos más grandes. Eso es así.
3: Oh, ¿y cómo tú lo ves?

0: Oye, me sorprende la,
1: me sorprende.
0: Hay que estar cuidadoso. Hay que salir a votar. Hay que salir a votar porque de verdad que los demócratas están tratando, y tú sabes que aquí con dinero se compra a todo el mundo. Entonces, nosotros estamos un poquito tranquilos, los republicanos, y tenemos que apoyar, seguir apoyando nuestro partido y de verdad salir a votar y tratar de que reunir este dinero. Oye, son 103 millones de dólares reunido para este. Imagínate tú si fuera a las finales. ¿Qué puedo? Ay, Dios mío. Ay, mamá, pero, como diríamos los
2: tranquila,
0: cubanos.
2: Tranquila, si sabes que nosotros los republicanos cada día somos más. Oh, seguimos sumando.
0: Oye, qué cosa, Dios mío.
3: Oye, eso, pero ven acá, Yuni, ¿tú crees que con todo el dinero que han recaudado son un peligro?
0: Bueno, tenemos que ponernos abusados, como diría no sé qué país, que dice hay que, los mexicanos. Hay que estar abusados porque no nos coja de sorpresa. Tenemos que salir adelante, recaudar ese dinero que ellos han recaudado y apoyar a nuestros congresistas, senadores republicanos, apoyarlos. Tenemos que hacerlo.
2: Yuni, yo tengo una pregunta y me hago esta pregunta. Si los republicanos tienen dinero y creen en el capitalismo, o sea, ¿por qué no apoyan las campañas políticas y los demócratas sí lo hacen?
0: No, nosotros lo apoyamos también. Aquí hay muchos millonarios.
3: Pero llegamos a ese nivel de recogemos nivel. Más de
0: bueno,
3: de
0: es que ellos están, ellos están en el desespero. Están desesperados. Ellos no quieren perder de nuevo como han perdido.
2: Nosotros aquí. Sí, pero nosotros aquí estamos apoyando, estamos cooperando.
3: Yo
2: estamos
3: siempre
2: dando.
3: Envío mi mensualito. Yo siempre envío.
2: Sí, tu mensualito sí. ¿De cuánto?
3: Bueno, de 20 en 20.
0: Oye, pero fíjate cómo te indaga algo. La capitana. Mira, uno no dice lo que uno da.
3: Mira eso, es más.
0: El diezmo en la iglesia, uno no lo dice.
3: Claro, uno no lo dice.
2: Vamos
3: a ir una pausa, señoras y señores. Vamos a regresar en breve. Y le preguntamos eso a ustedes. ¿Ustedes creen que estamos cerca del socialismo en Estados Unidos? ¿Ustedes creen que esto se podría convertir en la Venezuela parte 2 o posiblemente la Cuba parte 2? Venimos en breve. ¿Con más? Aquí en El Escándalo del Día.
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0: tratando de escapar de esas cuevas, como diría yo, porque les cayó el cemento encima. Estoy viendo imágenes a través de la internet. Horrible, horrible, sinceramente.
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0: Señoras y señores, continuamos con el escándalo del día. Ponme el jingle ahí para comenzar a esta hora con lo que es el tema caliente. Vamos con Mercy en breve, que tenemos, pero escuchen esto, otra réplica se ha dado también en Venezuela. Vamos a escuchar por
1: ahí. Ha dejado la intimidad de muchos venezolanos a la vista. También ha expuesto las costuras de un régimen, el régimen venezolano, desbordado por la magnitud de la tragedia.
0: Estamos escuchando, señoras y señores, parte de lo que reporta la televisión española.
1: El malestar va a más en el país. La respuesta del gobierno es lenta e insuficiente, denuncian, ante una catástrofe que deja ya más de 1.400 muertos, 1.450, más de 3.000 heridos y un número incalculable de desaparecidos. Lo han comprobado nuestros equipos sobre el terreno mientras la tierra sigue temblando. Ana Jiménez, hoy habéis sentido una fortísima réplica.
2: Sí, porque el suelo de Caracas ha vuelto a temblar. Esta vez la réplica ha sido de 4,6, muy superior a las réplicas de los anteriores días. Por eso estamos viendo muchísima gente en la calle, porque siguen con el miedo, con el susto en el cuerpo. Hemos visto caras desencajadas, de muchísima preocupación. Y 5 días después, como están viendo aquí, los equipos de rescate están trabajando contra reloj.
0: 4,6, la nueva réplica que se ha sentido. Hay personas que van a opinar en breve con el tema que teníamos sobre si la izquierda se está radicalizando aquí, si esto se podría convertir en otra Venezuela, en otra Cuba, pero vamos con Mercy primero. Mercy, buenos días. Mercy, ¿cómo
3: estás? Buenos días, ¿cómo está todo el mundo? Todo el mundo está un poco intenso.
0: Muy bien. Oye, ¿cómo se están comportando los gobiernos? ¿Hay escándalo o no hay escándalo?
3: Siempre hay escándalo.
0: ¡Oh, qué bueno! ¡Me alegro! De eso vivimos. Mercy, ¿cuáles son los últimos que le estamos dando seguimiento?
3: Bueno, el escándalo de estas fines de semana fue los voluntarios que estaban llevando a recoger los supplies para Venezuela. Estaban muy molestos porque los políticos estaban ahí todo el día haciendo conferencia de prensa y nadie llevó a cargar nada. Y los voluntarios molesto porque dice que estaban afuera con mucho sol y los políticos están todos tirándose fotos y unos cuantos influencers también me mandaron unos cuantos recados en este fin de semana en Instagram.
0: De hecho yo vi fotos de una influencer que se estaba tirando fotos encima de las cajas de los alimentos no perecederos y poniéndolos a Instagram como que estamos aquí ayudando y modelando y todo.
3: Sí,
0: oye,
3: sí,
0: de verdad
3: sí.
0: Que la gente no perdona, Mercy.
3: No, de verdad que no, y no era el tiempo, no era el tiempo para hacer esas cosas. Y los políticos que fueron a tirarse fotos, como yo digo, americanos, shame on you.
4: Totalmente de acuerdo.
5: De verdad así que, como dicen en la calle, dice echándose fresco, dice que se metieron en la parte de aire acondicionado y más nada, no hicieron más nada. Y yo le pregunto también, que me contaron que Cristi Fraga también fue, pero que no la vieron en ningún momento afuera cogiendo sol y llenando las cajas de comida, ayudando como hacen los voluntarios.
0: Así ella que, estaba, pero no estaba afuera con la gente ayudando.
5: No, estaba adentro en el aire acondicionado.
3: Con la prensa, con la
5: ropa. Con la prensa, wow. Que estaba adentro.
3: Sí.
5: El calor. Oye, fue intenso.
4: Debe estar pensando en cómo va a remodelar el...
0: Bueno, la pregunta es, yo sé que hay mucha gente que se estaba preguntando si el chofer fue.
5: El chofer que gana no sé cuánto. Yo estoy ya, tú sabes que me voy a coger un curso de chofer porque ahí me estoy... Oye, es increíble, ganan más que... Vaya, ¿para qué?
0: Gana sí. Más de $100,000 el chofer. Dios de Cristi
5: mío,
0: Fraga.
5: Más todas las cositas que le dan extra.
4: Es una indignación.
0: Sí. No, de verdad que ese es el tema que estuvo caliente la semana pasada. Fíjate una cosa, los políticos, uno le tiene que decir a los políticos, está bien que hagan una conferencia de prensa, pero... Cuando hagan conferencias de prensa que sean para informar, mire, estos son los pasos que estamos dando, esto es lo que vamos a hacer, esto es lo que va a pasar con el, no para decir allí, estamos juntos y aquí hemos traído ayuda.
3: Correcto,
0: posiblemente
3: correcto.
0: Esa gente ni dio dinero.
5: La diferencia, dinero. Cuando están haciendo campaña, la diferencia que ahí tú los ves tirados en la calle, ahora que ya tienen el puesto, solamente van a decir, estamos apoyando, pero más nada, no, hay que tirarse allí mínimo 2 horas. cogiendo
4: y
5: sol.
4: Y está mal de ambas maneras. Uh-huh. De ambas maneras está mal porque uno no se debe de beneficiar con la desgracia de otro.
5: Claro que no.
4: No importa si estás en campaña o no, no importa.
5: Exacto,
4: nada.
5: Exacto.
3: Yo estaba buscando fotos. A ver si había una foto de un político cargando agua. Por lo menos encontré una. Encontré Senator Ashley Moody. La vi en unas fotos ahí que parecía que ella no sabía que le estaban tirando fotos, poniendo unas latas, unas cajas. Esa es la única. De los 40 políticos que tuvieron ahí todo este fin de semana para tirarse fotos, esa es la única que yo vi poniendo unas latas en unas cajas ahí.
0: La pregunta es, ¿quiénes fueron allí a tirarse fotos, Mercy? A ver si podemos, a ver si reconocemos algunos de los nombres, porque...
3: Ay, ay, ay, ahora sí se va a poner caliente.
0: Digo, a ver si reconocemos alguno de los nombres.
3: Bueno, empiezo con los nombres.
0: Adelante.
3: Ok, empezamos con la alcaldesa de Miami-Dade, Levin Cava estaba ahí.
0: Levin Cava estaba allí tirándose fotos sin cargar una caja de agua. Adelante, ¿quién más?
3: El tax collector.
0: Dariel Fernández. Ay, bien. Dariel Fernández también no cargó una caja de agua.
3: Okay. Yo no vi ninguna foto. Yo estuve toda la tarde ayer buscando fotos.
5: Si hay fotos, que las ponga.
3: Que la ponga por lo menos.
0: Para nosotros saber. Que la ponga, sí.
3: Uh-huh. ¿Quién más? Estaba Cristi Frada, no vi. Estaba Nicole ¿cómo es de la concejal de Doral?
0: Reynoso. Nicole Reynoso tampoco cargó una caja de agua. Cristi Fraga tampoco cargó una caja de agua.
4: Acuérdate la cartera.
0: ¿Quién más?
3: La cartera.
0: David Butón, sí.
3: Sí. Concejal Rafael tampoco no lo vi.
0: Rafael Piñero no cargó ninguna caja de agua tampoco. Ni, adelante, ¿quién más?
3: Ni Alina García tampoco.
0: Alina tampoco, ay madre mía, Alina.
3: sí vi dos camiones con su foto en toda la esquina, pero no vi a ella cargando ninguna pomo de agua.
5: O sea, ¿qué tú te refieres a dos camiones? O sea, la propaganda fuera.
3: Sí.
5: Oh, yo creía que ella había mandado dos camiones con alimentos.
3: No, el camión estaba ahí recogiendo cosas para llevarlo para el avión, pero era la de la... los camiones tenían cuatro fotos en toda la esquina de su carita bonita.
5: Oh, ya.
0: Tenemos que hablar con Alina.
3: Que eso es propaganda. Alina, esa eso es propaganda.
4: Su carita bonita, como dijo Mercy.
0: Alina, mi amiga, carita bonita hay que decirlo.
5: Adelante. Dicen que no cargaste caja tampoco. Así.
3: No. Pero entonces había muchos voluntarios también quejándose. Porque tú sabes que hay un rumor que el Chief of Staff de Cristi Frada es chavista. Oh. Que el papá era el papá.
0: Ah, sí,
3: de,
0: sí.
3: Ella
0: sí.
3: Estaba ahí todo el día. Ella sí estaba mirando unos gritos ahí con un micrófono, gritando para acá. Y la gente, había gente que se sentía súper incómoda que ella estaba ahí.
5: Oh, ya. Yeah. O sea, ella no o estaba sea, metiendo
0: tratando
5: a
0: los voluntarios como
3: no,
0: si
3: ella
0: fueran
3: no.
0: esclavos.
3: Ella, ajá, gritando ahí con un micrófono ahí. Vamos a hacer esto, vamos a hacer lo otro, vamos a poner la fila aquí, vamos a hacer esto. Vamos
0: qué
3: a poner
0: fuerte.
4: Dictadura.
3: Oh, yo no iba a decir esa palabra, pero
5: Dios mío.
4: Las cosas son como son.
3: Sí, yo sé.
0: Qué fuerte
3: sí,
0: eso.
3: Sí, estaba fuerte eso. En los voluntarios había parte que se sintieron incómodos. Pero sí había influencers jugando. Ahí había Marco Music. Yo creo que así se llama él. Él sí estaba
0: ahí ayudando.
3: Él estaba ayudando, él estaba cargando. También hay unos señores que se llaman Carlos y Ariel Jorge, que venden prendas. También llevaron agua.
5: Ariel Joyería.
3: Y Carlos, que venden Rolex en TikTok. Me encanta verlo.
5: No, estos son otros.
3: No, Ariel también estaba ahí, pero estaba Carlos, que él en TikTok vende Rolex y tiene una tienda en Doral. En Downtown. Ellos fueron el sábado y domingo y trajeron agua, trajeron almuerzo para los voluntarios y ayudaron. Estaban en las filas.
5: Muy
3: por lo menos hicieron un video en las filas cargando el agua. Si era por la cámara, no sé, pero por lo menos vi eso. Pero los otros políticos que estaban ahí, yo creo, mi opinión, que estaba muy feo, que no cargaron nada. Entonces tú ves los voluntarios empapados de sudor y ellos sentados ahí tirándose fotos, haciendo conferencias de prensa. ¿Cuántas conferencias de prensa tienen que hacer para...?
0: Sí.
3: Para
5: ¿qué es esto más lindo de que le llevaron a los voluntarios comida los influencers?
3: Los dos influencers.
5: Qué bien, porque se acordaron de que los voluntarios están ahí y que tienen que alimentarse para seguir trabajando.
3: No, y este fin de semana el tiempo estaba calentico.
5: No, estaba horrible.
3: Sí, ayer yo fui a ver a Otaola, que quería decirle felicidades a Otaola otra vez, que la caravana fue un success. Había más de 80 carros para traer para como sacar adelante acciones, no palabras.
5: Sí, sí, no y, bla, bla, bla.
3: No más bla, bla, bla y meterle mano a Cuba ya.
5: Exactamente.
0: Así es, hay que felicitarlo.
4: Oye, Mercy, tengo una pregunta.
3: Hay que felicitarlo. Ay, no empiece, capitán, no empiece.
0: Ay, empieza ahí.
4: No, una pregunta. Otaola, ¿tiene chofer también?
0: ¿Pero por qué crees que sí tiene chofer?
4: Es que yo lo vi como en una camioneta negra.
0: Ah, así, bueno, o sea, pero eso es cuestión de seguridad. Eso
4: sí,
0: no es...
4: sí, pero quiero saber.
0: Está bien, si tiene el dinero para pagar un chofer, que lo tenga.
4: No, solo quiero saber si tiene la plaza abierta, quién sabe.
0: No, okay.
5: La capitana va a coger.
0: No conteste eso, Mercy.
4: No, Mercy, okay. Yo quiero saber si él tiene chofer.
5: No, pero no, vamos a hablar
3: yo,
5: de
3: sí,
5: eso.
3: Yo quiero coger un trabajo ahí con Otaola, porque los guardaespaldas que tienen, wow.
5: Están divinos, ¿no?
3: No, no, estamos oh, riendo de eso. Eso para fecha de vista.
5: Pero bueno, Otaola,
4: Mercy, tengamos
5: no
4: una
5: puesto.
4: Conversación tú, Juni y yo. Ay, no, cuando sí. terminemos el programa, por okay, favor.
0: Bueno, vamos a atender llamadas telefónicas, sí, señoras y señores, para que la gente reaccione a todos estos escándalos. Y le queremos recordar que en Instagram ustedes buscan a Miami, Miami Day to Day, ¿verdad?
3: Sí.
0: By Mercy.
3: Sí.
0: Ahí escuchan y también está Mercy Corner, que es la página del podcast. ¿Cómo va el podcast?
3: Uy, muy bien. Tienen que ir ustedes para estar en el podcast mío. Los sí, invito
0: sí,
3: los tres.
0: Tenemos que ir para allá.
3: Sí, sí.
0: Tenemos que ir para allá.
5: Bueno, pues estamos así por está. El 844-446-0710, líneas llenas.
0: Así está, abrimos líneas, comenzamos inmediatamente. La pregunta que habíamos dejado antes era si estamos cerca de convertirnos en Venezuela, Estados Unidos o en Cuba. Buenos días, adelante.
6: ¿Oigo?
5: Sí, está
0: sí,
5: en el aire.
0: Le escuchamos.
6: Mira, dos cosas, bien rapidito. Sí, estamos a punto ya de que esto se convierta a Cuba o Moscú, una de las dos. Pero fíjate okay. otra cosa que te quería decir, de acuerdo a lo que hablaron en el primer segmento, la culpa de que las personas estén aquí, que le den TPS y todo, es de los gobiernos de los Estados Unidos, de este, del anterior al anterior y de todos, porque no hay una ley que diga que si tú vienes a los Estados Unidos a estudiar por 18 meses o a trabajar por 7 meses, el se te vence un día, ese día tú tienes que estar en un puerto de salida de los Estados Unidos. Si no,
0: se supone que sea así.
6: ¿Cómo?
0: Que se supone que sea así.
6: Se supone que tiene que ser así, pero no lo hacen cumplir. No sé si no hay una ley que lo diga o que no lo diga, pero debía de ser así. Y otra cosa rapidito, antes de que me corte, fíjate, a la capitana, en vez de capitana, yo la ascendiera a los grados a coronela. Así que ahí te la dejo.
0: Oye, a coronela.
4: Me gusta
6: a
4: eso.
6: Coronela.
0: No, no, tú no entiendes el comentario, capitana.
4: Pero si es que yo estoy comandando
0: no,
4: el barco.
0: Tú no entiendes, o sea, el comentario. No, tú no entiendes el comentario. Eso de decirte coronela, eso es. ¿Ah?
4: ¿Qué?
0: No, tú no entiendes.
6: Ascenderla.
4: Me tienen que ascender porque yo soy la que pone orden aquí.
0: Pero,
4: nosotros
0: pero
4: los
0: no,
4: republicanos necesitamos a alguien que lidere.
0: Muchas gracias. Vamos a la próxima llamada. Buenos días.
5: Buenos días.
7: Aló, buenos días.
5: Sí, adelante.
0: Adelante.
7: ¿Me escucha?
5: Sí,
0: fuerte y claro.
7: Óyeme, mira, yo te voy a decir una cosa. ¿Tú sabes por qué está todo este problema que está, que si el TPS, que si eso, que si lo otro? ¿Sabes por qué? Porque cuando empezó el desastre de Estados Unidos con Obama, con Blair, Antifa...
0: Para un momento, acuérdate que tú no le dices Obama, como tú le dices...
7: Bueno, verdad.
0: El Obamita.
7: Okay. Mira, escúchame, porque estoy aquí trabajando y tengo que andar rápido. Mira, ¿sabes qué? El Congreso, y eso lo repito 80 veces, el Congreso republicano no hizo nada. Dejaron la frontera abierta, dejaron la destrucción de los Estados Unidos y no hicieron nada. Por eso, y esa es la raíz del problema, por eso estamos en el momento que estamos, con el mundo entero metido aquí, delincuentes, buenos, malos, pero todo el mundo exigiéndole ahora a Trump. ¿Por qué? Porque hace 20 años, 40 años, han dejado que sigan sí. Los globalistas comunistas y ahora musulmanes, la destrucción de Estados Unidos. ¿Por qué? Porque los republicanos nunca le pusieron un pare a la avanzada comunista. Y sí,
4: ¿cómo?
7: Y vamos a estar peor que Venezuela y que Cuba. porque todo lo que sabemos, lo que es el comunismo, lo estamos advirtiendo y no lo oyen. Y lo vamos a pagar con creces en 10 o 15 años la próxima generación. Como sigan naciendo musulmanes aquí, tú verás lo que va a pasar aquí. Gracias a la mala, al mal trabajo y a la traición de
4: Pero una pregunta, ¿cómo es posible que tú vengas aquí a criticarnos a nosotros los republicanos?
0: Tú no eres republicana, en primer lugar.
7: No, oye, esta niña, no me vengas a tergiversar.
0: Estás tergiversando.
7: No me vengas a tergiversar nada. No.
4: Yo solo pregunto.
7: No, está bueno ya de tanta retórica ni de tanta bobería. Está bueno ya que en el país tuyo nadie va a controlar a tu país. Así es que no vamos a empezar con eso, que ustedes todo lo quieren ver de una sola manera. Este país.
4: Mira, lo que pasa es que tú dijiste.
7: Porque aquí se han muerto muchas personas por este país.
4: Tú dijiste que los republicanos este fueron los que dañaron esto. Entonces yo digo, o sea, nos está criticando nosotros los republicanos.
7: Ay, no, mira, no me venga a tergiversar, que todos ustedes son iguales. Hasta luego, todos los tergiversan.
0: Muchas gracias. Tergiversando, capitana. Tergiversando.
4: Mira que hice una pregunta hasta seria.
0: Bueno, buenos días. Próxima llamada.
8: Soy yo, Ray.
0: Sí, es usted.
8: Oye, Ray, déjame decirte algo, porque oye, mira que yo estoy tratando de ver de qué manera se puede sacar a todos los que están en el Congreso y que sean nada más que 2 años ahí, porque lo único que hacen es comer cheque nada más. Igual que la Corte Suprema esa, los 9, oye, parecen 9 tiñosos ahí, vieron que esto se estaba destruyendo y estaban calladitos todos. No hacen nada ahí, sentados ahí comiendo cheque, igual que los republicanos. No sirve ninguno, es verdad lo que dice la señora, ni republicano ni demócrata. Cuando van allí, que están en eso, que vengan los demócratas a hablar, tú lo ves que aplauden, que parecen que... Oye, tú lo ves ahí, que parecen ahí aplaudiendo todo lo que parece de oro eso. Y después vienen aquí a meter cuento, lo loco. Yo digo, usted no dijo nada, compadre.
4: Ustedes yo estoy preocupada.
0: Ninguno. ¿Por qué está preocupada?
8: Hay que sacarlo.
4: Yo estoy preocupada porque...
8: 20 y pico de años. Y están ahí, no hacen nada. Por gusto lo tenemos ahí, pagándole cheques por gusto ahí.
4: Bueno, yo estoy muy preocupada. Ajá. Yo estoy muy preocupada porque realmente estas últimas 2 llamadas han venido aquí a criticarnos y a echarnos la culpa a nosotros, sí, los republicanos.
0: No. Es que cuando ellos hablan de los republicanos, son los republicanos reinos, los rinos.
4: No, pero no, así no es, podemos.
0: En ese sentido, sí, capitán, está hablando de ti. Próxima llamada.
5: 844-446-0710.
9: Yo tengo una pregunta.
0: Ahí está.
9: Yo tengo una pregunta. ¿Los venezolanos no tienen esperanza con María Corina Machado, que va a arreglar Venezuela? Ahora que va.
0: Lo que pasa es que María Corina no ha llegado allí. María Corina está gobernando desde España.
9: Ella dijo estaba en Fox News, que la entrevista que ella va, que ella tiene que ir.
0: Ella lleva 2 meses diciendo que va a regresar, desde enero 3 va a regresar. Y oiga, ¿y el mudo? ¿Alguien sabe del mudo González?
5: No he dicho nada, pero yo te voy a decir, yo creo que a ella
4: no la han dejado. Se llama Edmundo.
0: No. ¿Cómo se llama?
4: Edmundo González.
0: Ah, no es el mudo González.
4: No, Ray, ¿qué es eso?
5: Edmundo. Yo creo que a ella, por protección, no la han dejado regresar. No sé ahora que dijo que sí, que ella quería estar al lado del
0: pueblo.
5: ¿Pero
0: tú crees que alguien en Venezuela se atreva a atentar contra la vida de María Corina? Para mí eso es un invento de María Corina, que se vaya a Venezuela allí.
9: ¿Pero tú crees que es verdad lo que dicen en TikTok, que ella es un rhino?
0: Dicen que ella, alguna gente dicen que ella disidencia controlada y todas estas cosas.
9: Sí. Bueno, porque hay una campaña
5: ella
9: fea.
5: Tuvo su controversia.
9: Hay una campaña muy fea en
5: sí,
9: TikTok.
5: Sí, pero eso se lo hacen a propósito.
9: Contra
5: se
9: ella.
5: Se lo están haciendo a propósito. Para que divida al pueblo venezolano.
0: ¿Qué dice la campaña?
5: Venezolano.
0: ¿Qué dice?
9: Dice que ella es demócrata, que es igualita de Dulce Rodríguez, porque ella no ha venido a Venezuela en estos tiempos críticos como está ahora, porque ella no ha vuelto para atrás.
5: Yo pienso que sea eso que te estoy diciendo, que ha sido por protección. Ella ha querido regresar a Venezuela y como que
0: oye,
5: la han
0: pero
5: mantenido.
0: Es que en Venezuela ha ido en Venezuela ha ido miembros del gobierno de Trump, han ido el de la CIA, han ido el de guerra, ha ido, o sea, yo creo que si María Corina y Edmundo González tienen que estar en algún sitio, es en Venezuela.
9: En estos momentos, yo estoy de acuerdo.
0: Claro.
5: Bueno, 844.
0: Vamos a la próxima llamada. Vamos a la próxima llamada.
5: Antes de despedirnos.
0: Buenos días.
5: Adelante. Hello.
10: Sí, buenos días.
5: Buenos días.
0: Adelante.
10: Mira, quería hablar algo referente a lo que hablaron ustedes los otros días referente a la ciudad de Sibori.
0: Ajá. Adelante, adelante.
10: Yo soy residente de la ciudad de Sibori hace 25 años.
0: Sí.
10: Yo no soy ciego, yo he visto todos los problemas que han pasado en la ciudad de Sibori y yo estoy de acuerdo en que los políticos se critiquen hasta la máxima potencia. Pero la persona esa que ustedes llevan ahí a hablar de los políticos, tienen que tener mucho cuidado en las cosas que dice y cómo las dice. La ciudad de Sibori tiene un meeting todos los primeros de cada mes. Meeting que yo nunca le he visto a ella. Es que no la conozco, pero bueno, si ella viniera y hablara con un poquito más de base para conocer.
0: Pero una pregunta. ¿Usted va a todos esos meetings?
10: No, yo los veo por YouTube.
0: Ok.
10: Porque lo
0: usted los ve por YouTube.
10: Ok. Ajá. Vamos a quitar a Pepe Díaz. Sibori, ella dijo que Pepe Díaz quería alcalde fuerte. Sibori tiene alcalde fuerte de hace 1000 años. La situación que está pasando con los trailers, si ustedes analizan, la ciudad no tiene nada que ver con eso porque eso es una propiedad privada cuando existían los trailers. La otra, todo lo que está pasando con los trailers y ahora Raulito, como ella dice que el padre de Raulito murió hace una bola de años. Quien se quedó a cargo de los trailers fue su mamá. Ahí todo el mundo tenía conocimiento de que cuando la mamá de Raulito se muriera, los trailers se iba a cambiar la tónica de los trailers. Todo el mundo lo supo, es muy doloroso. Pero desgraciadamente es así, y aquí en la propiedad privada nadie se puede meter, porque eso es como un inquilino que tenga un efiche y quiera sacar a su inquilino. ¿Entiendes? So, todo lo que ella dice, que ahí no va a haber dinero ahora para construir lo de los trailers, nada de eso tiene que ver
0: con la ciudad. Vamos a escuchar a Mercy.
9: Bueno,
0: Mercy,
9: adelante. Yo sí voy a los board meetings. Yo confrontado a Pepe yo misma, él sabe quién yo soy. Yo sí voy a los board meetings.
10: ¿A cuánto
9: yo, unas cuantas veces. Yo unas cuantas veces.
10: ¿Cuánto? Búscame la foto. Okay. O búscame los videos. Porque si quieres, fíjate que en los meetings, en los meetings de las ciudades y bordes, aparecen 4 gente sentada en la silla.
9: Exactamente, sí.
10: Porque yo 4. Lo veo todo.
9: Yo también lo veo todo y
10: te
9: siempre...
10: Te voy a decir algo. Mira, te voy a decir algo. A mí no me interesa. Yo voto. Yo voto aquí desde el 2011. Yo soy votante de Sibori.
9: Entonces tú me estás diciendo que Pepe es buen alcalde.
10: Yo no te estoy hablando de Pepe. A mí me duele que hablen mal de mi ciudad. Si vas a hablar, di la verdad. Lo que está pasando, argumentate. Porque aquí lo que está... ¿Quién te dijo a ti que aquí en los trailers no hay dinero para hacer los trailers? Si eso es algo privado, eso no...
9: Lo dijeron en el board meeting. Lo dijeron la última... no la última vez, hace... 2 o 3 meses, míralo, búscalo cuando está ahí Raúl hablando con los commissioners y con el alcalde Pepe. Está ahí, yo no lo inventé, está ahí, escúchalo. Es hace 3 meses cuando fue Raúl. Escúchalo, que él lo mismo lo dijo, que el dinero está corto para hacer todas las cosas que querían hacer.
10: Privado, el dinero de los trailers es privado, no tiene, todo tiene que ver con un salado parque que quieren hacer.
9: No era un parque, era un apartamento, parque. Iban a hacer una escuela, iban a hacer un district ahí, pero no tienen el dinero exacto para hacerlo.
5: O sea que el gobierno tiene que ayudar, lo que
9: tú dices. Exactamente.
5: Ella lo que quiere decir es que
9: ellos el gobierno el terreno.
5: Es privado, pero el gobierno tiene que ayudarlo para poder hacer la escuela, todas las obras.
9: Exactamente.
5: Que quieren.
10: Excelente. Nada de eso tiene que ver con el dinero de la ciudad ni los residentes.
0: No, bueno, pero lo que están hablando es, lo que están hablando es de que aparecen dinero para hacer centros comerciales y cosas, y que para ayudar a una comunidad no apareció. Ese yo entiendo que fue el tema.
10: El tema del dueño de los trailers, eso no tiene que ver con la ciudad. Es un problema del dueño de los trailers.
9: Bueno, yo te recomiendo el lunes que viene, que hay un board meeting, vamos tú y yo y vamos a preguntarle a Pepe.
10: No, yo no tengo que preguntarle a nadie. Yo lo que te
0: bueno,
10: digo
0: pero,
10: que tú tienes que hablar las cosas como son.
9: Yo sí hablo las cosas como yo soy, porque yo sí voy todos los board meetings y yo te estoy diciendo. Es más, si quieres, mándame un recado en la página mía Miami Day Today y yo te mando el video de Raúl explicando todo eso con los abogados de Raúl, porque ahí está el video.
0: Ahí está.
9: Yo siempre, las partes importantes que dicen los commissioner meeting, yo hago el favor y lo corto y lo pongo en la página para que lo vean ustedes.
0: Bueno, vamos a ver. Muchas gracias. Oye, yo no sé qué pasó en el programa de hoy, pero este programa...
5: Esto ha sido caliente, las líneas han estado llenas y esto de verdad que ha sido increíble.
0: Sí.
5: Increíble. Empezamos
0: este programa la semana ahí, bien. Este caliente. Esto.
4: Lleno de escándalos. 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
0: Bueno, nos despedimos ya.
5: Sí.
0: Señoras y señores, vamos a despedirnos. Gracias. Gracias, Mercy, Uni, Capitana y este servidor Ray Cruz. Gracias a todos. Dale.

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1: Muy buenos días tengan todos los oyentes nuestros. Agradecidísimo. Estoy recuperando clientes antiguos que me están escuchando de nuevo en la radio. Les agradece Islay Conesa, Mr. Mortgage USA. Hoy hablando de la noticia que afecta el bolsillo de cada dueño de casa en este estado. Si tiene casa, quiere comprar o está pasando pensando en vender o refinanciar, este programa es para usted. 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La noticia que tiene a Florida hablando. Este segmento lo tengo que nombrar así porque realmente es muy, muy importante. El Senado de Florida colocó el martes un plan de eliminación gradual del impuesto a la propiedad en la papeleta de noviembre. La Cámara lo aprobó 75-26 y el Senado 30-9. Como funcionaria, la exención del homestead sube de $50,000 a $150,000 en el 2027. Esta noticia es súper, súper importante. Pero mejor aún la de 2028. Sube a $250,000 en el 2028 para los impuestos que no son escolares. Después de eso, la legislatura fijará un calendario para la eliminación total con el tiempo. Importante aclarar, se sacaron de la ecuación los impuestos que financian las escuelas públicas y oficiales como secretarios de tribunales y supervisores de elecciones. Esta noticia es importantísima, pero más importante aún es qué va a hacer usted si quiere comprar o refinanciar o vender su propiedad, en qué le afecta, en qué le beneficia, qué es lo mejor que le recomendamos nosotros los expertos. 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Lo aprobado por la legislatura el 2 de junio de 2026 no es una ley vigente. Es una enmienda constitucional que va a la papeleta en noviembre de 2026 y necesita el 60% de aprobación de los votantes. Esto es importante porque todavía no es final. Pero usted tiene que estar preparado para cuando eso sea final, porque ¿quién no va a votar? ¿Quién no va a votar porque se eliminen parte de los taxes de la propiedad en noviembre de este año? A ver, dígame. 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Dígame en qué, cuál es la pregunta que usted tiene, si le va a beneficiar, si le va a perjudicar en el aspecto suyo. ¿Qué usted piensa de eso? Podemos dialogarlo, podemos platicarlo. 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Ahí los puede localizar y hablar con nosotros al respecto. ¿Sabe qué significa esto para usted sobre los taxes de la propiedad? Que el valor de su casa y su capacidad de compra están a punto de cambiar. La gente que se mueve temprano es la que gana. 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Esto es importantísimo. 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Porque usted no sabe que esto está a punto de cambiar la ley de cómo califica usted para comprar una propiedad. ¿Y por qué le digo esto? Porque si usted antes no calificaba para comprar una propiedad de 500, 600 mil dólares, que es el promedio de las propiedades aquí en Miami, ahora usted puede decir, bueno, si antes no calificaba por lo que gano, ahora es momento de calificar, o futuramente, después que pase esto. ¿Por qué razón? Porque usted va a tener más dinero que puede comprometer en su ingreso. Es decir, antes usted calificaba para una propiedad, y cuando usted califica para una propiedad, usted califica incluyendo la deuda, que es el pago de principal and interest, el seguro de la casa, los taxes de la propiedad, importante, que es lo que va a cambiar, el mortgage insurance, si tiene asociación o si tiene flood insurance, todo eso va incluido en el pago mensual de su propiedad. Si las propiedades bajan los taxes, como está predeterminado a suceder, y creo que va a ser el legado del gobernador actual Ron DeSantis, eso ayudaría para que usted pueda calificar para una mayor cantidad de préstamo. Eso ayudaría a que si usted antes no calificaba para la propiedad de sus sueños, califique ahora. Eso ahora mismo, si usted quiere comprar, es el mejor momento de comprar igual, porque para que le pueda entrar en vigor a usted esa ley, tiene que ser dueño de propiedades. Tiene ya que tener un home exception en esa propiedad como primera intención. Así que a usted le sirve, si espera a llegar a ese momento, si no califica, o para los que me están escuchando, que califican y tienen miedo que el pago de los taxes les sea muy alto, pues déjeme decirle que eso está a punto de cambiar. 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Si tiene alguna pregunta sobre esto, ¿en qué le cambiaría a usted esto? ¿En qué le ayudaría a usted? Es importantísimo esto. Es momento de moverse a comprar una propiedad, porque ¿a quién le va a aplicar esta medida? A los que sean dueños de propiedad. Si usted renta, a usted, créeme que yo dudo mucho que el dueño de su propiedad le vaya a bajar la renta a usted porque los taxes le bajaron. Créame que eso tiene que fijarse en el mercado, en la cantidad de demanda que haya, la cantidad de oferta que haya, en el aspecto de la renta, que de hecho se han bajado un poco, ¿okay? Porque después de todo lo que ha sucedido con la inmigración, pues lógicamente la renta se vio afectada y han bajado la renta. Yo mismo tengo propiedades en renta y he sentido que las propiedades he tenido que bajar el costo de la renta por esa razón también. Así que seamos sinceros, si usted esta medida le ayuda, es si es dueño de propiedad, es si está pensando comprar, no si es inquilino. Entonces es el momento. Le estoy, en todos los programas se los digo, porque aún estamos en un mercado de compradores. Si usted no ha logrado comprar su propiedad aún, es porque usted no tiene el realtor adecuado y no tiene la compañía de mortgage adecuada. Nosotros en Mr. Mortgage USA tenemos lo que es la parte de financiamiento, la parte de real estate, la parte de insurance, la parte del crédito, si necesita que le arreglen el crédito, y tenemos el title company. 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Ahí viene la información que usted necesita para comprar y dejar de rentar. Esa renta que le suben todos los años. Eso, cosa que usted no puede hacer ni recibir visita, que usted no puede clavar un cuadro en la pared, que no puede poner a lo mejor un barbecue en donde usted no quiera, donde no. Oye, nosotros los latinos hacemos Todos los fines de semana party en ese patio. 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Una pausa y volvemos.
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1: Seguimos con la noticia que tiene a Florida hablando. El Senado de Florida colocó el martes un plan de eliminación gradual de impuestos a la propiedad en la papeleta de noviembre. Y ahora, este punto es importante para usted. ¿Por qué razón? Para la persona que quiera comprar, desde un ángulo de comprador, lógicamente. Punto clave para los recién llegados. Los residentes más nuevos empezarían con una exención más baja y tendrían que mantener residencia hasta 5 años para calificar a las exenciones más altas. Mientras más pronto compre y establezca su homestead, más pronto empieza a contar ese reloj de 5 años. Esperar le puede costar dinero de verdad. Es decir, ¿por qué esperar a que aprueben la ley? Que te puedo decir que casi seguro no tengo la bola mágica, realmente no tengo la bola de cristal, pero le puedo asegurar que más del 60% de los votantes de Florida en el mes de noviembre van a votar que sí. Porque si unos taxes son altos en el estado de la Florida, en la nación americana, yo te diría que es el estado de la Florida. Y no solamente está la Florida, Miami, los taxes están en este condado Miami-Dade. ¿Quién no se ha quejado del pago de los taxes? Bueno, yo soy uno de ellos, que créeme que veo un abuso indiscriminado, ese pago, esa cantidad de precios, ¿no? De los taxes, el valor que le da el condado a las propiedades, yo creo que es demasiado alto, y los taxes que se están pagando actualmente es una exageración de dinero. Muchas personas no están ni de acuerdo en que cuando pagas ese tipo de taxes estás pagando también parte a la parte de educación, cuando ya tú no tienes a nadie que se esté educando en tu propia casa. Entonces es una cosa que es inentendible, es una cosa que como que no tiene sentido común. Entonces, ¿por qué esperar a que aprueben esta ley para comprar una propiedad? Realmente, mientras más pronto compres, más rápido va a hacer uso de este beneficio que nos va a dejar a los floridianos el gobernador Ron DeSantis en su legado más importante, que creo que va a ser la eliminación gradual del property tax del estado de la Florida. Entonces, mientras más pronto usted compre y establezca su homestead, más pronto empieza a contar ese reloj de 5 años, y realmente esperar eso le puede costar muchísimo dinero. 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Si no califica por sus taxes, podemos ir con sus estados bancarios, tanto el negocio como personales, por los depósitos. Tenemos financiamiento que es para inversionistas. Siempre y cuando vayas a rentar la propiedad, el banco se va por la calificación de lo que se va a rentar versus lo que se va a pagar. Y muchas veces, sobre todo en el sur de la Florida, el costo de la renta va a superar el pago de ese mortgage. Así que tú automáticamente calificas dando un 20, un 30% de down payment. A veces no es solamente tener un buen crédito. A veces solamente es mejor tener, justificar cómo usted va a pagar la propiedad. Es muchas veces más importante que hasta tu crédito. 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
1: 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Si usted lo que quiere es vender su propiedad y está cansado de pagar los taxes altos que todavía no le han bajado, si está cansado de pagar mantenimiento, si tiene el síndrome del nido vacío, ya sus hijos y sus nietos se fueron para la universidad, para el trabajo, se compraron casa, se fueron para otra ciudad, y usted quiere vender su propiedad que tiene mucho equity o hacer un reverse mortgage, 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Yo tengo clientes que me llaman. Dicen, oye, yo llevo 2 años escuchándote. Yo digo, oye, como me han costado programas de radio para que tú llegues a mi oficina hoy, brother, 2 años. Oye, pues sí, los tenemos y le doy gracias a esos oyentes, porque gracias a ellos estamos aquí aún y gracias a ellos seguiremos, por la confianza que nos dan, por la cantidad de información que nos dan de feedback. El otro día un cliente me dijo, Slay, ¿por qué no hablas de la diferencia? Mire, y ahora me acabo de acordar, si me está escuchando, no voy a decir su apellido, pero voy a decir su nombre, Alejandro. Gracias por escucharnos en cada programa. Y me dijiste el otro día, oye, ¿por qué no dices la diferencia entre HELOC y Second Mortgage? HELOC es Home Equity Line of Credit. Home Equity Line of Credit. Hay mucha gente que no sabe qué es un HELOC. Un HELOC es una línea de crédito. Y yo a veces lo digo así como si todo el mundo supiera que es HELOC, y les pido perdón por eso. Ok, y ahora les voy a explicar qué es un HELOC. Es una línea de crédito con interés variable, donde usted es como una chequera abierta, de que le damos nosotros. Por ejemplo, usted tiene un equity en su propiedad de que su casa vale $800,000 y usted tiene un

interés a un 2% fijo a 30 años a $300,000. Usted tiene $500,000 de equity, pues yo le puedo dar una línea de crédito basado en esos $500,000, quizás un poquito menos, de acuerdo al score de crédito que tenga, y usted tiene una chequera abierta por $400,000 en la mano, y usted va a pagar intereses sobre lo que va cogiendo mensual. Eso le ayuda a que usted no tiene un préstamo permanente, porque hay personas que me dicen, ay, pero yo quiero, tú me vas a dar una segunda hipoteca, pero entonces yo tengo que pagar desde el primer momento basado en los $400,000, pero es que yo todavía no sé qué voy a hacer con ese dinero, es una inversión que me voy a demorar 6 meses en hacerla, y yo no quiero pagar intereses sobre ese préstamo cuando todavía lo voy a tener en el banco. Y yo digo, oye, es verdad, tienes razón. O sea, a ti no te conviene un second mortgage, aunque es interés fijo. A ti te conviene un HELOC, que es una línea de crédito, un Home Equity Line of Credit, donde eso vas a pagar intereses sobre lo que vas cogiendo mensualmente, como una tarjeta de crédito, pero sobre la propiedad. Va a ser una línea de crédito, una chequera, y tú por cada cheque que emitas o por cada dinero que gastes de esa chequera, es que el próximo mes te va a llegar el bill de, entonces, de lo que vas a ir cogiendo, pero no de los 400,000. Los 400,000 los vas a tener disponible, ¿ok? Pero es muy bueno por eso, es muy bueno para aquella persona que tiene un interés muy bajo en la primera, y definitivamente ahora tú refinancias y un interés no te baja de un 5, un 6. Entonces, y es decir, que es un error matemático, es un error financiero, es un error de toda índole el que tú hagas un refinanciamiento para sacar un cash out de tu propiedad, a no ser que, y siempre pongo estas excepciones, que tengas un interés variable, que tengas un second mortgage o una línea de crédito ya hasta lo último, y lo tengas un interés variable por encima de un 10, un 12, ahí sí te conviene refinanciar en un solo pago, o que estés en un proceso de divorcio, que este mes yo creo que va a ser el mes que más ha atendido personas que se quieren divorciar, tristemente. Toda persona que me esté escuchando y está atravesando por un divorcio, llámenos, porque nos hemos vuelto expertos en lidiar con estos temas, porque realmente cuando tú estás atravesando un divorcio y quieres vender tu propiedad es un punto difícil, pues nosotros te ayudamos a establecer esos puntos de acuerdo al agreement que has llegado con tu pareja y con los jueces, ¿no? De lo que le corresponde a cada cual. Si estás en este punto, te podemos refinanciar, te podemos calificar sin costo ni compromiso para ver qué parte de las dos partes pueden quedarse con la propiedad, o si necesitan vender, porque he tenido casos que no califican cuando se están divorciando. Cuando tu parte es el ingreso a la mitad, pues definitivamente ya no es el ingreso de dos con lo que compraron, es el ingreso de uno, hay que ver las deudas de cada uno. Entonces, todo esto es importante, y nosotros hacemos un análisis financiero sin costo ni compromiso. Si estás en el proceso de divorcio, estás en el proceso de que te estás divorciando también financieramente de una persona, no necesariamente estás casada con ella, es un partner tuyo, te podemos ayudar a venderte esta propiedad, a calificarte para la nueva, para tratar todos estos temas, para reubicarte en una nueva propiedad. Y todo esto lo hacemos con nuestro mismo Taylor Company, con nuestra misma compañía Real Estate, con nuestra misma oficina de mortgage. Todo se hace conjuntamente, no tienes que mudarte a un hotel, no tienes que quedarte en la calle esperando que encuentres la otra propiedad. 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Hacemos una pausa y volvemos.

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1: Seguimos aquí con la noticia que tiene a Florida hablando. Y sí que tiene a Florida hablando porque el Senado de Florida colocó el martes un plan de eliminación gradual del impuesto a la propiedad en la papeleta en noviembre. Dígame que esa noticia no es buena para muchas personas que me están escuchando ahora y sintonizan el programa de Mr. Mortgage USA en el 305-615-1515. 305-615-1515. 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Nosotros somos la compañía que lo va a ayudar a usted a decirle, oye, Islay con ese, Mr. Mortgage USA me ayudó a mí a crecer financieramente comprando y vendiendo propiedades, remodelando y comprando propiedades. 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mil dólares hacer en una propiedad, a usted a lo mejor lo que le cuesta son nada más las materiales, porque la mano de obra es usted misma, y ese es el mejor negocio que usted puede tener, un negocio libre de polvo y paja, como decía un gran amigo mío, lo que le queda a usted es pura miel en ese bolsillo. 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Ninguna reducción de impuestos ha entrado en vigor todavía. Es real, ¿ok? Por ahora hay que seguir planificando con la estructura tributaria actual. Eso hasta después de noviembre no lo vamos a saber, pero esperemos que sí, porque esperemos que más del 60% de los votos del estado de la Florida sean propietarios, la gran mayoría. Ojalá que así sea y que digan, bueno, esto va a ser muy beneficioso para mí, va a ser súper beneficioso para el mercado de real estate, va a haber un boom hipotecario. ¿Y qué pasa cuando hay un boom hipotecario? ¿Qué pasa? Se lo he dicho muchas veces. Suben el valor de las propiedades. ¿Qué pasa si muchas personas después de noviembre que aprueben la ley quieren comprar la propiedad? Va a subir el valor de las propiedades, va a aumentar la demanda. ¿Y qué va a pasar? Va a disminuir la oferta. ¿Qué va a pasar? Ya no van a estar en un mercado de compradores como están ahora. Ahora estamos en un mercado de compradores donde le pagan los gastos de cierre, donde yo como banco le busco 100% de financiamiento, le busco lender credit, le busco realtor credit, le busco todos los créditos del mundo para que usted compre. Eso no va a suceder después de noviembre. Entonces, no es que le estoy echando miedo, es que lo estoy viendo venir, en que ahora es el momento de comprar por dos razones. Porque usted aplica al Hunting Exception en enero, si compra ahora. Al aplicar al Hunting Exception en enero, se le aplica en noviembre de 2027. Ya iba a tener una parte gradual de la reducción de los impuestos, será aprobada la ley. Y después, durante 5 años, va gradualmente irle bajando. ¿Qué pasa si usted no compra ahora? Lo que pasa es que en noviembre, después de noviembre, va a comprar más caro. Si espera los taxes de 2027, va a comprar más caro, porque todo el mundo va a estar haciendo lo mismo que usted. Y cuando todo el mundo hace lo mismo que usted, el mercado se va a abarrotar de compradores, ya no va a tener los gastos de cierre pagos por los vendedores, ya no va a tener tanto lender credit, tanto realtor credit, tanto programa de DPA, porque se van a verse agotados, pues son programas que tienen fecha de caducidad o tienen límites de fondos. Por tal razón, no va a tener la posibilidad que tiene hoy. Entonces, el momento de comprar es hoy. Con lo que viene ahora es hoy. Y yo voy a seguir acá y le vamos a seguir hablando este programa. Le voy a decir, ¿se acuerda cuando en junio les hablé del programa de que era mejor comprar ahora que esperar a que aprobaran la ley de la reducción de los taxes? ¿Se recuerda que le dije? Pues mira las propiedades como están subiendo de valor. Mira como ya los sellers no están dando los créditos. O sea, el momento de comprar es ahora. Si usted tiene la cosita de que quiere comprar y que puede comprar y que no lo ha hecho por X o Y razón, déjeme ayudarlo. 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Si quiere ahora comprar, es el momento para comprar. Si quiere comprar, es el momento para comprar. Quiero que esas palabras le calen en sus oídos, porque déjeme decirle que a partir de noviembre, de aprobarse esto en la boleta, que yo le puedo asegurar en casi 99% que sí, porque no creo que haya un propietario que me esté escuchando ahora que no ponga sí en la boleta, ¿ok? Es importante que usted vote, que usted elija, y que esa alternativa, usted no pierda esa posibilidad que nos dan a los floridianos de escoger y de decir que van a bajar los taxes de la propiedad gradualmente. Yo, en mi opinión, pienso que lo deberían de quitar completo y que se deberían financiar los servicios de diferentes maneras, pero no soy quien para decidirlo, ni lógicamente, estamos en una democracia, que eso lleva un proceso largo y tendido, y creo que hemos empezado por el primer bloque de esa construcción, que es la eliminación completa de los taxes de la propiedad. 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Y la, yo quiero comprar, pero yo tengo el crédito afectado. Oye, pero yo no tengo los fondos necesarios. No, pero yo me cambié de trabajo. No, pero yo ahora pasé a 1099. Pero ¿y ahora qué puedo hacer? 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Ok, si tú quieres refinanciar ahora y tu pago está muy alto, si su pago mensual es muy alto, tiene el mortgage insurance para aquellas personas que deben menos del 80% del valor de su propiedad, o no saben, están pagando un mortgage insurance, vean su bill de mortgage, véalo, que usted no lo ve y lo tiene a lo mejor en pago automático, y a lo mejor tiene un mortgage insurance de $200-$300 mensuales, y su propiedad la compró hace 2 o 3 años, estoy seguro que tiene más de un 20% de equity. Llámenos y le podemos quitar ese mortgage insurance. Se lo podemos eliminar de su pago mensual. ¿Cómo lo puede hacer? Llámenos y le explicamos. Usted está pagando un seguro mensual que ya el banco no necesita. Y estoy seguro de que si el banco no lo necesita, de hecho, el banco no lo va a llamar a usted para decirle, oye, estás pagando un seguro que tú no necesitas, yo te lo quiero quitar. No, porque al banco le interesa que ese mortgage siga asegurado, porque es mejor para él. Entonces, no sea iluso y no piense que el banco lo va a llamar. 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A lo mejor bajarlo a 15 años y le baja interés y baja pago. Le puede dar una alternativa. Entonces, realmente esto es lo bueno que tenemos nosotros, que tenemos agente de bienes raíces, tenemos financista, tenemos la parte del crédito, tenemos contable, tenemos la parte del seguro y tenemos la parte de Taylor Company, donde al momento de vender su propiedad le decimos exactamente cuánto le va a sobrar, los taxes que le tiene que pagar al condado y a la ciudad. 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Porque a veces usted tiene una transacción y el realtor no se pone de acuerdo con el del banco. El del banco no se pone de acuerdo con el Taylor Company. El del Taylor Company no se pone de acuerdo con el del crédito. Con nosotros eso no le pasa. Si, si usted se está haciendo, siendo identificado con esta charla que yo estoy teniendo con usted privada en los oídos suyos ahora mismo, ya sea en la radio, en las aplicaciones, ya sea en su trabajo, ya sea, y todo lo que yo le estoy diciendo, le aplica a usted en una mínima parte, llámenos al 305-615-1515. 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
1: Seguimos aquí con la noticia que tiene a Florida hablando. El Senado de Florida colocó el martes un plan de eliminación gradual del impuesto a la propiedad en la papeleta en noviembre. Dígame usted qué usted piensa de eso, de esta noticia tan buena. Nos puede llamar aquí al 844-446-0710. 844-446-0710. Les habla y se like con esa Mr. Mortgage USA. Llámenos para que nos dé su opinión. ¿Qué piensa que va a suceder? Yo les digo algo. A partir de noviembre, esto se pone bueno. Se pone bueno, de verdad que sí. La enmienda debe ser aprobada por el 60% de los votantes en noviembre de 2026. Una mayoría simple no basta. Sea cual sea el resultado de la votación, las decisiones de comprar, vender y refinanciar las toma usted. 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Es importante que usted tenga la asesoría que usted necesita para dejar de rentar, para comprar una propiedad y ver qué es lo que mejor le conviene a usted. ¿Es el mejor momento para comprar? Sí. ¿Por qué razón, Islay? Porque tenemos el mercado de compradores, porque tenemos ahora mismo el mercado donde le pagan los gastos de cierre el que vende. Hay muchos clientes nuestros que nos llaman, no, a mí mi realtor no me ayudó a buscar gastos de cierre. Bueno, porque su realtor no sabía negociar. Porque no, es que yo tuve que pagarlo todo yo. Ah, porque no defendieron tus intereses. Usted necesita un realtor. A veces usted se quiere ir safe by owner porque piensa que va a salir mejor, pero es que usted no paga la comisión del realtor, la paga el que vende. O sea, usted necesita alguien que defienda sus intereses, y a veces yendo con el realtor del listing no sale mejor usted, porque el realtor del listing le está beneficiando, le puedo decir que en un alto por ciento, a un altísimo por ciento al listing. Es decir, a la parte que está vendiendo, porque es su primer cliente. Él no lo conoce usted. Él conoce al que le dio el contrato para vender su propiedad, al dueño de la propiedad. Entonces, él no va a defender sus intereses. Entonces, usted piensa que usted yendo directamente con él, y esto es un punto importante, usted está siendo defendido porque la persona es un real estate con licencia. Y realmente déjeme decirle que no necesariamente es así. ¿Ok? Me disculpan, pero no necesariamente es así. Así que use a un realtor de su preferencia. Nosotros somos realtor, tenemos muchos años en el mercado, cerramos propiedades todos los días, todas las semanas, todo el año. No somos realtor de part-time, como muchos realtors. No, yo no puedo hacerte una cita a tal hora porque estoy trabajando. Como tú estás trabajando, tú eres realtor. Bueno, lo tienen como part-time. O sea, eso no es un full real estate que se va a dedicar a usted 100% en cuerpo y alma a buscarle las horas que usted necesita, a buscarle definitivamente las horas que usted necesita en la transacción. No le va a dar la parte del servicio, de las horas que usted necesita. No le va a dar el servicio de que a 10 o 11 de la noche que usted le manda un mensaje, lo va a ver inmediatamente como nosotros y le va a contestar en isofalto. ¿Ok? No le va a dar el servicio que usted necesita de buscarle y josear los gastos de cierre, porque no tiene las herramientas, por lo general, porque no está 100% en este mercado. 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
1: 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España no perdona. La Roja goleó 3-0 a Austria en Los Ángeles y avanza a octavos de final. Mikel Oyarzabal marcó 2 goles. Pedro Porro completó la goleada y Unai Simón sigue sin recibir un solo gol en el torneo. 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
2: 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España no perdona. La Roja goleó 3-0 a Austria en Los Ángeles y avanza a octavos de final. Mikel Oyarzabal marcó 2 goles. Pedro Porro completó la goleada. Y Unai Simón sigue sin recibir un solo gol en el torneo. 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
1: Excelente día, tengan todos. Les habla Islay con esa, como de costumbre, Mr. Mortgage USA en el 305-615-1515. Y esto es Mr. Mortgage USA Show. Aquí estamos para hablar de si quiere comprarte una casa, un terreno, una finca, un apartamento, un edificio de oficina, lo que usted quiera comprar, ya que sea un inmueble y que sea y que pueda ser 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Aquí, si usted lo que quiere es escuchar un programa donde vaya a comprar, vaya a refinanciar su casa, necesita una línea de crédito, vender una propiedad, este programa es para usted. Hoy vamos a hablar de lo nuevo de los taxes. Que está muy muy de moda en todos los programas hipotecarios, en todos los temas que tengan que ver, porque si usted hoy tiene $50,000 en excepción de impuestos por su primera residencia o en la que va a comprar, el próximo año, de aprobarse más del 60% de los votos que va a estar en la boleta, la pregunta de que si usted quiere abolir parte de los taxes de su propiedad, del property tax, si sale positivo, que yo espero y confío en que así va a ser, usted va a tener tres veces más la excepción de taxes. Si usted tiene $50,000 en taxes, va a tener $150,000 para el 2027 y $250,000 para el 2028. ¿Qué va a suceder? Eso va a revolucionar, primero, en lo que es todos los estados van a querernos emular, ya que nos están emulando en varias cosas, porque el estado de la Florida es un estado bastante revolucionario en cuanto a libertades se refiere y en cuanto a cambios de este tipo. Y créame que eso va a cambiar para muchas personas su economía. Ahora, imagínese, usted paga $3,000 en taxes, muy posiblemente va a pagar la mitad o menos. Si usted paga $7,000, $8,000 o $10,000, como hay muchas personas tapando $10,000, muy posiblemente le va a bajar mucho, mucho ese pago de taxes, lo cual es un beneficio. Si usted no ha podido comprar por la razón de que no ha calificado para un préstamo hipotecario, es el momento de comprar. ¿Por qué razón? Primero, porque va a calificar después de noviembre. Y segundo, porque ya desde ahora hay muchas personas que me llaman y me dicen, Islay, pero es que yo no quiero pagar. Ahora mismo tenemos una situación, un cliente que me dice, Islay, tengo esta propiedad que la quiero comprar y los taxes son de $10,000. Yo le digo, sí, pero esos taxes no van a ser así eternamente. De aprobarse la ley en noviembre, usted en enero aplica el Home Tax Exception y ya al aplicar usted al Home Tax Exception en enero, ya usted en noviembre va a tener el beneficio de, en vez de $50,000 de excepción de taxes, de hasta $150,000. Ya usted no va a pagar $10,000 de taxes en ese momento. ¿Pero qué va a suceder? No, Islay, pero yo creo que voy a aguantarme. Sí, pero si te aguantas, en noviembre aprueban la ley, entonces ¿qué va a pasar? El precio de las propiedades van a subir. Y el supuesto ahorro que vas a tener en los taxes ya no va a ser tanto ahorro, porque lo vas a pagar a 30 años en el financiamiento. Entonces son las cosas que las personas no entienden. Se llama costo-oportunidad. Ahora mismo tú tienes la oportunidad de comprar una propiedad, aunque estés pagando $8,000 o $10,000 de taxes, pero ya sabes que en noviembre del próximo año ya te va a aplicar una excepción contributiva hasta $150,000 y para el año 2028 hasta de $250,000. Entonces, señor mío, si usted no compra ahora, que es el mejor momento para comprar, créame, déjeme decirle que va a ser una, vamos a decir, no está sacando bien las cuentas, porque le repito, de aprobarse esa ley en noviembre, va a haber una avalancha de posibles compradores. ¿Y eso qué va a suceder? Ahora estamos en un mercado de compradores, pero en ese momento vamos a estar en un mercado de vendedores, porque la gráfica se va a invertir. Ahora hay más demanda. En aquel momento, en este momento, hay más oferta que demanda. Entonces, a mayor oferta y una demanda disminuida, como es ahora, que casi no hay compradores, ¿qué es lo que pasa? Los precios bajan. ¿Qué es lo que está sucediendo? Los precios están bajando. Los vendedores están pagando los costos de cierre para aquellas personas que quieran comprar una propiedad. ¿Y qué va a suceder en noviembre de aprobarse esa ley? Se va a invertir esa gráfica. Va a haber más demanda porque todo el mundo va a querer comprar para poder comprar con taxes bajos para el próximo año. ¿Y qué va a suceder? Los precios van a subir. Y los vendedores que hoy te están pagando los gastos de cierre ya no te los van a dar. Porque sencillamente ya no van a necesitar, ya no van a tener urgencia de la casa estar bajo contrato pagando gastos de cierre, porque van a haber 10 personas fuera de su casa queriendo ver su propiedad. Entonces, sea inteligente y compre ahora. Este es el mejor momento para comprar. 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Ahora mismo la renta se paga solo el mortgage. La renta que usted compra una propiedad, el mortgage se paga solo. Ahora mismo usted puede comprar una propiedad, un duplex, un triple, un fourplex, y usted va a vivir gratis. Ese es el sueño que usted siempre ha querido tener. Ese es el sueño que usted siempre, esa es la añoranza suya, pues va a vivir gratis. 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Hay personas que nos llaman todos los días y nos dicen, oye, Islay, pero yo tengo un mortgage, pero tengo un préstamo muy bajito, con un interés muy bajito que ya no existe. Tengo un interés de 2.5. Y yo le digo, usted es muy bendecido, señor mío, porque ya ese interés no existe y no creo que exista en mucho tiempo. Aunque es muy posible que pronto bajen las tasas de interés con el nuevo boss de la Reserva Federal, pero eso es un sueño añorado por mí. Ya no es por ustedes, ahora es por mí. Entonces yo les recomiendo que en este momento, si usted tiene un 2.5 de interés en su hipoteca, usted puede hacer una línea de crédito, usted puede hacer un second mortgage sin tocar esa hipoteca actual que usted tiene. 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No, Isla, es que yo tengo en mi casa, imagínate, yo la compré, me costó $500,000 y ahora vale, estoy mirando que en Silo me está mostrando que mi casa vale 900,000, $1,000,000. Señor mío, usted tiene $500,000 y está durmiendo arriba de ese dinero. 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Pero si usted tiene un 20% down payment, como muchos clientes, porque aquí en Miami hay mucho dinero, usted piensa que no, pero aquí en Miami usted, a mí me llaman cada cliente de esta radio y me dice, no, yo tengo una cuentica ahí con $300,000. Y yo, señor mío, usted casi es millonario. No, pero también tengo un equity de 500,000, ya estamos llegando al millón. Ah, pero también tengo un 401k que no lo quiero sacar, déjalo ahí, pero Dios mío, usted es millonario y no lo sabe. Y está ahí mirando como decirle, los descuentos y la letra chiquita, y es correcto. Pero así es como se llega a esos números. Usted tiene ahora mismo un capital en su mano que lo puede multiplicar. Puede comprar acciones en la bolsa. Puede comprar, ahora mismo salieron unas nuevas acciones que están dando muchísimo dinero a muchos amigos míos. A mí todavía no, pero a muchos amigos míos sí. Invierte ese dinero. No deje que el dinero, usted está durmiendo sobre un capital que usted lo puede triplicar y multiplicar en muchos ceros. Entonces, no, si tiene un equity, sáquele el equity de la propiedad, reinviértalo ahora. No es que lo vaya a tener. Ah, no, Isla, yo quiero sacar. Hay personas que me llaman y dicen, no, yo quiero una línea de crédito para tenerla ahí. No, señor mío. No, no para tenerla ahí, porque usted va a estar pagando intereses el primer momento en que la coja. Lógico. La línea de crédito, lo bueno que tiene es eso. De que usted va a pagar intereses sobre lo que vaya cogiendo poco a poco. Y basado en eso, usted va a coger intereses, va a pagar intereses. Pero va a tener un capital en la mano. 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Ahora mismo tenemos una persona que está atravesando por un divorcio. Y hay muchos clientes que nos están escuchando ahora y están en esta misma situación. Isla, yo me estoy divorciando, pero tengo mi propiedad con mi ex esposo, y queremos como que ver qué podemos hacer. Bueno, lo primero es, si una de las partes quiere quedarse con la propiedad, es una calificación que no tiene costo ni compromiso, y ahí automáticamente le decimos si califica o no para comprar su misma propiedad, es decir, la refinancia. Le da la parte que le corresponde a su ex, y su ex compra también otra propiedad con nosotros, y todo el mundo felices y contentos. Ahora, si usted no califica con los ingresos que usted tiene actual para la propiedad que usted vive, pues, señor mío, aunque usted quiera mucho su casa, aunque haya vivido los mejores años de su vida, aunque le haya invertido mucho dinero, si usted no califica, o su pareja o expareja no califica para comprar la casa, la alternativa es vender. O sea, a veces se encuentran con esta disyuntiva, y nosotros lo podemos ayudar a ofrecer un servicio de real estate, de financiamiento, de precalificación, y ahí le decimos en qué precio puede vender, cuánto le va a sobrar, precio competitivo. Ahora mismo tenemos una situación de que tengo unos clientes que están atravesando un divorcio y ya vendieron su propiedad, está bajo contrato. Y cada uno está comprando por su lado, con la parte que le sobra. Cada uno le están sobrando aproximadamente $150,000 después de pagar las deudas de los paneles solares, después de pagar las deudas de las ventanas contra impacto, después de pagar la primera hipoteca, la segunda línea de crédito que cogieron. Todo eso le sobra a cada uno esa cantidad de dinero, y con esa cantidad de dinero están comprando cada uno por separado, dando el 20% de down payment, donde no tienes que pagar los taxis y el seguro dentro del mortgage, donde estás cogiendo una excelente tasa de interés, pues estás dando el 20% de down payment, comprando en un lugar una propiedad muy parecida a la que tienen actualmente cada uno por separado. 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No hay excusa. Si usted ahora mismo me está escuchando a mí y usted me dice, no, Islay, yo no he podido comprar porque yo no tengo el dinero para comprar, es la realidad. Yo tengo el deseo, tengo el ingreso, tengo mi crédito, pero no tengo el dinero. Pues nosotros le conseguimos el dinero. ¿Por qué razón? Porque tenemos préstamos hasta el 100% de financiamiento. Ok, ¿no tienes para el down payment? 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Como esta propiedad que estamos pagando $20,000 para gastos de cierre. No hay excusa para seguirle pagando el mortgage a otro, que siempre se los digo. Usted ahora mismo está rentado, le está pagando el mortgage al dueño de su casa, a quien compró hace 10 o 15 años. Entonces usted puede hacer eso mismo hoy. Y en 10 o 15 años otro está le pagando el mortgage a usted. Y usted está feliz de la vida, ya viviendo de su retiro, viviendo de la ayuda de sus hijos, de sus nietos. Y definitivamente con nosotros usted puede comprar sin dinero, pero tiene que calificar. Porque realmente le digo algo, hay personas que nos están llamando y tienen mucho deseo de comprar, pero en esta ciudad de Miami, que está cada día más cara, que una propiedad no te baja de $500,000, estamos hablando de que realmente usted debe ganar, o el núcleo familiar suyo debe ganar, más de $60,000 a $100,000 para poder comprar una casa. Entonces, desgraciadamente, yo sé que a veces nos llaman personas que ganan entre 15 y $20 la hora. Cuando tú le sacas el ingreso y le sacas que encima de eso tiene un BMW, un Mercedes-Benz con una letra de $500, $800. Bueno, a veces también tienes un Toyota y pagas esa misma cantidad de dinero, que no entiendo a veces la gente ese tipo de negocio que hace. Y dice, tío, no, te pago 800 y dice, cuando voy, no, ¿y qué carro tienen? Un Toyota Corolla. Señor mío, pero ¿cómo un Toyota Corolla va a pagar esa cantidad de dinero? Señor mío, para eso saques un BMW, para eso saques un Mercedes-Benz, para eso saques otra línea. Pero, entonces, ese tipo de negocio es el que nosotros le asesoramos a que usted no haga. A que usted espere primero comprar la casa. Pero la gente prefiere comprarse un buen carro primero que comprar la casa. Tengo unos clientes que al contrario me dicen, no, Nilay, yo ahora ando, realmente ando en Uber, porque lo que no quiero es, te escuché en la radio y sé que comprarme un carro me va a tomar $500, $600 de mi pago mensual. Eso te disminuye la cantidad de préstamo al que tú calificas al momento de comprar una propiedad. Entonces, oye, a veces preferir andar en Uber 1 o 2 meses y calificar para una propiedad y después te compras el carro. O cómpratelo como recomendamos nosotros, a nombre de una compañía. Sácate una compañía que creo que cuesta menos de $200 y pasas el carro a nombre de la compañía. Usted no sabía que usted podía hacer eso. Hay muchas personas que me dicen, oye, pero ¿y cómo puedo esta pila de carro que tengo? Bueno, señor mío, sáquese una LLC, vale menos de $200 y pase todos esos carros a nombre de la compañía. Usted firma como guarantor, no firme como cosigner. Al final le tiran su crédito, sí, pero no está en su crédito los carros, el que le prestó al primo, al tío, al hermano, al suyo, al hijo, al nieto. Usted tiene todos los carros, señor mío, usted tiene una piquera de taxi, ¿o qué usted hace? ¿Usted hace una piquera Uber? No, señor, no, es que se lo presté a fulanito, no es que se lo presté a Mangano, sí, pero es que ahora por todos esos préstamos que usted hizo, donde no está recibiendo nada, le tiene que caer atrás a todo el mundo para que le pague bien, porque si no afecta su crédito, usted ahora mismo no puede comprar. Entonces, esa es la razón por la que muchas personas no pueden comprar, porque le falta la asesoría, le falta la información, que es gratis, pero nadie la toma, o muy pocas personas la toman. Yo a veces estoy

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1: 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Si tiene esa casa inmensa ahora que se le está cayendo encima, que tiene una piscina que ya no quiere darle mantenimiento porque ya sus nietos y sus hijos ya no viven ahí, y usted lo que quiere ya es tapar la piscina porque le está costando el mantenimiento, usted quiere tapar la grama porque ya no quiere ni pagarle el chapeador, y usted quiere vivir más tranquilo, con menos estrés, con menos 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Quiero un proyecto, no, Isla, yo quiero una casa 0 millas, como mi carro, que nadie la haya vivido, porque yo tengo una religión que yo no puedo vivir donde nadie ha vivido. Bueno, esa religión no la conozco, pero es la suya, se la respeto. Pues vamos entonces a buscarle un proyecto nuevo. Oye, esos proyectos nuevos están, es verdad que están en la salida 1, en la salida 3, pero señor mío, se lo pagan todo con un interés de 3.99%, muchos de ellos. y es una casa cero milla, usted está mudándose para ahí con los proyectos. Señor mío, Hunter ya no está

0: tan lejos. Honte está ahí mismo. Usted se pasa más tiempo yendo a veces a Miami Beach o a Doral que llegando a Honte. Entonces, usted, eso es calidad de vida. Ya Honte es una ciudad súper grande. Hay de todo. Honte no, es que yo no quiero vivir en Honte, no, pero si Honte es de todo, señor mío. Trabaja en Honte, vive en Honte, y la escuela de los niños está perfecta en Honte. Entonces, no, pero es que yo me tengo que ir para Miami, para Cape Coral, para Palm Bay, para Lehigh. 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Hay gente, mucha gente comprando ahorita en Texas. 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Ese estado cada día está más mejor, como dice un gran amigo mío. Ok. Hay muchos estados que se están viniendo para acá. Y con esto de los taxes, aguántese. Porque lo bueno que tiene, fíjese que el gobernador, hay una parte muy importante. Si usted no vive en el estado de la Florida y aprueban esta ley, se va a mudar para acá para poder hacerse del beneficio de usted poder adquirir los $150,000 de excepción de taxes de su propiedad, tiene que haber vivido 5 años acá. Si él está protegiendo a los floridianos de que aunque se venga una avalancha de personas para comprar casa, usted sea prioridad. Entonces, si el gobernador está pensando en usted, usted tiene que pensar hoy en usted. Entonces, de eso se trata, de que usted piense en que es mejor comprar que seguir, para que usted tenga un beneficio, un activo, de que usted hoy es mejor comprar hoy. No espera a noviembre que aprueben la ley, porque va entonces tal como todos los carneros, yendo en manada, a querer comprar una propiedad, cuando ya usted el beneficio que va a obtener de los $150,000 en el 2027 y los $250,000 en el 2028, con el precio que va a pagar la casa, ya, se le fue el beneficio, señor mío, ya, se fue, ya. Mira, olvídese eso, compre donde usted le dé la gana, porque es que no puedo con usted. Ya compre donde usted quiera, porque llevo días, meses, horas diciéndole esto a usted. Compre propiedad. No existe un negocio más limpio que ese. Yo tengo clientes que han comprado su propiedad y en 2 años, como ahora, les estoy refinanciando la propiedad o sacando una línea de crédito y tienen $200,000 y $300,000 en la mano. Lo que no han podido ahorrar en un montón de años, ni con la bolsa, ni con el 401k, ni ahorro de las cuentas ahorro de ellos, lo han sacado de una propiedad que pagaron mes a mes, que la compraron cuando tenían que comprarla. Usted hoy la puede comprar igual y en 2 años sacar ese dinero y montar el negocio de su vida. La clínica, el home, la pastelería, el carrito de comida, la finca que va a hacer fiesta o lo que tenga en mente usted hacer en una finca. Es el momento de comprar. ¿Cuándo va a esperar? El momento es hoy. No es mañana, no es pasado. 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Hay veces que nos llaman clientes y dicen, no, yo estoy llamando por un amigo que le da pena llamar. Bueno, véngase con el amigo para acá. Aquí lo vamos a ayudar a usted, a su amigo y a todo el que usted quiera. Pero dele esta información, porque hay personas que no escuchan la radio. Hay otros que realmente tiene mucho más tiempo que otro, es la realidad. A veces a mí me llaman personas que estoy una hora con él en el teléfono. Yo, señor mío, no, es que yo soy retirado. Yo, sí, sí, me imagino. Porque está hablando conmigo como si el tiempo No, vaya, fuera eterno. Y es verdad, el tiempo es eterno. Y le agradecemos a todas las personas que nos llaman. Aquí hacemos de psicólogo, hacemos de acompañante, hacemos de abogado muchas veces, de referee, algunas peleas familiares. Pero nos gusta mucho el que usted nos llame y nos cuente su historia, nos cuente su sueño. Y nosotros estamos para eso. Estamos para hacer el negocio realmente, pero también estamos para cumplirle su sueño americano y el sueño de tener una propiedad y decir, esta propiedad es mía, esta propiedad la pago yo, esta propiedad se la quiero dejar a mis hijos, porque nosotros los latinos siempre pensamos en los hijos, siempre pensamos en el otro. Y a veces, pues, es necesario pensar más en usted también. Tenemos personas de la tercera edad en un... que nos llaman y tienen un problema con su propiedad y están pensando en dejarle la casa al familiar cuando pueden hacer un reverse mortgage. Y yo les digo, señor mío, piense en usted, porque desgraciadamente es una realidad. Lo primero que hace el familiar cuando usted fallece es vender la propiedad, es llamarnos a nosotros mismos para vender la propiedad. Y hoy usted está pensando en esa persona, en dejarle esa propiedad. Y usted no está pensando en que usted pagó esa propiedad 30 años, en que usted a veces, muchas veces, se limitó en cuestiones de para poder pagar su propiedad y no fallarle al pago del mortgage. Usted pagó esa propiedad limitándose en 20 cosas. Y hoy usted no tiene ni para pagar los taxes de la propiedad, ni para pagar el seguro de la propiedad. Y tampoco ese familiar lo puede ayudar. A veces porque no puede. Y otras veces porque no le interesa. Entonces nosotros le exhortamos a todas esas personas de la tercera edad que hoy están atravesando esa situación a que nos llamen. Porque el reverse mortgage es la solución para muchos de esas personas. Piense hoy en usted. No piense, a veces hay que ser un poco egoísta, desgraciadamente. Pero piense en la situación de hoy. Porque al final, o se va para un home, o se va para el cementerio, o sea, para un familiar agregado, cuando realmente pudo haber vivido en su propiedad el resto de su vida con un reverse mortgage y no tener ese problema de carga a nadie y estar en su propia propiedad. 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Hay personas que no califican, otras que tienen una persona por menos de 60 años, pero igual lo podemos calificar con un programa nuevo que tiene. Si está en un condominio, igual lo podemos ayudar, porque ahí tenemos un programa ya de condominio también. Y es verdad que cada día dan menos dinero en un reverse, porque es dependiendo de la edad. El problema es que la salud ha avanzado tanto que ya nuestros viejitos duran más. Y los bancos se han dado cuenta que tuvieron que rebajar un poco porque estaban perdiendo mucho dinero. Es una realidad. No se las voy a poner de otra manera. No, realmente la vida es cruda y así es la red. Y los negocios son así también. Entonces los bancos se han dado cuenta que estaban dando demasiado dinero a los reverse mortgage porque los viejitos duraban mucho y tuvieron que reducir el loan to value. Y antes te daban un 80% y ahora te dan un 50% del valor de la propiedad, dependiendo a la edad de cada persona. Pero promedio es eso. Hay veces que yo le digo al cliente, mire, señor mío, usted realmente no le conviene esto. Pues nosotros le decimos la verdad al cliente. Si le conviene, bien, y si no, se lo decimos igual. Porque nosotros estamos aquí poniendo la voz, poniendo la cara, ¿ok? Y realmente no nos gusta que nos llame nadie después y decir, no, porque a mí me dijeron tal cosa y ustedes no me hicieron tal cosa. Y al contrario, nos gusta que nos llame, oye, te escuché en la radio y escuché este testimonio que vi en tu página web. Y escuché este testimonio que vi en tu video en TikTok. Y de verdad que gracias por eso, porque conozco a los que, es decir, no son actores, son personas como yo y como tú, que están lógicamente dando su testimonio del buen negocio que hicieron con nosotros. Y hemos ayudado a muchas familias con crédito afectado. No tienes que tener el crédito excelente para poder comprar. No lo tienes que tener. 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Usted quiere comprar un apartamento. Yo tengo un cliente ahora que lo estoy ayudando a comprar un apartamento y realmente califica para $150,000. Es realmente, lo que gana es $18 la hora, casi no tiene deudas en su crédito, tiene un crédito excelente, pero cuando tú ganas eso, pues lo que califica es para un préstamo de $150,000. Bueno, señor mío, la persona está comprando un apartamento, hay muy pocos apartamentos por ese precio realmente, nosotros lo tenemos, pero puedes comprar un apartamento, puedes comprar un townhouse, hay townhouse buenísimo por debajo de los $400,000, muy buenos esos townhouse, y tienen una asociación, tienen un pago mensual cómodo, pero deje de rentar. Esa persona me dice, no, pero yo vivo con mi pareja, yo lo quiero para invertir. Bueno, señor mío, pues aquí estamos para invertir. Y usted puede comprar uno para inversión y le saca el dinero. 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Si usted quiere comprar una finca para hacer fiesta, para hacer un Airbnb, está muy de moda eso. Tenemos fincas espectaculares, muchas fuera del mercado. Nosotros tenemos muchas propiedades fuera del mercado porque hay clientes que nos llaman, no, ya yo vi a todo el silo, ya yo vi todo el MLS, ya yo lo vi todo, yo no me conviene nada. Bueno, tenemos propiedades que están off market, que es como se llaman, ese grupo de inversionistas que tenemos nosotros, que entre nosotros mismos nos las vendemos, nos las compramos, ahí hacemos el trapicheo, como dicen, porque son propiedades muy buenas, son propiedades que personas las están perdiendo, otras están en chorcel. Otra, la persona lo que le conviene es pagar rápido el dinero porque se tiene que ir del país por X o Y razón. Nosotros tenemos los compradores y los vendedores de esas propiedades. Así que si usted quiere una propiedad que no esté en el mercado porque está en mejor, va a estar en mejor precio y que compra la cash, tenemos propiedades para usted. 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Muchas veces usted no necesita tener mucho dinero para poder comprar. es mejor a veces comprar varias propiedades dando el mínimo down payment. Hay muchos clientes que me dicen, Ley, ¿qué tú quieres si doy un 20, un 30% down payment? 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Pero yo creo que es mejor comprar una propiedad de primera residencia dando el mínimo que el banco te requiere, que es un 3%. 3% mínimo para convencional primera residencia. 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No tiene dinero para comprar una propiedad. Nosotros le buscamos el 100% de financiamiento. Tiene que calificar. Tiene ciertos requisitos. Con todas las ayudas gubernamentales que hay ahora en Miami, que hay un montón de ayudas del condado de Miami-Dade dándole usted dinero para sus gastos de cierre y para su down payment. Y si no, se lo buscamos nosotros de una u otra manera. Usted no se preocupe por eso. Usted no se preocupe. Nosotros nos ocupamos de buscarle a usted el dinero para comprar una propiedad. 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No, pero hay gente que me dice, no, yo no quiero salir de Hialeah. Yo no quiero salir del 330615, del 33015, del 33015, del 33012, del 33016. No, yo no quiero salir de ahí, de Miami Lake, Hialeah, esa es mi parte. Como tengo ahora un cliente diciendo, no, Islay, a mí no me busque fuera de la frontera de Hialeah. Ahí yo tengo mi mundo. Ahí yo tengo mi ciudad. Es que para todo hay personas. Hay gente que dice, yo no voy a ir a Hialeah aunque me pagaran. Entonces, pero hay mucha gente que ama nuestra ciudad de Hialeah, nuestra próspera ciudad de Hialeah, y ahí nosotros podemos ayudar ahí, y en Opa-locka, y en Panama City, y en Hunte, donde usted quiera comprar, ahí vamos a estar nosotros. 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El otro día me llama un señor. Dice, Islay, ya yo quiero dejarle la herencia a mis hijos, pero en vida. ¿Cómo es eso? ¿Cómo que en vida? Sí. Quiero vender las 4 propiedades que tengo porque yo no sé lo que van a hacer ellos cuando yo no esté. Y yo prefiero dárselo ahora, que sí sé lo que van a hacer, a después que yo no esté, que yo no sé lo que van a hacer. Y nos dio sus 4 propiedades que tenía para vender, y sabe que ya están vendidas. Ya él heredó en vida a sus hijos. Ya él le dijo, mira, para ti tanto, y para mí tanto también, porque me queda, todavía estoy vivo, todavía me quedan unos cuantos años por vivir, y quiero irme a Cancún. ¿Y sabe qué? en Cancún se está comprando un rancho. Y está, y eso, y eso es lo que yo quería. Ahora ya bendito lo de acá y me voy a Cancún, a un rancho en Cancún, señor mío. Tengo otro cliente que se está yendo para España. No, no, yo quiero retirarme en España. Ahí en la madre patria nos tomó a nosotros como realtor. Está vendiendo, vendió su propiedad acá y con el dinero está comprando también una propiedad en España, muy económica, by the way. Okay, y está viviendo allá. Dios mío, sea feliz. Viva su vida hoy. Usted no sabe lo que le depara mañana. Si usted tiene una propiedad como esa, que lo que quiere es vender para darle en vida a sus hijos, a sus familiares, si lo que quiere es vender para irse para otro país a su retiro, o lo que quiere es vender y simplemente disfrutar si sea de crucero, cuidado con los cruceros, que hay una pila que está infestado por ahí, así que tenga cuidado con el que vaya. 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Se despide de ustedes Islay Conesa, muchísimas gracias.
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0: Saludos, muy buenas tardes, bienvenidos a este viernes 3 de julio, precisamente el 4 de julio, mañana sábado, Angelita.
1: Sí, Gustavito, 4 de julio mañana, un fin de semana largo para muchas personas.
0: Así es.
1: Le anticipamos las felicitaciones a toda la comunidad de Radio Mambí para que celebren juntos en familia por este 4 de julio, nuestro aniversario de independencia de los Estados Unidos.
0: Por supuesto, 4 de julio, una de las fechas más importantes, Angelita, de la historia de los Estados Unidos, y este día se conmemora la aprobación de la Declaración de Independencia. Esto ocurrió el 4 de julio de 1776, cuando las 13 colonias británicas proclamaron oficialmente su separación del Reino Unido y dieron origen a una nueva nación basada en los principios de libertad, igualdad y el derecho de los pueblos a gobernarse. Y estamos precisamente en este día compartiendo los 250 años de independencia de Estados Unidos, y queremos agradecer de una u otra forma, Angelita, a Estados Unidos de América, que nos abrió las puertas para que usted y yo estemos frente a un micrófono, ese privilegio tan grande de ser ciudadanos americanos,
1: sí,
0: orgullosamente,
1: Gustavito,
0: de los Estados Unidos.
1: Sí, Gustavito, de lo cual estamos demasiado agradecidos, nos sentimos bendecidos por formar parte de esta comunidad tan maravillosa, y como tú bien dices, de este país tan valioso que nos ha dado un hogar.
0: Angelita, y sabemos que hay muchas actividades aquí en el sur de la Florida para celebrar ese 4 de julio. Coméntenos.
1: Sí, Gustavo, de la página del Nuevo Herald les podemos compartir que mañana va a haber un desfile precisamente desde las 9 de la mañana hasta las 11. El desfile es Miami Spring por el 4 de julio y el lugar de inicio va a ser el Westward Drive. Allí están haciendo como la convocatoria, la gente debería llegar como a las 9:20 de la mañana, 9 de la mañana.
0: Y hay otro desfile, pero esta vez en Key Biscayne, y se recomienda a los asistentes llegar muy temprano y buscar un buen lugar para disfrutar del 67 desfile anual del Día de Independencia de Key Biscayne. Va a comenzar, Angelita, a partir de las 11 de la mañana a lo largo de la Crandon Boulevard. Así que eso va a estar muy, pero muy bueno.
1: Como nuestra querida ciudad, por agruparlo, tiene distintas iniciativas, Gustavo, también hay otra iniciativa en la Flagler, aquí mismo en la Flagler. Va a comenzar a las 11 de la mañana y estipulan que termine a las 5 de la tarde. Estos son actividades que se están realizando acá. Vale la pena, Gustavito,
0: sí,
1: asistir.
0: Y hay otra donde me gusta, Fort Lauderdale, y va a ser pues en las olas, Oceanside, que van a disfrutar de juegos de playa, concursos, fuegos artificiales y un espectáculo de drones y entretenimiento en vivo. Va a haber música country y va a estar Walker Ice. Así que será en el 3000 East de las Olas Boulevard en la bella ciudad de Fort Lauderdale.
1: Y en Miami Spring, precisamente en el centro acuático de Miami Spring, a partir de las 12 de la tarde hasta las 5, va a haber una actividad acuática, Gustavito, donde las personas van a poder disfrutar de la piscina, de algunos bocadillos, hot dog, para celebrar el 4 de julio.
0: Y hay un lugar donde se reúne la mayor parte de la población de Miami-Dade, y es en el Tropical Park, y el entretenimiento en vivo de la jornada ahí en el Tropical Park incluye espectáculos de baile, va a haber DJs en vivo, también habrá oportunidades para tomarse fotos, los juegos artificiales por la noche. Será de 3 a 9 de la noche, 3 de la tarde a 9 de la noche. ¿Dónde está el Tropical Park? Pues en el 7900 Southwest 40 calle en West Miami-Dade.
1: Gustavito, y recuerdo precisamente que habíamos hablado con Mai, nuestro querido Mai Vega,
0: sí,
1: quien hacía recomendaciones para este y los demás eventos. Recuerden ir vestidos con ropa muy fresca, porque estas temperaturas nos permiten ir un poco más ligeros, con telas más amigables, precisamente para estar más frescos, hidratarse muchísimo, estar muy pendiente de los menores. Gustavito, hay una actividad muy cerquita de nosotros, aquí en el Doral.
0: En el Doral, correcto.
1: Si quieres, comparte la información,
0: Gustavito. Y este año, pues, Angelita, los asistentes podrán preparar su propia comida festiva a la parrilla en el Parque del Doral.
1: ¿Qué va a llevar? Eso es lo que te gusta, Gustavito.
0: Carne argentina del Dulce Supermarket.
1: Ah, mira, ¿verdad? Qué rico. Yo puedo comerme un poquito de carnita y de esos pastelitos que tú compras, que también son argentinos.
0: Y
1: Gustavo,
0: bueno, va a haber el final, esos fuegos artificiales característicos de la ciudad del Doral. Será de 5 de la tarde a 10 de la noche en el 3005 Northwest 92 Avenida en la bella ciudad del Doral.
1: Gustavo, así que muy contentísimos. ¿Qué más? Hay actividades en Jayalía también, en por Jayalía, el Día de la Independencia, desde las 4 hasta las 10 de la noche. Si quieres, vamos a compartirles la dirección a las personas, el 4800 Paul Avenue en Hialeah. Recuerde, desde las 4 hasta las 10. Y tome sus previsiones, porque este fin de semana largo no todo el mundo trabaja. Planifíquese.
0: Correcto. Y bueno, vamos a una pausa, Angelita. Y sí, enseguida tenemos un programa muy especial de este 4 de julio aquí en Hablemos de Todo. Pausa y ya regresamos.
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0: Continuamos aquí en el programa Hablemos de Todo y precisamente estamos en este especial en solidaridad con nuestros hermanos venezolanos y aquí estamos quebrantados realmente junto a Angelita, que conoce tantos colegas, periodistas, familiares, amigos. Estamos viendo imágenes realmente increíbles en este momento y pues precisamente ha ocurrido esta tragedia, dos terremotos que han sacudido Venezuela y han dejado edificios, Angelita, completamente derrumbados y precisamente tenemos a una profesional en este momento. Se trata de Darlis Arcia, ingeniero civil venezolana, a quien saludamos a esta hora. Muy buenas tardes y gracias por su tiempo.
17: Hola, buenas tardes.
1: Hola, Darlis, gracias, mi amor, por tu tiempo y siempre por apoyarnos en las distintas programaciones que tenemos. Darlis, tú eres venezolana.
17: Esto me toca sí, directo, duro, amiga. ¿No?
1: Sí, nos toca duro. Gustavo no es venezolano, pero es casi, ya lo adoptamos nosotros, sí. Así como a mí me adoptó la comunidad hondureña y cubana. Darcy, sí. Tú eres una profesional, eres un ingeniero civil que además maneja perfectamente todo lo que tiene que ver con lo que es el tema legal y estructural y no sé manejar bien los términos adecuados, pero lo que tiene que ver a edificaciones en Venezuela. Esta mañana estábamos conversando, pero quiero que nos des un balance o un análisis desde tu punto de vista profesional, porque Venezuela cumple, está preparada con este tipo de construcción antisísmico, porque Venezuela es sísmica y tiene su falla, de hecho.
17: Claro, Venezuela tiene varias fallas principales. No, Venezuela per se no es una zona sísmica, pero tiene una falla que pueden actuar en algún momento produciendo los terremotos que ya conocemos. Entre eso está la falla de Boconó, la del Pilar, hay unas zonas de Caracas y otras en los Andes venezolanos. ¿Qué son las fallas? Son terrenos, digamos, en la plataforma continental que se mueven, siempre están en movimiento, ellas van generando una energía y cuando esa energía, digamos, de alguna manera simple se desborda, entonces se producen movimientos bruscos, que es lo que hace que evidentemente las tierras se muevan. Hay fallas que se mueven en sentido vertical, que son de arriba hacia abajo, como es la falla de San Andrés aquí en California.
1: Exacto.
17: Y hay otras que se mueven horizontalmente, como es en el caso de Venezuela. La recurrencia de los terremotos es algo que es impredecible. Uno se prepara a nivel de cálculo cuando uno calcula una estructura. Es para que sean sismo resistentes, basado no en predicciones de cuándo pueda pasar, sino que cuando pase la estructura esté preparada para resistir el sismo. En Venezuela la gente cree que la construcción es mala y no es así. La gente cree que nosotros quizás no tenemos una, digamos, unas normas antisísmicas, pero resulta que a raíz del último terremoto que hubo en Venezuela, que fue en el año 1967, uh-huh, casi por esta época, en el 29 de julio de 1967, se adoptaron normas estrictas, muy estrictas en Venezuela, en el Código Venezolano, para hacer los cálculos de resistencia sísmica de todas las estructuras. En las diferentes, o sea, estamos hablando de edificios, estamos hablando de construcción de puentes, de todo lo que tenga que ver en ingeniería en el área constructiva. Se creó FUNVISI, que también es el organismo que vigila la, digamos, la ocurrencia de los sismos. Y sí tenemos una buena, no hay un ranking como tal, digamos, a nivel mundial. Japón y Estados Unidos están en el primer nivel, pero Venezuela, después de Chile, se encuentra, digamos, en el número 4, 3 o 4 de las mejores, muy avanzadas, porque hemos comparado y se ha ido todo el tiempo renovando esa norma que se llama la norma Covenin 1756, que es la que nosotros utilizamos para hacer el cálculo de estructura.
1: Cuando lo hablas criollamente, para uno entenderlo con la estricta sencillez de unos ignorantes en la materia, y incluyo a Gustavo con todo respeto y me incluyo yo, es que los edificios permiten que cumplan ese movimiento natural de las placas tectónicas de la Tierra, ¿cierto?
17: Claro, porque las construcciones, cuando uno dice que son construcciones sismorresistentes, pues la palabra lo dice. Siempre el suelo está en movimiento. Uh-huh. Entonces usted calcula el edificio para que absorba esos movimientos y tienes sobre eso que es natural en la edificación, en la estructura, un cálculo para resistir sismos. Entonces tú calculas en función de qué pasaría si el suelo se mueve de esta manera, y eso va a hacer que las estructuras sean calculadas para absorber esos movimientos y se mantengan en pie sin derrumbarse. ¿Qué sucede en este caso? Y en muchos casos donde se derrumban, primero, que quizás el sismo, digamos, sobrepasa el cálculo, pudiera haber una falla en construcción. En Venezuela eso no es lo corriente, porque nosotros venimos de una escuela muy italiana y española, que más bien hay excedentes de concretos y de aceros en todas las estructuras, pero pudiera suceder que en algún momento la construcción no se adhiera a la rigurosidad del cálculo, ¿verdad? Pero hay un fenómeno que pasa ahorita, que hubo dos terremotos al mismo tiempo, uh-huh, porque el primero fue de 7.2 y el segundo a los 40 segundos fue de 7.5. esos son, digamos, clasificados como dos terremotos al mismo tiempo.
1: Exactamente.
17: Eso es algo que no es común, pero que suele suceder, porque ¿qué pasa? La placa se mueve, genera el terremoto, pero en ese mismo instante se termina como de caer, digamos, de hacer ese movimiento final, y es cuando se produce un segundo terremoto que incluso es mayor que el primero. Ahora, yo bajo las consideraciones de esto, ¿qué pasa en Venezuela? Hay unas cosas, o sea, es muy grave lo que está sucediendo, pero tenemos muchísimos años, y me disculpa todos tus oyentes y tú acerca de lo que voy a decir, porque puede ser que no caiga muy bien, pero Venezuela tiene 27 años tratando de sobrevivir, buscando alimento, uh-huh, por decirlo de alguna manera,
1: tratando de resolver el día a día, amiga.
17: Exacto. Entonces, ¿crees tú que verdaderamente alguien va a estar pendiente del mantenimiento de los edificios?
1: No.
17: Aquí lo vimos en Champlain Tower.
1: Voy a aprovechar que estás nombrando lo que pasó hace 5 años, porque no podemos escapar. La noticia hoy es Venezuela, pero nosotros aquí mismo en nuestra área, Gustavito, Darlis, sufrimos hace 5 años una terrible tragedia.
17: Claro.
1: En Sorsa. Queremos que nos digas a 5 años, no te estoy cambiando el tema con Gustavo, pero sí quiero aprovechar que lo estás mencionando para tener tu visión de, tú ejerces aquí en Miami, tú trabajas aquí en Miami.
17: Claro.
1: Y viviste, te consulté 1,000,000 de veces a ti en los distintos programas que estaba produciendo en ese momento. Manejaste muy bien toda esta enorme tragedia. ¿Ha cambiado algo? ¿Ha cambiado algo a nivel de seguridad? ¿Ha mejorado algo para nosotros los residentes aquí en Miami?
17: Bueno, fíjate, a nivel de seguridad, yo creo que no es donde está enfocado el caso del Champlain Tower. El caso de Sorsay fue una falta de mantenimiento, uh-huh. que es por eso que lo llamé a colación cuando estoy hablando lo de Venezuela, porque si hubiese sido un movimiento tectónico,
1: claro.
17: un terremoto, no se cae solamente el Champlain Tower.
1: Pero sí fue una falta de mantenimiento.
17: Claro, la estructura falló por la falta de mantenimiento.
1: Y hubo avisos previos, si mal no recuerdo.
17: Claro, porque las estructuras te hablan, las estructuras te van indicando una grieta, una humedad, una tubería que constantemente gotea o se rompe y hay que cambiar el tubo, pero nadie dice, ay mira, se rompió el tubo, pero nadie dice por qué, y cambias el tubo y a los meses o a los años dice, oye, se volvió a romper el tubo, ¿tú crees que es que el material es mala calidad? No, la estructura te está hablando. Entonces, en Venezuela, yo pienso que al igual que pasó en Sorsay, en el Champlain Tower, ¿qué sucede? Que la gente durante años, incluyendo los bemoles de todas las asociaciones de vecinos para los mantenimientos, que se enfocan en que, bueno, el ascensor funcione o no funcione, de que haya agua, la bomba y ese tipo de cosas cotidianas, uh-huh. es muy difícil que la gente se haya enfocado en la parte de las estructuras.
1: En lo profundo.
17: No es porque en Venezuela se construya uh-huh. mal. Entonces tienes 27 años que estás pendiente de que llegó la luz, se fue la luz, hay gas, no hay gas, tengo internet.

0: soy parte de, yo me imagino que tú también, cuando algún familiar te dice que ya va, necesito 40 mil dólares para remodelar la casa y no de pintura, es que tiene una falla, y tú dices, pero ya va, ¿de dónde saco 40 mil dólares?
1: Así es, así es.
0: Es la realidad
1: Entonces,
0: que vivimos.
1: esta tragedia tiene un componente, digamos, de índole humano peor aún, ¿me entiendes? Entonces, ¿qué sucede? Fíjate, te voy a poner el caso rapidito. Yo soy de Maracay, mi familia vive en Maracay, bueno, anoche hasta las 2 de la mañana, localizándonos unos con otros, y en Maracay hubo edificios que se cayeron. La cúpula de la Catedral de Maracay se partió. Imagínate tú eso. O sea,
0: Dios.
1: que te estoy hablando de sitios icónicos.
0: Claro.
1: Asimismo pasó en Caracas, pasó en Valencia, el aeropuerto de Maiquetía. Ah, pero vamos al caso de La Guaira.
0: Eso es.
1: Ahora vamos al caso de La Guaira. Y ahí es donde la comparación con el Champlain Tower viene justo. ¿Qué pasa? Que muchos de esos edificios que tienen una falta de mantenimiento de la que estamos hablando anteriormente, se aúna a que en el año 1999 hubo una tragedia en Vargas,
0: Horrible.
1: que hubo un desplazamiento. Son suelos
0: Pero
1: que
0: ya va a
1: tardan
0: darles,
1: años.
0: eso fue un tema de agua también adicional, Gustavo, porque
1: Por eso te
0: fue
1: digo, un
0: agua
1: deslave.
0: muchísimo que cayó exacto. En esto no estamos hablando de lluvia, porque no ha caído lluvia.
1: No, pero ni quiera Dios,
0: Ni
1: imagínate
0: quiera
1: tú.
0: Dios, Dios nos los proteja. Sí.
1: Entonces, ¿por qué te lo traigo a colación? Porque después del deslave de Vargas, también hubo una reacomodación de los suelos, que uno no sabe cuánto tiempo a ciencia cierta tarda en consolidarse, igualito como no sabemos cómo se va a consolidar estas fallas que se movieron ahorita. Pero ¿cuál es el aditamento que hace peor la tragedia del terremoto en Vargas? La sal, el mar, el mantenimiento. No es porque la gente calcula una estructura, todos los ingenieros, para que se adapte al agua, al sismo, al tipo de suelo, al componente externo que puede ser la salinidad. Pero ¿qué pasa si han pasado 27 años? Una tragedia donde hay suelos que aún no están consolidados, donde muchas estructuras se repararon para seguir manteniéndolas en pie, que son estructuras que ya están tocadas, ¿verdad? Y aparte de eso, que no tiene mantenimiento, agrégale el componente que tuvo el Champlain Tower, que es la sal, la cercanía al mar. Entonces, ¿cómo no va a ser una desgracia y una tragedia enorme?
0: No, y cómo ha sufrido Gustavito Darlis el estado Vargas. La gente no se
1: Bueno, no, o
0: imagina.
1: sea.
0: O sea, yo estaba viendo adicional unas imágenes de Tucaca también, Darlis, que es otra zona de playa en Venezuela, donde yo iba muchísimo con mi esposo, y los daños también son importantes. ¿Qué podemos aprender de esto, mi Darlis? Porque te vamos a seguir molestando en las próximas horas, pero ya casi nos tenemos que ir al corte y queremos tu mensaje final antes de despedirte.
1: Mira, aprendizaje, el aprendizaje es que nunca terminamos de aprender, que nunca estamos preparados para eventos de esta naturaleza. Vuelvo y te repito, Venezuela, quizá en un momento ahora, la última revisión de la norma fue, creo que en el 2019, porque no somos zona sísmica por excelencia, como estamos hablando de California, que es todo el tiempo.
0: Claro.
1: Pero yo pienso que debe haber una revisión porque este asentamiento de esta, digamos, volver a la normalidad de esta falla nos va a traer un tiempo, estar preparado en cuanto a las personas, cómo reaccionar ante un sismo y segundo, que tengamos organismos capacitados en materia de rescate y ayudas a las personas que quedan atrapadas dentro de los escombros producto de un terremoto.
0: Y las herramientas necesarias, mi Darlis, porque esta mañana justamente nuestro querido Rodrigo Durán hablaba algo que es una realidad, que nuestros queridos funcionarios, y digo queridos porque yo le tengo mucho aprecio a esa gente y tú también, de
1: Claro,
0: la gente que
1: pero
0: trabaja
1: hacen lo que pueden con las uñas.
0: con Protección Civil, y es que
2: Sin
0: no tenían
2: linternas.
0: linternas. Y Gustavo, déjame decirte que no solo linternas, amigo, es que no tienen la maquinaria.
2: Sí.
0: Lo que vimos aquí en Sorsa ya hace 5 años, donde hubo una maquinaria que levantó escombros, eso en Venezuela pueden tener la voluntad humana, pero las herramientas

0: los equipos, darle. Ahí es donde de verdad podemos tener una falla enorme, porque la voluntad puede hacer mucho. Mañana justamente nuestro querido Rodrigo Durán hablaba algo que es una realidad, que nuestros queridos funcionarios, y digo queridos porque yo le tengo mucho aprecio a esa gente, y tú también, claro, de la gente que
1: pero
0: trabaja con,
1: lo que pueden con las uñas.
0: Sí, sí, con Protección Civil, y es que sí, no tenían linternas. Y Gustavo, déjame decirte que no solo linternas, amigo, es que no tienen la maquinaria. Sí. Lo que vimos aquí en Sorsay hace 5 años, donde hubo una maquinaria que levantó escombros, eso en Venezuela, pueden tener la voluntad humana, pero las herramientas,
1: los equipos,
0: darle, ahí es donde de verdad podemos tener una falla enorme, porque la voluntad puede hacer mucho, pero si no tienes los equipos y las herramientas para trabajar, se te ve más, se te hace más difícil.
1: Claro, evidentemente, y eso hace que tú puedas perder vidas que se hubiesen salvado si acometes a tiempo con el equipo correspondiente, con el equipo necesario.
0: Gracias, mi Darly, te molestamos pronto, te mandamos un abrazo y nuestra solidaridad contigo también y con tu familia, amiga.
1: Sí, muchísimas gracias, Gustavo, también gracias a ti.
2: Gracias.
1: Porque tú eres parte de nosotros también, de verdad que...
0: Él es venezolano, come arepa ya, amiga.
2: Sí.
0: Sí.
1: Tú sabes que a mí me ha tocado muy duro el análisis de muchas estructuras que han tenido, sí, problemas acá, pero esto particularmente aún no lo
0: duele,
1: toca,
0: amiga,
1: ¿no?
0: Sí, señor, duele, sí, duele, duele. Ojo, al igual que el de Sorsa, que también nos dolió muchísimo, amiga. Sí, sí, sí. Gracias, gracias de verdad. Darly. Te mandamos un abrazo y hablamos muy pronto, mi Darly. Gracias de verdad.
1: Siempre a la orden.
2: Bye. Ella es Darly Arcia. Gracias por su tiempo, ingeniero civil, y dándonos a conocer todos estos conocimientos y por su experiencia en esta tragedia, Angelita. Vamos a hacer un corte en este momento y enseguida regresamos.
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2: Continuamos con más aquí en Radio Mambí 710 AM. Y ahora, Angelita, vamos a hablar de inmigración.
0: Así es, Gustavito, y justamente hay mucha información, Gustavo. Bueno, tú y yo lo estamos hablando desde esta mañana. Hay muchos puntos importantes que actualizar, de los que revisar, y desde ya les damos el número telefónico de la cabina para los oyentes, para que los oyentes puedan hacer sus preguntas.
2: Así es, el número de teléfono aquí en nuestra cabina es el 844-446-0710. Se los doy despacio, 844-446-0710. Porque ahora sí tenemos al abogado Juan Rosa Rosado, abogado de inmigración, a quien saludamos en esta tarde. Abogado, ¿cómo se encuentra a esta hora?
11: Saludos, Ángela, acá. Contentísimo, mucho trabajo y trabajando para nuestros hermanos inmigrantes.
2: Así es, sé que en su oficina pues hay muchos casos resueltos y eso es importantísimo de un profesional. Y vamos a hablar acerca de esta noticia, abogado, que un juez ha ordenado a Estados Unidos reactivar solicitudes de Green Card que habían estado frenadas por la política migratoria del presidente Donald Trump. Cuéntenos.
11: Absolutamente, Gustavo. Mira, y es que esta misma semana un juez federal le ha ordenado a USCIS retomar las decisiones de los Green Cards para determinados países. Tenemos que recordar que cuando el presidente Donald J. Trump llegó en su segundo mandato a la Casa Blanca, volvió a activar lo que se llaman los famosos travel bans, las prohibiciones de viaje. Y entre esas prohibiciones de viaje para ciertos países, incluyó que se paralizaran cualquier tipo de beneficio migratorio. Un presidente puede hacer este tipo de travel bans y este tipo de pausas, pero por un tiempo limitado. ¿Qué es lo que ha dicho la Corte Federal? Mira, a este momento ya eso no se justifica. Es una violación del due process, del debido proceso legal para estas personas. Así que USCIS tiene que de manera inmediata volver a comenzar a trabajar en todas esas aplicaciones de Green Cards. ¿Qué podemos esperar? Sí. Que para estos 39 países de la lista de 70, para estos 39 países, ya comencemos a ver entonces la movilización de los procesos de Green Cards y decisiones finales con respecto de estas aplicaciones.
2: Estamos en esta tarde con el abogado Juan Rosa Rosado, abogado de inmigración. Si usted tiene una pregunta, puede llamarnos en este momento al 844-446-0710.
0: Y también recuerde que pueden escribirnos a través de nuestras redes sociales, Ángela Furio F.
2: Y arroba Gustavos, la voz con Z.
0: Y también vamos a recordar, Juan, por favor, danos tus redes sociales y la forma de cómo los oyentes se pueden comunicar contigo.
11: Absolutamente, nos pueden encontrar en todas las redes sociales como RRC Immigration Group y el número de teléfono de nuestra oficina es el 786-878-1191.
0: 786-878-1191. Abogado, ¿qué significa esta, digamos, esta medida. Quiere decir, como para decirlo como más, tú sabes, más, más sencillito para las personas que nos están escuchando. Los que hayan pedido residencia para estos familiares de estos países, ¿qué es lo primero que deben hacer? O los que quieran pedir residencia, comunicarse con sus abogados, lo pueden llamar a usted. ¿Hay más esperanza para que estas personas puedan tener su derecho a obtener los papeles legales?
11: Claro que sí, Ángela. ¿Qué podemos esperar? Número uno, que UCIS tenga que automáticamente empezar a trabajar en todos estos casos pendientes. Esto va a significar en decisiones finales, aprobaciones o desaprobaciones de los green cards. ¿Qué deben hacer las personas que tenían procesos pendientes con UCIS mientras estaba esta paralización? ¿Tienen que inmediatamente contactarse con su abogado o tienen inmediatamente que contactar a UCIS para poder comenzar a mover nuevamente esos casos? Con esta orden judicial ya debemos entonces estar viendo muchas aprobaciones para que estas personas puedan permanecer en los Estados Unidos de manera legal.
0: Hay otra noticia que les compartimos de CiberCuba que dice: Corte ordena reabrir frontera de Estados Unidos para solicitar asilo. Pero hay un abogado en esta nota de prensa de CiberCuba que advierte que todavía para cubanos no. ¿Qué significa esto?
11: Mira, ¿Qué es lo que está sucediendo? Volvemos de nuevamente al principio, Ángela. Desde que el presidente Donald J. Trump agarró entonces presidencia por un segundo término, han habido muchos cambios con respecto de el ámbito migratorio, y uno de los ámbitos fue que se cerró completamente o parcialmente la frontera. Ahora, ¿qué sucede? Este Tribunal de Apelaciones del Circuito de Washington, D.C. ha determinado que, en efecto, la frontera debe abrir para aquellas personas que quieran pedir asilo. No obstante, en el caso de los cubanos ha de ser un poco diferente. ¿Por qué? Porque muchos cubanos que se presentan a la frontera, aunque tienen miedo de regresar a Cuba, evidentemente, se les ha entregado un parol o son puestos en procesos expéditos. Así que vamos a tener que ver qué sucede en la práctica con nuestros hermanos cubanos.
0: Seguimos con las noticias, Gustavo. Hay más tema de inmigración.
2: Por supuesto. Pero antes les doy el número de teléfono aquí en la cabina, el 844-446-0710. Abogado, esto de las estafas continúa. Y hay falsos abogados de inmigración en redes sociales que están prácticamente estafando a nuestra comunidad latina.
0: ¿Qué recomendación de seguridad, perdona que te interrumpa, Juan, qué recomendación de seguridad le puedes dar a las personas que nos están escuchando para evitar ser víctimas de estafa?
11: Mira, Ángela, todos los abogados en Estados Unidos y en sus territorios tenemos que estar adscritos a lo que latinamente se conoce el Colegio de Abogados. Uh-huh. ¿Okay? Cada estado tiene su Colegio de Abogados. En los Estados Unidos se llama la barra o el bar en inglés. Así que, ¿qué es lo que deben hacer todos nuestros hermanos inmigrantes? Tan pronto tengan contacto con un abogado, ellos tienen el derecho, ni siquiera tienen que solicitarlo, tienen el derecho de poder contactar al bar o al colegio de abogados donde esté adscrito este abogado para asegurarse que, en efecto, número uno, es abogado y dos, tiene su licencia activa. Eso lo pueden hacer a través de la página de internet del estado, pueden hacerlo a través de llamar a la Corte Suprema del Estado y en muchos otros medios. Esa es la manera más segura que tienen para poderse asegurar que la persona que están contratando, en efecto, abogado y tiene una licencia activa, porque se puede ser abogado y por alguna razón te hayan suspendido la licencia. Así que esa es la manera más clara y certera que tienen para poderse asegurar que abogado en efecto.
2: Así
11: número
2: es.
11: Dos, uh-huh, número sí. Dos, use sentido común, sí. Use sentido común, ¿ok? Si algo no le pinta bien, haga las preguntas que tenga que hacer. Usted tiene el derecho absoluto de preguntarle al abogado que usted esté contratando: mire, ¿cuál es su número de licencia y dónde está escrito usted? Esa es información pública y el abogado debe estar dispuesto a poderla proveer.
2: Así es, excelentes recomendaciones del abogado Juan Rosa Rosado. 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Abogado, usted que pasa ahí activo en el boletín de visas, ¿qué hay de cierto en esta noticia de que se están agilizando los procesos de espera para algunas peticiones familiares o de trabajo? Cuéntenos.
11: Absolutamente, Gustavo. qué bueno que traes eso a colación, porque en efecto, desde el mes pasado hemos visto que muchas categorías de la certificación laboral y de visas de trabajo están al corriente. ¿Qué significa eso? Que las personas que tienen un I-140 aprobado pueden aplicar a la residencia legal permanente. Todo depende si pueden hacerlo dentro de Estados Unidos o lo vamos a hacer afuera. Pero significa que no hay tiempo de espera con respecto a eso. Igualmente hemos visto una agilidad en aquellas peticiones que los residentes legales permanentes pueden hacer por determinados ciudadanos. Y esto los pone en una ventaja grandísima. Significa que ya no hay que esperar 5, 6, 7 años. En muchas ocasiones esa espera se reduce a tan solo meses, o esa espera es inexistente. Significa que pueden aplicar a la residencia desde ya.
2: ¡Wow!
0: Uy, qué buena noticia.
2: Esas son grandes noticias,
0: qué
2: abogado.
0: Buena noticia. Wow. Juan, ¿alguna otra información que quieras actualizarnos de los casos que estás llevando ahorita y de los cambios más importantes que la gente debe tener en cuenta en este momento?
11: Mira, lo de los cambios más grandes que yo entiendo que la gente debe tener en estos momentos es que toda aquella persona que tenga una orden de deportación y esté con algún tipo de proceso corriendo, peticiones familiares o petición laboral o algún proceso que le encamina a la residencia legal permanente, debe buscar reabrir ese orden de deportación para quitarlo. Porque esto, porque ICE lamentablemente ha estado más activo con respecto a las citas de presentación y a quién tiene la intención de deportar y quién no tiene la intención de deportar. Así que lo más importante en este momento es, número uno, tener un proceso abierto con inmigración, ¿ok? Si usted califica para que ese orden de deportación sea removido de su expediente migratorio, debe buscar hacerlo. Es mejor prevenir que tener que lamentar, Ángela, ¿ok? Y en muchas ocasiones el lamento en el aspecto migratorio conlleva con que la persona ya esté en su país. Así que tenemos que evitar eso a toda costa.
0: Juan, gracias de verdad siempre por aclarar las dudas. Repite, por favor, la manera de cómo las personas te pueden ubicar.
11: 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Estamos localizados en el 8571 Northwest 12th Street, Suite 415 en Doral, Florida.
2: Y pueden también buscarlo en Instagram como RRC Immigration Group. 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
0: Gracias, Juan, siempre por tu amabilidad.
11: Un abrazo, hasta la próxima.
2: Gracias, gracias. Excelente noticia esa, Angelita.
0: Muy buena noticia.
2: Óigame, que están ya al corriente, que había que esperar a veces 5, 6, 7 años. Y ahora están al corriente,
0: no,
2: algunas
0: peticiones.
2: No, y como
0: dice Gustavo, como decía Juan, sí, hay que, las personas siempre tienen que estar atentas a lo que está pasando con su caso, ¿verdad?
2: Exacto.
0: Gustavo, porque a veces yo he escuchado que a la gente le da miedo revisar, por temor a la noticia que tengan. Revise su caso porque uno no sabe en qué momento las cosas pueden cambiar a positivo. Hay que tener esperanza, Gustavo.
2: Así es, vamos a hacer una pausa y enseguida estamos con usted nuevamente.
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0: Wow. Esa linda voz que escucha es la de Lena Burke, cantautora cubano-americana, ganadora y multinominada al Grammy Latino, presentándonos esta canción Veo, Veo, un himno para todos los que cargan su historia en una maleta. Wow, le damos la más cordial bienvenida a Lena. Buenas tardes, gracias, gracias por estar con nosotros.
1: ¿Qué tal, Gustavo? ¿Qué tal, Ángela? Estoy feliz de estar con ustedes esta tarde. Muchísimas gracias por esa presentación tan bonita.
0: Nos tienes aquí así.
2: Gustavo se quedó con la boca abierta.
0: Sí, sí. Linda canción. Yo también, un conmovedor mensaje en esta canción. Wow, muchísimas que nos gracias. Inspira.
2: Que además de debo decir, y con total admiración y respeto hacia Lena, que sabe que la quiero y la queremos mucho, no se escucharía igual de bonita sino en tu voz, amiga. Qué belleza.
1: Sí. Gracias, wow. gracias, amiga. Qué linda. Bueno, pues sí, esta canción también es muy especial para mí, porque pues cuando la escribí, es un poco ese sentir que tengo hace muchos años que llevo fuera de mi tierra, sí. Como todos nosotros los que estamos uh-huh. fuera de nuestra tierra, y en algún momento hemos tenido que partir por diferentes situaciones, en caso de nosotros en busca de libertad y de un futuro mejor, de una vida plena. Y bueno, pues cargo maletas, precisamente es la primera línea de esta canción, cargo maletas llenas de vacíos, de tristezas, de recuerdos, de todo lo que cargamos, ¿no? En nuestra vida, y cuando uno se va, pues ¿qué te puedes llevar ahí? Solamente lo que cabe en una maleta, y generalmente son recuerdos de niños, algo de fotos de tus abuelos, de tus padres, de lo que es más importante para uno, de sus afectos, ¿no?
2: Y a veces ni eso, Milena, la maleta a veces exacto. termina siendo tu cabecita, lo que llevas en tu cabecita.
1: También.
0: Sí, esos también, grandes recuerdos, esa nostalgia.
1: Cuánta nostalgia, y bueno, pues llevaba años queriendo escribir sobre esto. En México me junté con dos grandes amigas, Mónica Vélez y Kobe Quintana, hicimos este tema, y luego pues aquí lo he producido yo, junto al gran Carlos Álvarez, que estamos haciendo el disco mío entero. Esto es parte de mi disco nuevo que va a salir en final del verano. Y tiene mucho que ver con todo lo que estamos pasando ahora mismo.
2: Uy,
1: ¿no?
2: Demasiado.
1: ¿Sí? Imagínate, la melancolía está puesta ahí, toda esa nostalgia de la tierra, de no estar donde uno quiere estar en el momento. Ahora mismo, con todo lo que estamos viviendo con Venezuela, quisiéramos estar allí ayudando más todavía a lo que estamos haciendo desde acá. Pero bueno, pues nuestro corazón está ahí también, ¿no?
2: Y debo decir, Gustavito, y también invitar a los oyentes que busquen este tema, Veo Veo, en YouTube, porque el video es bellísimo. Lena, tú eres una mujer muy bella por dentro y por fuera. Pero la gracias, imagen, amiga. Mi vida, que tú transmites, y cómo fue compuesto, o sea, la composición fotográfica de este video es tan hermoso, que no tiene desperdicio.
1: Un venezolano también, fíjate, un venezolano, gran amigo Víctor Rodríguez, me ha hecho esas fotos bellísimas que grabamos en el Freedom Tower, en la Torre de la Libertad de Miami. Justamente había una exposición ahí del exilio de Miami, y no solo de nosotros los cubanos, sino de todos los venezolanos, nicaragüenses, peruanos, todos los que estamos en Miami. Y ahí también vino esa inspiración de grabar un poco ahí, también inspirado en la Operación Pedro Pan, de todos los niñitos que salieron de pequeñitos solos con sus maletitas. Y pues ahí han sido, y grabamos el video de ahí en la ermita, la calidad del cobre también. Sí. Y bueno, pues Angélica Salvador lo ha editado, y ha sido una cosa muy cuidada, porque para que la canción pues tenga todo sentido, ¿no? Todo el sentido. Cuando yo estaba escribiendo, la mi abuela paterna, que se llamaba Borja, estaba en el hospital malita, y cuando llegué aquí a Miami, se la canté, Ángela, en el oído, se la canté hasta que ella se fue. Y bueno, pues cobra todavía aún más sentido la canción para mí, y para, ¿sabes? Como ser humano, uno nunca sabe que nunca piensa que se van a ir tus afectos, ¿no? Y bueno, cuando se van, te dejan ese gran vacío, pero también todos esos recuerdos, ¿no?
2: Bonito. Y de ahí es que hay que agarrarse, Milena. De esos recuerdos maravillosos y aprovecharlos en vida también, para seguir alimentando esos momentos. Gustavito, su mamá tiene más de 90 años, tú tienes una hermosa madre también, que queremos muchísimo, vienes de esta, voy a llamarlo élite para que se suene elegante, pero vienes de estas mujeres tan, tan talentosas, y tú eres producto de verdad. Eres de esta nueva generación, no porque seas muy jovencita, porque no eres una niña, pero eres una mujer joven todavía, pero que vino como a inyectarle todavía esta nueva energía a tu marca, a tu sello musical que tienes en la sangre, Milena.
1: Gracias, sí, gracias también a toda esa, a ese matriarcado materno que tengo musical. Sí. Y también por el lado de mi padre, que la gente no lo conoce, pero también es músico.
0: ¿Ah, sí?
1: Y ha inyectado en mí toda esta melancolía también musical y por supuesto la composición, porque mi padre escribe muy muy bellas canciones también. Entonces, pues por los dos lados tengo Malena, Elena y Borja y Rey por el otro lado. Así que ya tú sabes, estamos rodeados de música.
2: Elena, sabemos que ha sido muy respetuosa en la promoción de este tema por todo lo que se está viviendo en Venezuela, pero más bien te agradecemos por este nuevo tema que cobra vigencia más que nunca. Sí, de verdad que llega un momento muy importante, porque además es lo que vamos a estar viendo reflejado de tanta gente que estamos dentro y fuera, no solo de Venezuela, de Cuba, de Nicaragua, de Colombia, de México. Sí. Esto es un reflejo que nos representa a todos, Milena.
1: Gracias. Esto sí, yo he hecho un parado, una parada, porque creo que Venezuela en este momento merece toda nuestra atención. Tengo muchas amistades que han fallecido, pero también sí, tenemos la esperanza de que mucha gente todavía pueda salir de ahí con vida. Y bueno, pues nada, rezando por eso, pero también poniendo al servicio de nuestros hermanos venezolanos toda mi fuerza, ¿no? Entonces, por eso he parado un poco la promo de Veo Veo. Gracias por estar promocionándola también ahí, pero bueno, seguiré después porque uno tiene que continuar la vida, el trabajo.
2: Hay que continuar. No, y no la pares, pero Milena, bueno, síguela, no, porque es un tema muy hermoso.
0: Exacto, y con un mensaje.
2: No puedes privar a la gente de disfrutar este tema. Claro, todo lo contrario,
1: gracias,
2: mi amor.
1: Gracias,
0: Lina. Las puertas de Radio Mambí están abiertas. Nos acompañas aquí en el estudio.
2: Quiero saber si tiene algún compromiso, porque la vida sigue. Y vivimos también acá. Tenemos una vida cultural muy activa. Tú eres parte tú eres como la marca nuestra. Eres cubana, pero eres nuestra de Miami y del mundo. ¿Tienes algún compromiso también en cartelera, mi vida, que la gente quiera saber y te pueda acompañar, o estás preparando algo?
1: Bueno, sí, estoy preparando, pero ahorita, Ángela, estoy metida en el estudio terminando de grabar mi disco, entonces pues estoy súper concentrada en eso. Tengo en puerta un gran concierto, pero es en Puerto Rico, el 15 de agosto. Quiero mencionarlo acá porque vuestros oyentes pueden ser de todas partes. Y es un homenaje a la gran Celia Cruz, porque la primera canción que hice de este disco se llamó A Celia y es un homenaje a doña Celia Cruz. Sí. Entonces, pues vamos a hacer el concierto con la Filarmónica de Puerto Rico en el Teatro de Bellas Artes el 15 de agosto, dirigido por el maestro Isidro Infante. Es Celia Sinfónica y yo soy la protagonista de ese evento con la Filarmónica de Puerto Rico, así que para mí es un honor que el maestro Omer Pardillo me haya escogido para eso, y Rafa Muñiz, que es el productor del espectáculo. Así que voy a estar en Puerto Rico en agosto con ese gran espectáculo homenaje a nuestra Celia.
2: Gracias, Milena.
0: Gracias.
2: Nos quedamos con tu tema y con eso nos despedimos. Te queremos mucho, Milena.
1: Los quiero. Veo para ustedes.
2: Veo. Con eso los dejamos. Un besito, mi amor. Chao.

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Muy buenas tardes, Miami. Gracias por la oportunidad de podernos reencontrar, de podernos abrazar, de podernos pues saludar. Yo muy feliz de hoy poder estar compartiendo esta transmisión a través de la Radio Mambí 710 AM de 3 a 5. Hoy es viernes, vacaciones maravillosas, dinero para gastar, esto va a ser un fin de... esto va a ser de ay, mamacita, por Dios. Pero nada, nosotros seguimos en Radio Mambí, seguimos adelante. Caminantes somos, y cuando el camino se pone duro, solo los duros saben andar. Muy buenas tardes, Miami, es viernes. Y eso es ya soltar amarras, como digo yo. Y en esta ciudad significa dos cosas el viernes: que la gente cobró o que está esperando que le llegue un cel, cualquiera de las dos. Aquí comienza el show de Carlucho, transmitiendo para Cuba, para todos los Estados Unidos a través de nuestras plataformas y para Miami. Y además, para todos los que están trabajando con cara de yo no vine hoy realmente, hoy el que vino fue mi cuerpo, porque ya yo estoy de fin de semana. Señores, qué semanita. Miami parece una mezcla de Wall Street y un solar habanero en un reality de un show mexicano. La gasolina sigue subiendo, la comida sigue subiendo, los seguros siguen subiendo, y lo único que baja es la paciencia, que uno dice, ¿hasta cuándo voy a tener que estar aguantando? Ya yo para echar gasolina no sé si agarrar la manguera o empujar el carro. Hoy amaneció Miami con tráfico, lluvia, calor, un señor en Hialeah peleando porque le cobraron 75 centavos por una bolsita que no sabe de lo que le habían puesto adentro. Y eso realmente no es una crisis, ese es el diario cumplimiento del deber nuestro aquí. Mientras tanto, en Cuba, la gente sigue inventando más que la NASA. Hay cubanos resolviendo problemas eléctricos con un ventilador ruso, un cable de teléfono y la fe en San Lázaro, que es el santo milagroso que al que todos aspiramos, que nos pueda ayudar y que nos pueda sacar de todo lo que estamos pasando. El cubano no vive, el cubano improvisa. Y hablando de improvisar, los hombres mayores de 55 años están revolucionados después del estudio científico que leí ayer. Revela que la carne argentina aumenta la virilidad y la masculinidad. Me acaba de llamar Daniel que el vacío se está acabando y la picaña, bueno, está temblando. La gente llega diciendo, dame 2 libras de entraña. Y hoy se rescata el matrimonio de ese que se llevó las 2 libras de entraña. Miami está peligrosa. Hoy tendremos humor, noticias, reflexión, música y, como siempre, la verdad. Dicha sin anestesia, pero con carcajada. Porque este programa no es para amargarse. Este programa es para olvidarse. 2 horas. Para que usted en 2 horas, de 3 a 5, pues no piense en el banco, no piense en el IRS, no piense en el colesterol. Así que súbale el volumen de la radio, que ya arrancó este fin de semana largo. Avísele al vecino, dígale a la suegra que hoy no moleste. Porque desde este momento se abre oficialmente el manicomio radial más grande del sur de la Florida. Bienvenidos al show de Carlucho. Yo soy Carlucho, hoy es viernes y esto es Radio Mambí, la grande.

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0: 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Amigos, muchas veces un empresario recibe una oferta de dinero rápido y piensa que encontró la solución perfecta. Pero no siempre el dinero más rápido es el dinero más inteligente. Hay muchas compañías allá afuera, pues, que le venden pompas de jabón. Yo tengo la suerte de tener testimonios como el que usted va a escuchar ahora, que son testimonios reales, que son testimonios de Dr. Cash. Para hablar de este tema, tenemos con nosotros, por supuesto, a personas que llevan años ayudando a empresarios latinos a encontrar las mejores alternativas financieras. Los presento una vez más, le doy las muy buenas tardes al señor Héctor Centeno, Raúl Alfonso de Dr. Cash.
1: Buenas tardes, Carlucho. Gracias por...
0: Oiga, cada día más negocios reciben ofertas de financiamiento rápido. Y yo sé que a usted no le gusta hablar, ni quiero que me mencione nombre, pero eso es una realidad que está allá afuera. Llama a Pepe Membrillo, que tiene dinero. Llama a Roberto, yo sí te lo doy rápido. Llama a María Antonia, la que te resuelve el dinero que te hace falta. Y realmente uno se está comprando una clase de problema que es lo más grande del mundo. Y quiero que me hable de eso.
1: Totalmente, Carlucho. Lamentablemente, esos productos son productos dañinos para la parte financiera y administrativa de los negocios. Son préstamos que son rápidos, según ellos, pero al final les hacen un impacto negativo en la parte financiera del negocio. El hueco se convierte en un lago. Esos pagos diarios, semanales, que a diario nos vienen acá, que los tenemos que sacar de esos préstamos, tenemos que refinanciar, pagarles esos préstamos y llevarlos a una línea buena, a un préstamo real, a un préstamo razonable e inteligente.
0: Raúl, usted viene del mundo bancario.
2: Correcto.
0: Y le quiero preguntar, ¿por qué muchos dueños de negocio terminan pagando mucho más de lo que imaginaron?
2: Básicamente, estos dueños de negocios se autodeclinan ellos mismos. Ellos piensan que si van al banco, le van a decir que no. Entonces,
0: confían en compañías que no tienen que confiar. En
2: compañías que no deben de confiar, y cuando viene a ver un préstamo de X cantidad, terminan pagando el doble y hasta el triple. ¿Qué quiere decir eso? Cuando tú coges una línea de crédito establecida por un banco, que es lo que nosotros nos dedicamos, después de hacer un análisis financiero al dueño de negocio, es una línea de crédito que vas a pagar basado en lo que usted usa. Si usted no usa, usted no paga. En este caso, los otros financieras que te dicen que es rápido, que te dicen que te vamos a solucionar el problema, si tú te dan un crédito que vas a terminar pagando tres veces, es decir, lo que te está abriendo un hueco y un problema que después, si no lo sanas a tiempo, puede ser que tu negocio vaya a pique.
0: Don Héctor, con usted he aprendido en las oportunidades que me ha dado, y quiero compartir esto con el público. Es cierto que en ocasiones, porque además le ha tocado a Dr. Cash curar heridas, hacer operaciones quirúrgicas prácticamente de gente que ha llegado aquí, no con el corazón fuera, con el hígado y los pulmones fuera, porque los han maltratado en otro lugar. Es cierto que en ocasiones la desesperación por conseguir capital hace que las personas firmen acuerdos sin comprender completamente las condiciones.
1: Totalmente, Carlucho. Lamentablemente, estas entidades te hacen creer que te están ayudando, cuando en realidad te están creando un problema mayor, ¿no? A diario, restaurantes, a compañías profesionales, inclusive gente que usted dice que son educadas crediticiamente y financieramente, caen en esta situación. Entonces, porque no encuentran, ¿qué pasa? No encuentran la mano amiga, el banco que les ayude, y lo primero que ven es un anuncio de los que sobran. Y caen en esto. Entonces llegan acá y lo primerito que hacemos, como les reitero, es sacarlos de esos préstamos malos y darles la solución real a su problema.
0: Mucho se habla de los Merchant Cash Advance. ¿Qué es eso exactamente para nosotros que vendemos el desayuno y compramos el almuerzo? ¿Qué es para nosotros que venimos de nuestros países? Que cuando nos ponen dos palabras en inglés entendemos ya que ya resolví. ¿Qué es realmente?
2: Básicamente es un préstamo que no es asegurado por los bancos, en primera. Y segundo, es un préstamo que la forma de repago es a diario. A diario.
0: A diario.
2: A diario te sacan el dinero de la cuenta. O en casos un poquito más flexibles, semanales. Pero igual es un préstamo muy agresivo que no te hacen un filtro correcto. Y con tal de soltar el dinero, hay veces sin tu autorización, hay veces solamente con una llamada, ellos te mandan un correo y ya te quieren, ¿sabes?, involucrar con ellos.
0: Yeah.
2: Lo que va a hacer es que te va a afectar al negocio, porque después te vas a ver en la obligación de que porque te están quitando el dinero a diario o semanal, no vas a tener dinero para poder pagarle a tus empleados, ni para poder pagar la renta.
0: Ni para poder vivir prácticamente.
1: Inclusive, Carlucho, me gustaría agregar a lo que Raulito perfectamente ha dicho, el interés que esta gente cobra es algo, usurero al máximo. Estamos hablando de 30-40%.
0: ¡Dios!
1: Y hasta más, ¿no? Comparación a una línea de crédito que nosotros gestionamos del 7-8%.
0: Claro.
1: Es algo que no tiene comparación.
0: 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Usted lo está viendo, está aquí puesto. Es el número al que tiene que llamar. ¿Por qué, don Héctor, algunos empresarios descubren demasiado tarde? Si estamos haciendo redes sociales, si estamos hablando en Radio Mambí, ¿por qué descubren demasiado tarde que este tipo de financiamiento afecta seriamente su flujo de efectivo?
1: Carlucho, la educación es poder, la información es poder. Y lamentablemente el empresario, el dueño de negocio, no nos conocen. Y por eso es que estamos acá, ¿no?
0: ¿Cuándo podría ser útil este tipo de financiamiento? Cuando definitivamente ustedes no lo recomendarían. Es decir, ustedes no recomendarían este tipo de financiamiento a nadie.
2: Básicamente no lo recomendaríamos porque nosotros le hacemos un análisis financiero para poder ponerlos en las mejores manos y en el mejor producto, un producto que lo va a sanar su situación actual, un producto que lo va a ayudar a crecer y un producto que, si nos siguen las pautas, podemos obtenerle mucho más financiamiento, ya sea para comprar equipo, ya sea para mantener el flujo de caja, ya sea para expandirse sin tener que caer en este tipo de préstamo, que lo que va a hacer es un hueco en su negocio.
0: 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Es la sanación para ese problema que tiene usted con la imposibilidad de echar adelante su sueño, su negocio, el de su familia. Ese dolor de llegar a casa y mirar a la mujer y que le pregunte, ¿pero qué te pasa, mi amor? No, nada, usted disimula. Y después el fin de semana los niños, usted no quiere ir al parque con ellos. ¿Sabe por qué? Porque se está ahogando, porque no sabe cómo va a respirar, porque no sabe cómo va a oxigenar, porque no sabe cómo le va a inyectar capital vital a su negocio. 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Terminando estos 10 minutos de entrevista, quiero preguntarle, don Héctor, escúcheme bien, ¿cómo ayuda Dr. Cash a los empresarios a comprar alternativas, alternativas antes de tomar una decisión?
1: El empresario, Carlucho, le urge ese dinero. Entonces caen en estas redes de préstamos malos. Nosotros tenemos la alternativa a eso. También en 24, 48 horas te puedo gestionar esa línea de crédito, ese préstamo que tu negocio necesita. Es decir, no hay comparación. Nosotros realmente otorgamos, le concedimos la solución financiera y crediticia que el negocio necesita. Quería también agregar a la pregunta anterior, Calucho, ¿cuándo nosotros o cuándo este producto de los Merchant Loans lo podríamos utilizar? Yo le diría en lo absoluto y nunca.
0: ¡Nunca!
1: Nunca. Eso es un pecado mortal al negocio, a la parte financiera. Crea un hueco enorme. Esos pagos diarios, esos pagos semanales, es que no me gusta, esto no es comparativo, sencillamente lo vemos a diario y tenemos que hablarlo, claro. ¿No? Siempre hemos dicho que todos tienen derecho a ganarse la vida, pero cuando se trata de financiar o de gestionar un préstamo, el negocio no sabe, no nos conocen. Ahora a través suyo nos conocen, Carucho.
0: Quiero pedirles, porque tengo que ir a una pausa, tenemos 10 minutos de conversación y por supuesto vivimos de nuestros anunciantes, pero también vivimos de personas que como ustedes, con tanta seriedad, con tanta entrega, con tanta claridad y con tanta transparencia, pueden hablar a través de las redes sociales y a través de Radio Mambí, la grande. Yo soy Carlucho, ya regreso.
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0: Y de regreso en Radio Mambí, La Grande, porque estoy hablando con alguien que garantiza que el cuidado de su ser querido, pues, esté garantizado. Y me refiero a mi hermano Tony de Amor y Vida, Adult Daycare. Te doy las buenas tardes. ¿Cómo estás tú?
1: Buenas tardes, Carlucho. Siempre es un placer, mi hermano del alma, escuchar tu voz y ver ahí el apoyo que siempre nos da a nuestra labor en Amor y Vida, Adult Daycare.
0: Es importante dejar claro que Amor y Vida Adult Daycare existe uno solo, Tony. 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
0: Sé que esta entrevista hoy martes va a terminar, por supuesto, con el comercial que nuestro señor Gustavo Orellana va a poner, pues hablando de Amor y Vida. Pero, Tony, quiero que le cuentes a las personas, pues, todo el cuidado que pueden recibir sus seres queridos en Amor y Vida, para que la gente, pues, no tenga que preocuparse por las personas que deja en casa, y además para que pueda estar seguro de que en ese centro se recibe mucho amor para alargar la vida. Cuéntalo tú.
1: Sí, Carlucho, la idea principal de Amor y Vida es que somos un centro especializado en cuidado del adulto mayor, donde estamos apoyando el envejecimiento activo. ¿Qué es el envejecimiento activo? Que las personas mayores tengan un día a día lleno de actividades, lleno de práctica de ejercicio, lleno de comida saludable. Para todos nosotros sabemos que es un problema para las familias en este país, que tú sabes que se trabaja tanto. Cuando nos vamos a trabajar y tenemos que dejar solos en casa al adulto mayor, sea el papá, sea la mamá, sea el abuelito, sea la tía. La idea principal de nosotros en Amor y Vida es ese espacio vacío que sienten los abuelitos cuando se quedan solos, que desaparezca. O sea, que los familiares sepan que tenemos un centro donde recogemos por la mañana con nuestro transporte a los abuelitos, los llevamos a nuestro centro, y ahí el centro está cargado de actividades hasta las 3:30, 4 de la tarde, cuando ellos regresan nuevamente a sus casas. 5 años de estar cargados de mucha lucha, 5 años de unos emprendedores que decidieron un día adentrarse en esta aventura, y créeme que han sido 5 años llenos de derrotas, de virtudes, de lágrimas, pero por encima de todo, con el sueño nuestro bien claro de que vamos a lograr seguir con nuestra idea, con nuestra lucha de que cada día los abuelitos tengan un envejecimiento cada día mayor. Este agradecimiento bien claro y bien alto de que estamos muy agradecidos de personas como tú que nos ayudan tanto día a día, Carlucho.
0: Pues yo te mando mi abrazo, y a Babi le mando todo mi cariño, y a tu hija y a todos los que hacen Amor y Vida, y a la gallega que tiene 97 años, que todavía baila en Amor y Vida, también le mando mi beso. Dios los bendiga.
1: Un abrazo.
0: Y gracias.
1: Un abrazo. Estamos bendecidos contigo, con todas las personas que te escuchan, y muchas bendiciones, mi hermano. Eres de verdad... Eres una persona que das mucha luz, das mucho cariño, y por lo menos en lo personal le doy gracias a Dios todos los días por contar con tu amistad.
0: Yo igual contigo. A todos les pido que se queden conmigo aquí en esta emisión. 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
0: Le agradezco, abogado, de estar en vivo con nosotros a esta hora de la tarde, y por supuesto le agradezco ser el abogado oficial de Radio Mambí, La Grande. Dios lo bendiga.
1: El placer es mío, Carlucho. Un abrazo para ti y para todos nuestros radio oyentes.
0: Gracias.
1: Un abrazo.
0: Gracias.

Estoy de regreso a esta hora para unirme al hermano pueblo venezolano. Venezuela vivió una de las jornadas más dolorosas de su historia reciente, tras dos potentes terremotos de magnitud 7.2 y 7.5 ocurridos apenas con segundos de diferencia. Los mismos provocaron, bueno, colapso de edificios, daños severos en infraestructura, cortes de energía y, bueno, una movilización de equipos de rescate en Caracas que no tiene precedente. La Guaira y otras regiones del país se vieron muy, pero muy dañadas. Las autoridades mantienen la emergencia nacional mientras continúan las labores de búsqueda entre los escombros. Las cifras de fallecidos y heridos han aumentado durante las últimas horas y todavía podría, desgraciadamente, crecer conforme vayan avanzando las labores de rescate. Miles de familias pasaron la noche en la calle, plazas y espacios abiertos por temor a la réplica. Hospitales, carreteras, servicios básicos resultaron afectados mientras numerosos venezolanos dentro y fuera del país intentaban comunicarse con sus seres queridos. Y aquí va, mi querido Gustavo, la reflexión de esta hora de las 4 de la tarde. Cuando la tierra se mueve, desaparecen las diferencias que tantas veces nos separan. No importa la ideología, la posición social ni el lugar donde vivimos. Todos terminamos mirando al cielo con la misma fragilidad y la misma esperanza. Las tragedias tienen la cruel capacidad de recordarnos algo que solemos olvidar. La vida es prestada, los brazos no deben posponerse ante el amor. Los brazos son para abrazar el amor. Nunca debería dejar para mañana lo que hoy puedas hacer. Hoy Caracas llora, pero también demuestra la grandeza de su gente entre los escombros. Ahí hay manos que ayudan, vecinos que comparten lo poco que tienen y corazones que niegan rendirse. Porque cuando la naturaleza nos recuerda lo pequeño que somos, también nos revela lo inmenso que podemos ser cuando nos unimos. Que Dios proteja a Venezuela, consuele a quienes han perdido a un ser querido y fortalezca a quienes hoy siguen buscando esperanza entre la ruina. Porque después de la noche más oscura, siempre vuelve a salir el sol.

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0: Estoy pues de vuelta para conversar en este instante con el doctor del problema monetario. 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Porque Dr. Cash tiene la estrategia, tiene los años, tiene la experiencia, tiene los testimonios, lo tiene todo. Amigos, muchas veces un empresario recibe una oferta de dinero rápido y piensa que encontró la solución perfecta. Pero no siempre el dinero más rápido es el dinero más inteligente. Hay muchas compañías allá afuera, pues, que le venden pompas de jabón. Yo tengo la suerte de tener testimonios como el que usted va a escuchar ahora, que son testimonios reales, que son testimonios de Dr. Cash. Para hablar de este tema, tenemos con nosotros, por supuesto, a personas que llevan años ayudando a empresarios latinos a encontrar las mejores alternativas financieras. Los presento una vez más, le doy la muy buenas tardes al señor Héctor Centeno, Raúl Alfonso de Dr. Cash.
1: Buenas tardes, Carlucho. Gracias por...
0: Oiga, cada día más negocios reciben ofertas de financiamiento rápido. Y yo sé que a usted no le gusta hablar, ni quiero que me mencione nombre, pero eso es una realidad que está allá afuera. Llama a Pepe Membrillo, que tiene dinero. Llama a Roberto, yo sí te lo doy rápido. Llama a María Antonia, la que te resuelve el dinero que te hace falta. Y realmente uno se está comprando una clase de problema que es lo más grande del mundo. Y quiero que me hable de eso.
1: Totalmente, Carlucho. Lamentablemente, esos productos son productos dañinos para la parte financiera y administrativa de los negocios. Son préstamos que son rápidos, según ellos, pero al final les hacen un impacto negativo en la parte financiera del negocio. El hueco se convierte en un lago. Esos pagos diarios, semanales, que a diario nos vienen acá, que los tenemos que sacar de esos préstamos, tenemos que refinanciar, pagarles esos préstamos y llevarlos a una línea buena, a un préstamo real, a un préstamo razonable e inteligente.
0: Raúl, usted viene del mundo bancario.
2: Correcto.
0: Y le quiero preguntar, ¿por qué muchos dueños de negocio terminan pagando mucho más de lo que imaginaron?
2: Básicamente, estos dueños de negocios se autodeclinan ellos mismos. Ellos piensan que si van al banco, le van a decir que no. Entonces,
0: confían en compañías que no tienen que confiar. En
2: compañías que no deben de confiar, y cuando viene a ver un préstamo de X cantidad, terminan pagando el doble y hasta el triple. ¿Qué quiere decir eso? Cuando tú coges una línea de crédito establecida por un banco, que es lo que nosotros nos dedicamos, después de hacer un análisis financiero al dueño de negocio, es una línea de crédito que vas a pagar basado en lo que usted usa. Si usted no usa, usted no paga. En este caso, los otros financieras que te dicen que es rápido, que te dicen que te vamos a solucionar el problema, si tú te dan un crédito que vas a terminar pagando tres veces, es decir, lo que te está abriendo un hueco y un problema que después, si no lo sanas a tiempo, puede ser que tu negocio vaya a pique.
0: Don Héctor, con usted he aprendido en las oportunidades que me ha dado, y quiero compartir esto con el público. Es cierto que en ocasiones, porque además le ha tocado a Dr. Cash curar heridas, hacer operaciones quirúrgicas prácticamente de gente que ha llegado aquí, no con el corazón fuera, con el hígado y los pulmones fuera, porque los han maltratado en otro lugar. Es cierto que en ocasiones la desesperación por conseguir capital hace que las personas firmen acuerdos sin comprender completamente las condiciones.
1: Totalmente, Carlucho. Lamentablemente, estas entidades te hacen creer que te están ayudando, cuando en realidad te están creando un problema mayor. ¿no? A diario, restaurantes, a compañías profesionales, inclusive gente que usted dice que son educadas crediticiamente y financieramente, caen en esta situación. Entonces, porque no encuentran, ¿qué pasa? No encuentran la mano amiga, el banco que les ayude, y lo primero que ven es un anuncio de los que sobran. Y caen en esto. Entonces llegan acá y lo primerito que hacemos, como les reitero, es sacarlos de esos préstamos malos y darles la solución real a sus problemas.
0: Mucho se habla de los Merchant Cash Advance. ¿Qué es eso exactamente para nosotros que vendemos el desayuno y compramos el almuerzo? ¿Qué es para nosotros que venimos de nuestros países? Que cuando nos ponen dos palabras en inglés entendemos ya que ya resolví. ¿Qué es realmente?
2: Básicamente es un préstamo que no es asegurado por los bancos, en primera. Y segundo, es un préstamo que la forma de repago es a diario. A diario.
0: A diario.
2: A diario te sacan el dinero de la cuenta. O en casos un poquito más flexibles, semanales. Pero igual es un préstamo muy agresivo que no te hacen un filtro correcto. Y con tal de soltar el dinero, hay veces sin tu autorización, hay veces solamente con una llamada, ellos te mandan un correo y ya te quieren, ¿sabes?, involucrar con ellos.
0: Yeah.
2: Lo que va a hacer es que te va a afectar al negocio, porque después te vas a ver en la obligación de que porque te están quitando el dinero a diario o semanal, no vas a tener dinero para poder pagarle a tus empleados ni para poder pagar la renta.
0: Ni para poder vivir prácticamente.
1: Inclusive, Carlucho, me gustaría agregar a lo que Raulito perfectamente ha dicho, el interés que esta gente cobra es algo, usurero al máximo. Estamos hablando de 30-40%.
0: Dios.
1: Y hasta más, ¿no? Comparación a una línea de crédito que nosotros gestionamos del 7-8%.
0: Claro.
1: Es algo que no tiene comparación.
0: 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Usted lo está viendo, está aquí puesto. Es el número al que tiene que llamar. ¿Por qué, don Héctor, algunos empresarios descubren demasiado tarde? Si estamos haciendo redes sociales, si estamos hablando en Radio Mambí, ¿por qué descubren demasiado tarde que este tipo de financiamiento afecta seriamente su flujo de efectivo?
1: Carlucho, la educación es poder, la información es poder. Y lamentablemente el empresario, el dueño de negocio, no nos conocen. Y por eso es que estamos acá, ¿no?
0: ¿Cuándo podría ser útil este tipo de financiamiento? Cuando definitivamente ustedes no lo recomendarían. Es decir, ustedes no recomendarían este tipo de financiamiento a nadie.
2: Básicamente no lo recomendaríamos porque nosotros le hacemos un análisis financiero para poder ponerlos en las mejores manos y en el mejor producto. Un producto que lo va a sanar su situación actual, un producto que lo va a ayudar a crecer y un producto que, si nos siguen las pautas, podemos obtenerle mucho más financiamiento, ya sea para comprar equipo, ya sea para mantener el flujo de caja, ya sea para expandirse sin tener que caer en este tipo de préstamo, que lo que va a hacer es un hueco en su negocio.
0: 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Es la sanación para ese problema que tiene usted con la imposibilidad de echar adelante su sueño, su negocio, el de su familia. Ese dolor de llegar a casa y mirar a la mujer y que le pregunte, ¿pero qué te pasa, mi amor? No, nada, usted disimula. Y después el fin de semana los niños, usted no quiere ir al parque con ellos. ¿Sabe por qué? Porque se está ahogando, porque no sabe cómo va a respirar, porque no sabe cómo va a oxigenar, porque no sabe cómo le va a inyectar capital vital a su negocio. 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Terminando estos 10 minutos de entrevista, quiero preguntarle, don Héctor, escúcheme bien, ¿cómo ayuda Dr. Cash a los empresarios a comprar alternativas, alternativas antes de tomar una decisión?
1: El empresario, Carlucho, le urge ese dinero. Entonces caen en estas redes de préstamos malos. Nosotros tenemos la alternativa a eso. También en 24, 48 horas te puedo gestionar esa línea de crédito, ese préstamo que tu negocio necesita. Es decir, no hay comparación. Nosotros realmente otorgamos, le concedimos la solución financiera y crediticia que el negocio necesita. Quería también agregar a la pregunta anterior, Calucho, ¿cuándo nosotros o cuándo este producto de los Merchant Loans lo podríamos utilizar? Yo le diría en lo absoluto y nunca.
0: Nunca.
1: Nunca. Eso es un pecado mortal al negocio, a la parte financiera. Crea un hueco enorme. Esos pagos diarios, esos pagos semanales, es que no me gusta, esto no es comparativo, sencillamente lo vemos a diario y tenemos que hablarlo, claro. ¿No? Siempre hemos dicho que todos tienen derecho a ganarse la vida, pero cuando se trata de financiar o de gestionar un préstamo, el negocio no sabe, no nos conocen. Ahora a través suyo nos conocen, Carucho.
0: Quiero pedirles, porque tengo que ir a una pausa, tenemos 10 minutos de conversación y por supuesto vivimos de nuestros anunciantes, pero también vivimos de personas que como ustedes, con tanta seriedad, con tanta entrega, con tanta claridad y con tanta transparencia, pueden hablar a través de las redes sociales y a través de Radio Mambí, la grande. Yo soy Carlucho, ya regreso.
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Buenas tardes, Miami. Buenas tardes, sur de la Florida. Buenas tardes, Caribe, las Antillas, Cubita la Bella y a todos los amigos que por internet en Aero Real sintonizan esta Radio Mambic 710 AM, La Grande. Mi nombre es Ulises Menocal y estaré compartiendo con ustedes en este espacio las tardes aquí con Ulises y Demi. Pero como siempre, amigos, no estaré solo en esta cabina. Estoy, pero que muy bien acompañado por mi querida, mi adorada y mi especial amada por siempre, chica de humo, dice la música, amigos.

0: Congo.
1: Muy buenas tardes y excelente viernes para todos los amigos oyentes de Radio Mambí 710 AM. Yo, Taimi, quiero invitarte a que te quedes con nosotros porque hoy vamos a estar complaciendo peticiones a todos nuestros amigos oyentes.
2: Efectivamente, Taimi. Y la portada musical corresponde a la banda belga de Eurodance Paradiso con este exitazo, La Luz de la Luna. Paradiso.

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0: Y ahora vamos a dialogar con ustedes a través del 844-446-0710. Hola, buenas tardes.
11: Hola, buenas tardes.
12: Sí, buenas tardes.
0: Buenas tardes, Rolando.
11: Rolando, mi amigo.
0: Saludos.
12: Primeramente, saludos para Ortiz, para Ani, Eunice, Mercy, Luli, Carmita, Jenny, de José Luis Rodríguez, El Puma, Silencio.
0: Vamos a escuchar
11: enseguida. Un abrazo fuerte, te queremos.
12: Un abrazo para todos.
0: Y buen fin de semana.
11: Gracias. Bye bye.

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5: Y nuevamente las líneas. Hola.
6: Hola, buenas tardes.
7: Señora Taimí, señor Ulises.
5: ¿Cómo estás?
6: Mi buen amigo.
5: El amigo colombiano.
7: Llamé con la confianza y la certeza, al menos a saludarlos, escucharlos. Los quiero mucho.
6: Igualmente.
7: Un poco alejado. Me agrada muchísimo saber que están bien, que el programa sigue siempre bonito, lindo. Yo los escucho. Lo que pasa es que no me da tiempo a veces de marcar por llamadas que te llaman las personas seguido y todo.
6: No, aquí pero siempre te esperamos. Todos son bienvenidos.
7: Gracias, Jaime. De verdad que pues no me queda nada más que decirles a ti, Taimí, Ulises, con tu señora esposa, que los quiero mucho.
6: Igualmente.
7: Porque es un programa muy bonito y que les deseo todas las bendiciones del mundo que el Señor les quiera regalar.
5: Gracias. ¿Oíste? A ti, igual a tu familia, Néstor.
6: Igualmente para ti, bueno, Néstor.
5: ¿Y qué quieres escuchar?
7: Quiero escuchar la del Grupo Nietzsche, ya viene llegando.
5: Vamos a escucharla y que tengas lindo fin de semana. Cuídate mucho.
7: Un abrazo, Ulises.
5: Igualmente.
7: Ok, Taimí. Un abrazo. Chao, amor.
6: Bendiciones. Bye, mi amigo.

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9: Y nuevamente las líneas con ustedes a través del 844-446-0710. Hola.
10: Hola, buenas tardes.
11: Buenas tardes.
10: Buenas tardes.
9: Buenas tardes, ¿con quién hablamos?
11: Con Lázaro Rojas.
12: Hola, hola, Lázaro.
13: Hola, Lázaro.
11: No pensé que era para mí porque paso trabajo, cantidad. Felicidades a los dos.
12: Gracias.
13: Gracias.
11: Y a todos, damas y caballeros que escuchan, quiero oír a Larissa Bacallao y Cándido Fabré en Aló Baby.
9: Disfrútala.
13: Un abrazo fuerte, Lázaro.
9: Y buen fin de semana.
13: Gracias, muchas gracias por llamar.
11: Gracias a ustedes por
13: oírme. Aquí se te quiere y se te aprecia bastante.
11: Con igual intensidad yo a ustedes.
13: Saludos a la familia.
11: Gracias.
9: Bye, suerte, cuídate.

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0: Y nuevamente a las líneas. Hola.
4: Hola, buenas tardes.
5: Aló, buenas tardes.
6: Ani. Hola, Ani. Ani, querida.
5: Ay,
6: bienvenida.
5: Mi vida, pero qué sufrimiento el mío. Creía que no podía entrar hoy. Rapidito, para que el que está detrás de mí pueda entrar, por favor. Les deseo todo lo más lindo del mundo para esta semana. Muchas bendiciones a ustedes, a todos los oyentes de la Z y a todos los de Cuba y a todas partes del mundo donde los escuchan. Yo quiero escuchar una canción muy linda que la oí una sola vez. Se llama Te Esperaba, por Carlos Rivero.
0: Disfrútale, lindo fin de semana, Ani.
5: Muchas gracias. Gracias, muchas gracias, Ani. Muchos cariños para ti, para Laurita y para toda tu familia. Gracias, igualmente. Un abrazo fuerte también. Te quiero muchísimo.
0: Igualmente.
5: Te queremos, amiguita.
0: Bye, suerte. Bye.

0: Yo te esperaba. Era Carlos Rivera complaciendo peticiones al oyente Ani.
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0: Y nuevamente las líneas. Hola, buenas tardes.
8: Hola, buenas tardes.
9: Hola.
0: Santiago Manzano, el Matancero de Colón.
9: Sí, aquí presente. Y bueno, el saludo para ustedes, brillantísimos locutores, excelente programa, a mí me encanta.
0: Gracias, Santiago.
9: Angelito por Santiago de Cuba, también Unice, Rolando. Y entonces, lo que pedí, Yo no te pido a la luna, de Daniela Romo, Éxito en América, en 1985, es un tema versionado de la italiana Fiordaliso, pero paró el tráfico en Cuba, de verdad.
0: Sí, esa canción fue todo un exitazo, sí.
9: Tremendo exitazo, gracias, amigo.
0: Disfrútale, buen fin de semana.
9: Igualmente.
0: Bye, suerte.
8: Bye.

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0: Y nuevamente las líneas con ustedes a través del 844-446-0710. Hola.
1: Hola, buenas tardes.
0: Hola, buenas tardes.
6: Soy Mario, del iPhone.
0: ¡Mario López!
6: Amigo de la radio, saludándolo.
7: Amigo querido, ¿cómo estás?
6: Bien, bien.
7: ¿Cómo está nuestra linda amiga Isa?
6: Isa, esperando que la complazcamos con una petición de
7: Peralta. Pues adelante. Óyeme, se la merece. Gracias siempre por estar los dos en sintonía con nosotros.
6: Gracias siempre con ustedes en nuestros corazones.
0: Igual, Mayito.
6: Feliz fin de semana.
0: Igual, buen fin de semana. Cuídense y mucha suerte.
7: Igual, cariñitos para Isa, también para la nietecita, para tu niña, para todos.
6: Igual para ustedes, para los muchachos también, que los quiero mucho.
0: Igual, bye, suerte.
7: Lo sabemos. Bye, amigo. Gracias. Bye.

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2: 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Cristiano Ronaldo anotó de penalti y Gonzalo Ramos selló el 2-1. España goleó 3-0 a Austria. Suiza elimina a Argelia 2-0. El 6 de julio, Portugal enfrenta a España en Dallas. 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

0: compartir en Radio Mambí 710 AM. En este espacio de las tardes aquí, que de lunes a viernes se transmite en vivo, en directo, desde las 5 de la tarde. Continuamos en esta parte, como cada viernes, en los controles, con el gran Cristian Bonet Torres.
1: Y nuevamente las líneas con ustedes a través del 844-446-0710, 844-446-0710. Las tardes aquí, hola.
2: Hola, buenas tardes.
3: Oye.
1: Odulio, saludo, ¿cómo estás? Desde La Habana.
3: Espérate, Ulises.
1: Sí.
4: Ulises, hijo, ¿cómo andas?
1: ¿Cómo estás, Camita? Saludos.
4: Ay, igualmente, mijo, ¿cómo te estás?
1: Muy bien, gracias. ¿Y ustedes por allá cómo están? Bien.
4: Bueno, ¿y Taimí?
1: ¿Taimí bien?
4: Pues aquí bastante, no te creas, que Odulio está ahí batallando, pero ya tú sabes. Bueno, y la Sarita y todo.
1: Todo el mundo bien, gracias. Bien. Todo el mundo bien, gracias,
4: ay, Camita. Qué bueno, mijo. Ah, bueno. Dice Odulio que le pongas vereda tropical. Saludos.
1: Oye.
4: ¿Y la mamá de ustedes también?
1: Sí, están bien.
4: Qué bueno. Ay, qué bueno.
1: Oye,
4: está bien, te voy a poner ahí con Julio.
1: Cuídense mucho. Saludos a Leste, bueno, y a Alexi.
4: Bueno, se le han dado. Bueno, gracias por mí. Chao, mi.
1: Chao, bye.
3: Oye, oye.
1: Escucha, oye. Vereda Tropical, Tito Gómez.
3: Sí, Vereda Tropical. Sí, ya. Completo. Por Tito Gómez.
1: Cuídate mucho, Julio, los queremos.
3: Bueno, buen fin de semana.
1: Igualmente para ti, mucha suerte.
2: Un abrazo grande.
1: Bye.

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0: Y nuevamente las líneas. Hola, buenas tardes.
3: Buenas tardes, mis amigos.
0: Buenas tardes. Hola, Leo, desde Tampa.
4: Leo, qué gusto. No, qué gusto saludarte.
3: Otro amigo, los he estado escuchando esta semana. No vayan a pensar que no lo he estado escuchando. Ahí qué vi que bueno. Me saludó Mario. ¿Cómo se llama?
0: Carrocera
3: también. Todos, tú sabes. Los escuché a todos esta semana.
4: Pero
3: lo
4: de uno
3: es
4: lo de uno.
3: Claro, lo de uno es lo de uno. Y nuestro terruño es nuestro terruño.
0: Efectivamente, sí. Y se extraña.
3: Y se extraña el terruño, hermano.
0: Sí.
3: Increíble que te llaman personas de Cuba al programa tuyo, compadre.
0: Sí.
3: Yo admiro mucho Dulio y que te llaman desde Cuba, hermano. Y otro
4: Dulio te está escuchando.
3: Tengo otro que te llamó de Colón, un coterráneo mío de
0: Santiago,
3: Colón.
0: Santiago Manzano, sí.
3: Y no, me sorprendió, increíble. Le mando un saludo, le mandamos un saludo como grupo a todas las personas que nos escuchan en Cuba, que somos una sola patria.
0: Efectivamente, sí.
3: Y nada, algún día podremos hacer este mismo programa en Cuba, si Dios quiere, algún día. Pero nada,
4: claro que sí.
3: No vamos a tener este viernes de nostalgia, sino un viernes de alegría y saludar a todos por allá. Y nada, aquí desde Tampa escuchándolo y gracias a todos los que me saludaron.
0: ¿Qué tienes para
3: te
0: hoy?
3: Te voy a sorprender, Ulises, te voy a sorprender porque este grupo o esta persona o esta banda tomó la canción de Sting, que era I'm an Englishman in New York.
0: Oh, English in New York, sí. Englishman in New York.
3: Y la hizo versión discoteca en los 90. se llama White House, I'm an Englishman in New York. Chequera para que tú veas que está.
5: Pues a disfrutar, pues disfruta. La Leo.
6: Y vamos a noventear.
3: Dale. Un abrazo.
6: Un abrazo y que tengas lindo fin de semana, Leo.
5: Lindo fin de semana para ti y tu familia.
6: Bye, suerte.
3: Saludos a todos.
6: Gracias.

0: otro exitazo, tremenda sorpresa, Leo. Englishman in New York, de la agrupación White Hawks. Esto me trae a la onda de la música techno en los años 90, que junto con esta pieza musical también estaba la versión que se le hizo al tema Forever Young, la canción que se le hizo al tema Moonlight Shadow, la canción también que se, la versión que se le hizo también al tema I Will Always Love You, Siempre Te Amaré, la banda sonora de la película El Guardaespaldas, y muchas piezas musicales que en los años 90 invadieron las emisoras de radio y también las discotecas. Música techno de los años 90, complaciendo peticiones a nuestro amigo Leo, que nos escucha desde Tampa, Florida.
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0: Y nuevamente las líneas con ustedes hasta las tardes aquí. Hola.
7: Hola, buenas tardes.
8: ¿Cómo están, amigos queridos?
0: Muy bien, gracias.
8: Qué bueno oírlo.
9: Dime, mi amiguita linda.
8: ¿Cómo estás, Taimi?
9: Gracias, mi amiga linda. ¿Y tú cómo estás? Soy bien.
8: Ahí bastante mejor, gracias a Dios, ¿oíste? Digo, yo no me voy a perder hoy. Allá voy, vamos juntos.
0: Ustedes. Disfrútala y que tengas un excelente fin de semana. Merci.
8: Igual a ustedes. Oye, que tengan bonita fin de semana todos.
0: Pásame una fría ahí, merci.
8: Allá va.

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1: Mañana 4 de julio se cumplen 250 años de la independencia de los Estados Unidos de Norteamérica. Feliz 4 de julio para todos y vamos a disfrutar este exitazo James Brown, Living in America, en las tardes aquí con Ulises y Taimí.

Es momento de una pequeña reflexión. Quiero recordarte que la vida es como andar en bicicleta. Para mantener el equilibrio, tienes que seguir avanzando.

0: En este cante color cubano se siente el ritmo de tantas manos. Con la mirada al horizonte y por supuesto con el viento siempre, pero siempre a nuestro lado. Cultural, cultural, netamente cultural, este espacio y las tardes aquí con Ulises y Temi, que esperamos que en el día de hoy haya sido del agrado de todos ustedes. Música de todos los tiempos, diálogo con nuestros oyentes, complaciendo peticiones.
1: Gracias, gracias mil por la sintonía. A todos nuestros oyentes, a los silentes y a los que nos llaman también. Nosotros regresamos el lunes
0: a las 5 de la tarde.
2: ¿Y cómo nos vamos, Taimí?
1: Pues como cada tarde, Ulises, de la mano.
0: Salud, suerte y éxitos. Y que tengan un excelente fin de semana, amigos. Y mil, pero que mil gracias a nuestro sonidista Cristian Bonet Torres en los controles.

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1: Buenas tardes, Miami. Buenas tardes, sur de la Florida. Buenas tardes, Caribe, las Antillas, Cubita la Bella y a todos los amigos que por internet en Eo Real sintonizan esta Radio Mambic 710 AM, La Grande. Mi nombre es Ulises Menocal y estaré compartiendo con ustedes en este espacio las tardes aquí con Ulises y Temi. Pero como siempre, amigos, no estaré solo en esta cabina. Estoy, pero que muy bien acompañado por mi querida, mi adorada y mi especial amada por siempre, chica de humo, dice la música, amigos.

0: Humo.
1: Muy buenas tardes y excelente viernes para todos los amigos oyentes de Radio Mambí 710 AM. Yo también quiero invitarte a que te quedes con nosotros porque hoy vamos a estar complaciendo peticiones a todos nuestros amigos oyentes.
2: Efectivamente, Amy. Y la portada musical corresponde a la banda belga de Eurodance Paradiso con este exitazo, La Luz de la Luna. Paradiso,

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0: Y ahora vamos a dialogar con ustedes a través del 844-446-0710. Hola, buenas tardes.
19: Hola, buenas tardes.
20: Sí, buenas tardes.
0: Buenas tardes, Rolando.
19: Rolando, mi amigo.
0: Saludos.
20: Primeramente, saludos para Ortiz, para Ani, Eunice, Mercy, Luli, Carmita, Jenny, de José Luis Rodríguez, El Puma, Silencio.
0: Vamos a escuchar
19: enseguida. Un abrazo fuerte, te queremos.
20: Un abrazo para todos.
0: Buen fin de semana.
19: Gracias. Bye, bye.

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0: Y nuevamente las líneas. Hola.
3: Hola, buenas tardes.
4: Señora Taimí, señor Ulises.
0: ¿Cómo estás?
3: Mi buen amigo.
0: Un amigo colombiano.
4: Llamé con la confianza y la certeza, al menos a saludarlos, escucharlos. Los quiero mucho.
3: Igualmente.
4: Un poco alejado. Me agrada muchísimo saber que están bien, que el programa sigue siempre bonito, lindo. Yo los escucho. Lo que pasa es que no me da tiempo a veces de marcar por llamadas que te llaman las personas seguido y todo.
3: No, aquí pero siempre te esperamos. Todos son bienvenidos.
4: Gracias, Jaime. De verdad que pues no me queda nada más que decirles a ti, Taimí, Ulises, con tu señora esposa, que los quiero mucho.
3: Igualmente.
4: Porque es un programa muy bonito y que les deseo todas las bendiciones del mundo que el Señor les quiera regalar.
0: Gracias. ¿Oíste? A ti, igual a tu familia, Néstor.
3: Igualmente para ti, bueno, Néstor.
0: ¿Y qué quieres escuchar?
4: Quiero escuchar la del grupo Nietzsche, ya viene llegando.
0: Vamos a escucharla y que tengas lindo fin de semana. Cuídate mucho.
4: Un abrazo, Ulises.
0: Igualmente.
4: Abrazo, ok, Taimí. Un abrazo. Chao, amor.
3: Bendiciones. Bye, mi amigo.

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6: Y nuevamente las líneas con ustedes a través del 844-446-0710. Hola.
4: Hola, buenas tardes.
7: Buenas tardes.
4: Buenas tardes.
6: Buenas tardes, ¿con quién hablamos?
7: Con Lázaro Rojas.
8: Hola, hola, Lázaro.
7: Lázaro. No pensé que era para mí porque paso trabajo, cantidad. Felicidades a los dos.
8: Gracias. Gracias.
7: Y a todos, damas y caballeros que escuchan, quiero oír a Larissa Bacallao y Cándido Fabré en Aló Baby.
8: Disfrútala.
4: Un abrazo fuerte, Lázaro.
8: Y buen fin de semana.
4: Gracias, muchas gracias por llamar.
7: Gracias a ustedes por
4: oírme. Aquí se te quiere y se te aprecia bastante.
7: Con igual intensidad yo a ustedes.
4: Saludos a la familia.
7: Gracias.
8: Bye, suerte, cuídate.

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0: Y nuevamente a las líneas. Hola.
2: Hola, buenas tardes.
4: Aló, buenas tardes.
5: Ani. Hola, Ani. Ani, querida.
4: Ay,
5: bienvenida.
4: Mi vida, pero qué sufrimiento el mío. Creía que no podía entrar hoy rapidito. Seguro para que sí. El que está detrás de mí pueda entrar, por favor. Les deseo todo lo más lindo del mundo para esta semana. Muchas bendiciones a ustedes, a todos los oyentes de la Z y a todos los de Cuba y a todas partes del mundo donde los escuchan. Yo quiero escuchar una canción muy linda que la oí una sola vez. Se llama Te Esperaba, por Carlos Rivero.
0: Disfrútale, lindo fin de semana, Ani.
4: Muchas gracias, Duarte. Gracias, muchas gracias, Ani. Muchos cariños para ti, para Laurita y para toda tu familia. Gracias, igualmente. Un abrazo fuerte también. Te quiero muchísimo.
0: Igualmente.
4: Te queremos, amiguita.
0: Bye, suerte. Bye.

0: Yo te esperaba. Era Carlos Rivera complaciendo peticiones al oyente Ani.
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0: Y nuevamente las líneas. Hola, buenas tardes.
8: Hola, buenas tardes.
9: Hola.
0: Santiago Manzano, el Matancero de Colón.
9: Sí, aquí presente. Y bueno, un saludo para ustedes, brillantísimos locutores. Excelente programa, a mí me encanta.
0: Gracias, Santiago.
9: Angelito por allá por Santiago. Angelito por Santiago de Cuba, también Eunice, Rolando. Y entonces, lo que pedí, Yo no te pido a la luna, de Daniela Romo, Éxito en América, en 1985. Es un tema versionado de la italiana Fiordaliso, pero paró el tráfico en Cuba, de verdad.
0: Sí, esa canción fue todo un exitazo, sí.
9: Tremendo exitazo. Gracias, amigo.
0: Disfrútale, buen fin de semana.
9: Igualmente.
0: Bye, suerte.
8: Bye.

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0: Y nuevamente las líneas con ustedes a través del 844-446-0710. Hola.
1: Hola, buenas tardes.
0: Hola, buenas tardes.
6: Con Mario, del iPhone.
0: ¡Mario López!
6: Amigo de la radio, saludándolo.
7: Amigo querido, ¿cómo está?
6: Bien, bien.
7: ¿Cómo está nuestra linda amiga Isa?
6: Isa, esperando que la complazcamos con una petición de Perales.
7: Pues adelante. Óyeme, se la merece. Gracias siempre por estar los dos en sintonía con nosotros.
6: Gracias siempre con ustedes en nuestros corazones.
0: Igual, Mayito.
6: Feliz fin de semana.
0: Igual, buen fin de semana. Cuídense y mucha suerte.
7: Igual, cariñitos para Isa, también para la nietecita, para tu niña, para todos.
6: Igual para ustedes, para los muchachos también, que los quiero mucho.
0: Igual, bye, suerte.
7: Lo sabemos. Bye, amigo, gracias. Bye.